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2: Ocho y 30 minutos. 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
2: Ocho y 46 minutos.
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2: Nueve y 32 minutos.
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0: 10:06. 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
5: Bienvenidos a Puerto de Libros, librería radiofónica. Les habla Luis Peroso Cervantes, quien de lunes a viernes trae para ustedes este espacio a través de la Red Nacional de Emisoras Radio Fe y Alegría. 21 emisoras conectadas para llegar a sus hogares con buena literatura, buenos libros, música y temas de intelectualidad. Esa llave que necesitamos para abrir la puerta del futuro. Del futuro mejor, de la esperanza, del cambio cultural real que necesita nuestra sociedad. La noche de hoy estaremos emitiendo nuestro programa número 227, que estará dedicado al gran escritor chileno Pablo Neruda. Esta edición será muy particular porque será el propio Pablo Neruda quien leerá para nosotros su libro 20 poemas de amor y una canción desesperada. Estaremos escuchándolo y comentando un poco la historia de este poemario, quizá el poemario romántico en español más conocido en todo el mundo. Pueden reportar su sintonía si han leído alguno de los poemas de 20 poemas de amor, una canción desesperada, al 0424-672-3597, 0424-672-3597, o en nuestras redes sociales, arroba librería radio en Twitter y en Instagram. 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
8: 20 poemas de amor y una canción desesperada. Cuerpo de mujer, blancas colinas, muslos blancos. Te pareces al mundo en tu actitud de entrega. Mi cuerpo de labriego salvaje te socava y hace saltar el hijo del fondo de la tierra. Fui solo como un túnel, de mí huían los pájaros, y en mí la noche entraba su invasión poderosa. Para sobrevivirme te forjé como un arma, como una flecha en mi arco, como una piedra en mi onda. Pero cae la hora de la venganza, y te amo, cuerpo de piel, de musgo, de leche ávida y firme, a los vasos del pecho, a los ojos de ausencia, a las rosas del pubis, a tu voz lenta y triste. Cuerpo de mujer mía, persistiré en tu gracia. Mi sed, mi ansia sin límite, mi camino indeciso, oscuros cauces donde la sed eterna sigue, y la fatiga sigue, y el dolor infinito. En su llama mortal la luz te envuelve, absorta, pálida, doliente, así situada contra las viejas hélices del crepúsculo que en torno a ti da vueltas. Muda, mi amiga, sola en lo solitario de esta hora de muertes y llena de las vidas del fuego, pura heredera del día destruido. Del sol cae un racimo en tu vestido oscuro. De la noche las grandes raíces crecen de súbito desde tu alma, y a lo exterior regresan las cosas en ti ocultas, de modo que un pueblo pálido y azul de ti recién nacido se alimenta. Oh grandiosa y fecunda y magnética esclava del círculo que en negro y dorado sucede, erguida, trata y logra una creación tan viva que sucumben sus flores y llena es de tristeza. Ah, vastedad de pinos, rumor de olas quebrándose, lento juego de luces, campana solitaria, crepúsculo cayendo en tus ojos, muñeca, caracola terrestre, en ti la tierra canta. En ti los ríos cantan y mi alma en ellos huye, como tú lo desees y hacia donde tú quieras. Márcame mi camino en tu arco de esperanza y soltaré en delirio mi bandada de flechas. En torno a mí estoy viendo tu cintura de niebla y tu silencio acosa mis horas perseguidas. Y eres tú, con tus brazos de piedra transparente, donde mis besos anclan y mi húmeda ansia anida. Ah, tu voz misteriosa que el amor tiñe y dobla en el atardecer resonante y muriendo. Así en horas profundas sobre los campos he visto doblarse las espigas en la boca del viento. Es la mañana llena de tempestad en el corazón del verano. Como pañuelos blancos de adiós viajan las nubes. El viento las sacude con sus viajeras manos. Innumerable corazón del viento latiendo sobre nuestro silencio enamorado, zumbando entre los árboles, orquestal y divino, como una lengua llena de guerras y de cantos. Viento que lleva en rápido robo la hojarasca y desvía las flechas latientes de los pájaros. Viento que la derriba en olas sin espuma y sustancias sin peso y fuegos inclinados. Se rompe y se sumerge su volumen de besos combatido en la puerta del viento del verano.
5: ¿Qué les parece la voz del gran Pablo Neruda? Es bastante particular, ¿verdad que sí? Era el estilo de lectura de su época. Quizás si lo hubiésemos escuchado con

0: rumor de olas quebrándose. Y el cuarto poema que acabamos de escuchar comenzó con el verso: es la tempestad, es la mañana llena de tempestad. Disculpen. Ahora vamos a escuchar el poema número 5, que comienza con el verso: para que tú me oigas.
1: Para que tú me oigas, mis palabras se adelgazan a veces, como las huellas de las gaviotas en las playas. Collar, cascabel ebrio, para tus manos suaves como las uvas. Y las miro lejanas, mis palabras, más que mías, son tuyas. Van trepando en mi viejo dolor como las yedras. Ellas trepan así por las paredes húmedas. Eres tú la culpable de este juego sangriento. Ellas están huyendo de mi guarida oscura. Todo lo llenas tú, todo lo llenas. Antes que tú poblaron la soledad que ocupas, y están acostumbradas más que tú a mi tristeza. Ahora quiero que digan lo que quiero decirte, para que tú las oigas como quiero que me oigas. El viento de la angustia aún las suele arrastrar, huracanes de sueños aún a veces las tumban. Escuchas otras voces en mi voz dolorida, llanto de viejas bocas, sangre de viejas súplicas. Ámame, compañera, no me abandones, sígueme, sígueme, compañera, en esa ola de angustia. Pero se van tiñendo con tu amor mis palabras. Todo lo ocupas tú, todo lo ocupas. Voy haciendo de todas un collar infinito para tus blancas manos, suaves como las uvas.
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1: Seguimos en Puerto de Libros, librería radiofónica. Les habla Luis Peroso Cervantes. Ya lo saben, así que pueden reportar su sintonía al 0424-672-3597. Hoy estamos escuchando al gran escritor chileno Pablo Neruda, especialmente su libro de poemas, 20 poemas de amor y una canción desesperada. Rápidamente hemos escuchado 5 de los 20 poemas de amor. Este libro pertenece a la época de juventud del poeta. Fue publicado en el año 1924, cuando Pablo Neruda tenía apenas 19 años. Su origen se suele explicar como una evolución consciente de su poética, que trata de salirse de los moldes del modernismo que dominaban sus primeras composiciones y su primer libro, titulado Crepusculario. La obra está compuesta por 20 poemas de temática amorosa, más un poema final, titulado La canción desesperada. La excepción es este poema, que tiene un título, los anteriores no lo tienen. Aunque el poemario esté basado en experiencias amorosas reales del joven Neruda, es un libro de amor que no se dirige a una sola amante. El poeta ha mezclado en sus versos las características físicas de varias mujeres reales de su primera juventud para crear una imagen de la amada irreal que no corresponde a ninguna de ellas en concreto, sino que representa una idea puramente poética de su objeto amoroso. Vamos a escuchar ahora el poema número 6 de estos 20 poemas de amor en una canción desesperada, que comienza con el verso Te recuerdo como eras en el último otoño. Luego escucharemos el poema 7, que comienza con el verso Inclinado en las tardes tiro mis tristes redes. Y de inmediato escucharemos el poema Abeja Blanca Zumbas, que es el poema número 8 de este libro, 20 poemas de amor y una canción desesperada, en la voz de su propio autor, el gran Pablo Neruda. Envía tus comentarios al 0424-672-3597, nuestras redes sociales, Librería Radio en Twitter y en Instagram.
2: Te recuerdo cómo eras en el último otoño. Eras la boina gris y el corazón en calma. En tus ojos peleaban las llamas del crepúsculo y las hojas caían en el agua de tu alma. Apegada a mis brazos como una enredadera, las horas recogían tu voz lenta y en calma. Hoguera de estupor en que mi sed ardía, dulce jacinto azul torcido sobre mi alma. Siento viajar tus ojos y es distante el otoño. Boina gris, voz de pájaro y corazón de casa, hacia donde migraban mis profundos anhelos y caían mis besos alegres como brasas. Cielo desde un navío, campo desde los cerros, tu recuerdo es de luz, de humo, de estanque en calma. Más allá de tus ojos ardían los crepúsculos. Hojas secas de otoño giraban en tu alma. Inclinado en las tardes, tiro mis tristes redes a tus ojos oceánicos. Allí se estira y arde en la más alta hoguera mi soledad que da vuelta a los brazos como un náufrago. Hago rojas señales sobre tus ojos ausentes que olean como el mar a la orilla de un faro. solo guardas tinieblas, hembra distante y mía, de tu mirada emerge a veces la costa del espanto. Inclinado en las tardes, echo mis tristes redes a ese mar que sacude tus ojos oceánicos. Los pájaros nocturnos picotean las primeras estrellas que centellean como mi alma cuando te amo. Galopa la noche en su yegua sombría, desparramando espigas azules sobre el campo. Abeja blanca, zumbas, ebria de miel en mi alma, y te tuerces en lentas espirales de humo. Soy el desesperado, la palabra sin ecos, el que lo perdió todo y el que todo lo tuvo. Última marra cruje en ti, mi ansiedad última. En mi tierra desierta eres la última rosa. Ah, silenciosa, cierra tus ojos profundos, allí aletea la noche. Ah, desnuda tu cuerpo de estatua temerosa. Tienes ojos profundos donde la noche alea, frescos brazos de flor y regazo de rosa. Se parecen tus senos a los caracoles blancos. Ha venido a dormirse en tu vientre una mariposa de sombra. Ah, silenciosa. He aquí la soledad de donde estás ausente. Llueve el viento del mar, caza errantes gaviotas. El agua anda descalza por las calles mojadas. De aquí el árbol se quejan como enfermos las hojas. Abeja blanca, ausente, aún zumbas en mi alma. Revives en el tiempo, delgada y silenciosa. Ah, silenciosa.
1: ¿Qué les ha parecido ese maravilloso poema del gran Pablo Neruda? Espero que sea de su completo agrado. Vamos a seguir escuchando más textos de este libro maravilloso. El siguiente poema, el poema número 9 y el poema número 10, son dos piezas fundamentales de este maravilloso libro. Este libro además ha inspirado algunas obras musicales. El grupo español La Oreja de Van Gogh, en su tema Canción Desesperada, alude a este libro, mientras que el cantautor español Alex Ubago reproduce el poema número 20 de este libro. La banda mexicana de rock alternativa Anavanta pone la letra de su poema número 20 a una de sus canciones. En el año 2005, el grupo estadounidense Brazilian Grills grabó la canción Me Gustas Cuando Callas. Vamos a escuchar ahora el poema 9 y el poema 10. El poema 9 comienza con el verso ebrio de trementina y largos besos. Y el poema 10 dice: hemos perdido aún este crepúsculo.
2: Ebrio de trementina y largos besos, estival, el velero de las rosas dirijo, torcido hacia la muerte del delgado día, cimentado en el sólido frenesí marino. Pálido y amarrado a mi agua devorante, cruzo en el agrio olor del clima descubierto, aún vestido de gris y sonidos amargos, y una cimera triste de abandonada espuma. Voy duro de pasiones, montado en mi ola única, lunar, solar, ardiente y frío, repentino, dormido en la garganta de las afortunadas, islas blancas y dulces como caderas frescas. Tiembla en la noche húmeda mi vestido de besos, locamente cargado de eléctricas gestiones, de modo heroico dividido en sueños y embriagadoras rosas practicándose en mí. Aguas arriba en medio de las olas externas, tu paralelo cuerpo se sujeta en mis brazos como un pez infinitamente pegado a mi alma, rápido y lento en la energía subceleste. Hemos perdido aún este crepúsculo. Nadie nos vio esta tarde con las manos unidas mientras la noche azul caía sobre el mundo. He visto desde mi ventana la fiesta del poniente en los cerros lejanos. A veces, como una moneda, se encendía un pedazo de sol entre mis manos. Yo te recordaba con el alma apretada de esa tristeza que tú me conoces. Entonces, ¿dónde estabas? ¿Entre qué gentes? ¿Diciendo qué palabras? Porque se me vendrá todo el amor de golpe cuando me siento triste y te siento lejana. Cayó el libro que siempre se toma en el crepúsculo, y como un perro herido rodó a mis pies mi capa. Siempre, siempre te alejas en las tardes hacia donde el crepúsculo corre borrando estatuas.
3: Sin duda es maravilloso encontrarnos con la voz del poeta Pablo Neruda. Puedes reportar tu sintonía al 0424-672-3597, 0424-672-3597, o nuestras redes sociales, arroba librería radio en Twitter y en Instagram. Vamos a hacer una breve pausa de 2 minutos y ya volvemos con más de Puerto de Libros, librería radiofónica.
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4: Y 37 minutos.
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2: Casi fuera del cielo, ancla entre dos montañas. La mitad de la luna, girante errante noche, la cavadora de ojos, a ver cuántas estrellas trizadas en la charca. Hace una cruz de luto entre mis cejas, huye, fragua de metales azules, noche de las calladas luchas, mi corazón da vueltas como un volante loco. Niña venida de tan lejos, traída de tan lejos, a veces fulgurece su mirada debajo del cielo. Qué cumbre tempestad, remolino de furia, cruza encima de mi corazón sin detenerte. Viento de los sepulcros, acarrea, destroza, dispersa tu raíz soñolienta, desarraiga los grandes árboles al otro lado de ella. Pero tú, clara niña, pregunta de humo, espiga, era la que iba formando el viento con hojas iluminadas, detrás de las montañas nocturnas, blanco lirio de incendio, a nada puedo decir, era hecha de todas las cosas. Ansiedad que partiste mi pecho a cuchillazos, es hora de seguir otro camino donde ella no sonría. Tempestad que enterró las campanas, turbio revuelo de tormentas, ¿para qué tocar la hora? ¿Para qué entristecerla? Ay, seguir el camino que se aleja de todo, donde no esté atajando la angustia, la muerte, el invierno, con sus ojos abiertos entre el rocío.
3: Hermoso el poema 11 de Pablo Neruda y sus 20 poemas de amor y una canción desesperada. Vamos a escuchar ahora los poemas 12, 13, 14 y 15 de este maravilloso libro, 20 poemas de amor, una canción desesperada, de Pablo Neruda. Puedes reportar tu sintonía al 0424-672-3597.
2: Para mi corazón basta tu pecho, para tu libertad bastan mis alas. Desde mi boca llegará hasta el cielo lo que estaba dormido sobre tu alma. Es en ti la ilusión de cada día, llegas como el rocío a las corolas. Socavas el horizonte con tu ausencia, eternamente en fuga como la ola. He dicho que cantabas en el viento, como los pinos y como los mástiles, como ellos. Eres alta y taciturna, y entristeces de pronto como un viaje. Acogedora como un viejo camino, te pueblan ecos y voces nostálgicas. Yo desperté y a veces emigran y huyen pájaros que dormían en tu alma. He ido marcando con cruces de fuego el atlas blanco de tu cuerpo. Mi boca era una araña que cruzaba escondiéndose. En ti detrás de ti, temerosa, sedienta. Historias que contarte a la orilla del crepúsculo, muñeca triste y dulce, para que no estuvieras triste. Un cisne, un árbol, algo lejano y alegre. El tiempo de las uvas, el tiempo maduro y frutal. Yo que viví en un puerto desde donde te amaba. La soledad cruzada de sueño y de silencio, acorralado entre el mar y la tristeza, callado, delirante, entre dos gondoleros inmóviles. Entre los labios y la voz, algo se va muriendo, algo con alas de pájaro, algo de angustia y de olvido. Así como las redes no retienen el agua, muñeca mía, apenas quedan gotas temblando. Sin embargo, algo canta entre estas palabras fugaces. Algo canta, algo sube hasta mi ávida boca. Oh, poder celebrarte con todas las palabras de alegría, cantar, arder, huir como un campanario en las manos de un loco. Triste ternura mía, ¿qué te haces de repente? Cuando he llegado al vértice más atrevido y frío, mi corazón se cierra como una flor nocturna.

0: Juegas todos los días con la luz del universo. Sutil visitadora, llegas en la flor y en el agua. Eres más que esta blanca cabecita que aprieto como un racimo entre mis manos cada día. A nadie te pareces desde que yo te amo. Déjame tenderte entre guirnaldas amarillas. ¿Quién escribe tu nombre con letras de humo entre las estrellas del sur? Ah, déjame recordarte cómo eras entonces, cuando aún no existías. De pronto el viento aúlla y golpea mi ventana cerrada. El cielo es una red cuajada de peces sombríos. Aquí vienen a dar todos los vientos, todos. Se desviste la lluvia, pasan huyendo los pájaros, el viento. Yo solo puedo luchar contra la fuerza de los hombres. El temporal arremolina hojas oscuras y suelta todas las barcas que anoche amarraron al cielo. Tú estás aquí, tú no huyes. Tú me responderás hasta el último grito. Ovíllate a mi lado como si tuvieras miedo. Sin embargo, alguna vez corrió una sombra extraña por tus ojos. Ahora también, pequeña, me traes madre selvas y tienes hasta los senos perfumados. Mientras el viento triste galopa matando mariposas, yo te amo y mi alegría muerde tu boca de ciruela. ¿Cuánto te habrá dolido acostumbrarte a mí, a mi alma sola y salvaje, a mi nombre que todos ahuyentan? Hemos visto arder tantas veces el lucero besándonos los ojos y sobre nuestras cabezas destorcerse los crepúsculos en abanicos girantes. Mis palabras llovieron sobre ti acariciándote. Amé desde hace tiempo tu cuerpo de nácar soleado. Hasta te creo dueña del universo. Flores alegres, copihues, avellanas oscuras y cestas silvestres de besos. Quiero hacer contigo lo que la primavera hace con los cerezos. Me gustas cuando callas, porque estás como ausente, y me oyes desde lejos, y mi voz no te toca. Parece que los ojos se te hubieran volado, y parece que un beso te cerrara la boca. Como todas las cosas están llenas de mi alma, emerges de las cosas llena del alma mía. Mariposa de sueño, te pareces a mi alma y te pareces a la palabra melancolía. Me gustas cuando callas y estás como distante y estás como quejándote, mariposa en arrullo, y me oyes desde lejos y mi voz no te alcanza. Déjame que me calle con el silencio tuyo. Déjame que te hable también con tu silencio, claro como una lámpara, simple como un anillo. Eres como la noche, callada y constelada. Tu silencio es de estrella, tan lejano y sencillo. Me gustas cuando callas, porque estás como ausente, distante y dolorosa, como si hubieras muerto. Una palabra entonces, una sonrisa bastan, y estoy alegre, alegre de que no sea cierto.
1: ¿qué les parece? Escríbame sus comentarios al 0424-672-3597. De inmediato escuchemos el poema número 16.
0: En mi cielo al crepúsculo eres como una nube, y tu color y forma son como yo los quiero. Eres mía, mujer de labios dulces, y viven en tu vida mis infinitos sueños. La lámpara de mi alma te sonrosa los pies, el agrio vino mío es más dulce en tus labios. Oh, segadora de mi canción de atardecer, ¿cómo te sienten mía mis sueños solitarios? Eres mía, voy gritando en la brisa de la tarde y el viento arrastra mi voz viuda. Cazadora del fondo de mis ojos, tu robo estanca como el agua tu mirada nocturna. En la red de mi música estás presa, amor mío, y mis redes de música son anchas como el cielo. Mi alma nace a la orilla de tus ojos de luto. En tus ojos de luto comienza el país del sueño.
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1: Ya llegamos al último segmento de nuestro programa. Vamos a escuchar en los siguientes minutos el poema número 17, 18 y 19 de 20 poemas de amor, una canción desesperada de Pablo Neruda en su propia voz. Espero que sea de su completo agrado. Son poemas maravillosos estos últimos poemas. Escríbanos sus opiniones al 0424-672-3597, 0424-672-3597, o en nuestras redes sociales, arroba librería radio en Twitter y en Instagram.
0: Pensando, enredando sombras en la profunda soledad, tú también estás lejos, ah, más lejos que nadie. Pensando, soltando pájaros, desvaneciendo imágenes, enterrando lámparas, campanario de brumas, que lejos allá arriba, ahogando lamentos, moliendo esperanzas sombrías, molinero taciturno, se te viene de bruces la noche, lejos de la ciudad. Tu presencia es ajena, extraña a mí como una cosa. Pienso, camino largamente mi vida antes de ti, mi vida antes de nadie, mi áspera vida, el grito frente al mar, entre las piedras, corriendo libre, loco, en el vaho del mar, la furia triste, el grito, la soledad del mar, desbocado, violento, estirado hacia el cielo. Tu mujer, que eras allí, qué raya, qué varilla de ese abanico inmenso, estabas lejos como ahora, incendio en el bosque, arden cruces azules, arde, arde, llamea, chispea en árboles de luz, se derrumba, crepita, incendio, incendio, y mi alma baila herida de virutas de fuego. ¿Quién llama? ¡Qué silencio poblado de ecos! Hora de la nostalgia, hora de la alegría, hora de la soledad, hora mía entre todas, bocina en que el viento pasa cantando, tanta pasión de llanto anudada a mi cuerpo, sacudida de todas las raíces, asalto de todas las olas, rodaba alegre, triste, interminable, mi alma, pensando, enterrando lámparas en la profunda soledad. ¿Quién eres tú? ¿Quién eres? Aquí te amo. En los oscuros pinos se desenreda el viento, fosforece la luna sobre las aguas errantes, andan días iguales persiguiéndose, se desciñe la niebla en danzantes figuras, una gaviota de plata se descuelga del ocaso, a veces una vela, altas, altas estrellas, o la cruz negra de un barco. Solo, a veces amanezco y hasta mi alma está húmeda. Suena, resuena el mar lejano. Este es un puerto. Aquí te amo. Aquí te amo y en vano te oculta el horizonte. Te estoy amando aún entre estas frías cosas. A veces van mis besos en esos barcos graves que corren por el mar hacia donde no llegan. Ya me veo olvidado como estas viejas anclas. Son más tristes los muelles cuando atraca la tarde. Se fatiga mi vida inútilmente hambrienta. Amo lo que no tengo, estás tú tan distante. Mi hastío forcejea con los lentos crepúsculos, pero la noche llega y comienza a cantarme. La luna hace girar su rodaje de sueño. Me miran con tus ojos las estrellas más grandes, y como yo te amo, los pinos en el viento. quieren cantar tu nombre con sus hojas de alambre. Niña morena y ágil, el sol que hace las frutas, el que cuaja los trigos, el que tuerce las algas, hizo tu cuerpo alegre, tus luminosos ojos y tu boca que tiene la sonrisa del agua. Un sol negro y ansioso se te arrolla en las hebras de la negra melena cuando estiras los brazos. Tú juegas con el sol como con un estero, y él te deja en los ojos dos oscuros remansos. Niña morena y ágil, nada hacia ti me acerca, todo de ti me aleja como del mediodía. Eres la delirante juventud de la abeja, la embriaguez de la ola, la fuerza de la espiga. Mi corazón sombrío te busca, sin embargo, y amo tu cuerpo alegre, tu voz suelta y delgada, mariposa morena, dulce y definitiva, como el trigal y el sol, la amapola y el agua.
1: Bueno, ahora vamos a escuchar el último y más hermoso de los poemas, el poema número 20. La canción Desesperada, aunque quisiéramos reproducirla también porque la tenemos en la voz del poeta, no nos va a dar tiempo de escucharla por el tiempo en radio. Ya saben cómo funciona nuestro programa, son apenas 54 minutos de buena literatura. Escríbenos si has leído antes 20 poemas de amor, una canción desesperada, si conocías este libro, y si no, bueno, cuéntanos tus impresiones de esa vivaz y maravillosa poética del gran premio Nobel de literatura Pablo Neruda. Vamos entonces a disfrutar de este poema que ha hecho historia en el mundo romántico, entre las parejas de miles de ciudades, de lugares, y también en la manera en la cual se han confeccionado los poemas amorosos a partir del despecho, del desencuentro y de la maravilla literaria. Esta es una pieza clásica de nuestra literatura.
0: Puedo escribir los versos más tristes esta noche. Escribir, por ejemplo: la noche está estrellada y tiritan azules los astros a lo lejos. El viento de la noche gira en el cielo y canta. Puedo escribir los versos más tristes esta noche. Yo la quise y a veces ella también me quiso. En las noches como esta la tuve entre mis brazos. La besé tantas veces bajo el cielo infinito. Ella me quiso, a veces yo también la quería. ¿Cómo no haber amado sus grandes ojos fijos? Puedo escribir los versos más tristes esta noche. Pensar que no la tengo, sentir que la he perdido, oír la noche inmensa, más inmensa sin ella, y el verso cae al alma como al pasto el rocío. ¿Qué importa que mi amor no pudiera guardarla? La noche está estrellada y ella no está conmigo. Eso es todo. A lo lejos alguien canta, a lo lejos. Mi alma no se contenta con haberla perdido. Como para acercarla, mi mirada la busca, mi corazón la busca, y ella no está conmigo. La misma noche que hace blanquear los mismos árboles, nosotros, los de entonces, ya no somos los mismos. Ya no la quiero, es cierto, pero cuánto la quise. Mi voz buscaba el viento para tocar su oído. De otro será de otro, como antes de mis besos. Su voz, su cuerpo claro, sus ojos infinitos. Ya no la quiero, es cierto, pero tal vez la quiero. Es tan corto el amor y es tan largo el olvido. Porque en noches como esta la tuve entre mis brazos, mi alma no se contenta con haberla perdido. Aunque este sea el último dolor que ella me causa y estos sean los últimos versos que yo le escribo.
1: Así llegamos al final de nuestro programa. Creo que ha sido una experiencia maravillosa encontrarnos con la voz del gran Pablo Neruda, ese escritor que cambió la forma de pensar la literatura en Latinoamérica, que nos hizo descubrir de nuevo nuestras bellezas naturales a través de la poesía y se convirtió en un canto eterno a la belleza de nuestro continente, de nuestras mujeres, del amor, de nuestras sensaciones. Era un hombre que a pesar de todo lo malo de sus problemas, ¿no? De su lucha política en Chile, de Allende, de Pinochet, a pesar de todo, fue y seguirá siendo un símbolo de la esperanza latinoamericana, de la unidad de pensamiento latinoamericano y de la lucha por nuestra más genuina expresión sentimental, porque eso es el gran Pablo Neruda, una genuina expresión sentimental. Recuerden que estamos aquí en Puerto de Libros de lunes a viernes, de 9 a 10 de la noche, por la señal de la Red Nacional de Emisoras Radio Fe y Alegría. 21 emisoras conectadas para hacer que los libros lleguen a sus hogares. Nos escuchamos entonces de lunes a viernes, de 9 a 10 de la noche. No permitan que se pierda este espacio, este esfuerzo y esta oportunidad que tenemos para encontrarnos con los libros. Me toca despedirme, pero no sin antes pedirles, por favor, sean felices, lean poesía.
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3: Y 9 minutos. 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

0: 11:29.
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0: 11:58.
1: Himno Nacional de la República Bolivariana de Venezuela. Gloria al Bravo Pueblo. Letra de Vicente Salas. Música de Juan José Landaeta. Interpretado por la Orquesta Sinfónica Municipal de Caracas.

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0: 12:30. 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

0: 1:01.
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0: Una y 29 minutos. 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

0: Es la 1:59. 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

0: 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Tenemos el técnico.
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2: Si no arranco, ¿eh?
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0: Son las 2:30. 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
1: Bueno, Pri, la tardanza que arranca el 4.
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0: El año jubilar coromotano nos invita a valorar la familia. Recordando el acontecimiento coromotano, la Virgen se aparece siempre a una familia. En el año 1651 se aparece primeramente al cacique y su esposa. Y luego, en la choza, el 8 de septiembre de 1652, se aparece al cacique, su esposa, la india Isabel y el sobrino del cacique. Por eso el acontecimiento coromotano nos debe llevar a valorar la familia, a rescatar la dignidad de la familia y defender la familia por encima de todo.
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Son las 2:59. 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

Son las 3:29. 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

0: Son las 3 y 59 minutos. 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

0: 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Y es sentir que estamos cobijados bajo el amor maternal y la presencia misericordiosa de la Santísima Virgen María de Coromoto. 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Es colocarnos bajo esa mirada que nos acompaña y nos protege. Es colocarnos bajo esa realidad hermosa de la maternidad de María. 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

0: Son las 4:30. 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

Las 4:58. 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

0: Hola, buen día. ¿Qué tal? ¿Cómo andan? Saludamos a todas y a todos los que se conectan con nosotros esta mañana. Llegamos al miércoles, mitad de semana, 23 de septiembre del 2026. Les estamos acompañando a través de las radios de Fe y Alegría, todo el equipo de Primera Mano, este miércoles 23 de septiembre. Transmitimos a través de las radios en todo el país y, por supuesto, a través de Internet, a través de nuestro servicio de streaming que se distribuye a través de la www.radiofeyalegrianoticias.com. Esta mañana les estaremos acompañando como de manera habitual Iranía Costa y este servidor Héctor Escandel, todos acompañados por el equipo de producción y el equipo técnico que dirigen Francisco Fonseca, Yujad Barrios y nuestro compañero Juan David Nucete. Junto a ellos y la red de comunicadores y comunicadoras de nuestra red, vamos a repasar las noticias que más se destacan en nuestro país y en el mundo. A propósito de los últimos acontecimientos, las noticias que tienen que ver con nuestro país, que tienen que ver con Venezuela. Y en medio estos días de lo que va ocurriendo en Naciones Unidas, con la Asamblea General, con lo que está ocurriendo por estos días en Nueva York, con la presencia de representación venezolana, con la representación y los medios con el foco puesto, ya lo verán, en la situación de Venezuela y la relación entre las autoridades interinas y las autoridades norteamericanas, a propósito de la comparecencia en la asamblea de Donald Trump y las reuniones que se vienen dando de manera bilateral. Ya son las 5 de la madrugada con 19 minutos, 5:19 de la madrugada. Recordándoles que se pueden comunicar con nosotros al 0412-691-2454, al 0412-691-2454. Allí nos puede dejar sus mensajes de texto, sus mensajes de WhatsApp. Si está fuera de Venezuela, recuerden, más 58 es nuestro código. Es 23 de septiembre, vamos a comenzar.
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3: Mira, hijo, anda a la mesa. Echa en una bandeja las mejores frutas, los panes más grandes y los traes y los entregas al pobre que está en la puerta pidiendo. Recuerda que lo que se dé al necesitado se le da a nuestro Señor y para el Señor siempre se da lo mejor.
4: Esta mujer osa, que educaba así a su hijo, era la madre de Andrés Huberto Furnet, nacido en Francia el año 1752. André hizo de este consejo de su madre una ley para toda su vida.
5: Andrés anduvo de joven desorientado. Se dedicó a la vida mundana. Luego ingresó al ejército y terminó de empleado público. No encontraba una buena razón para vivir la vida.
4: Recomendado, fue a pasar unas semanas con un tío sacerdote y así fue como Andrés dio un cambio radical en su vida. Se dedicó entonces a los estudios eclesiásticos, a la oración y meditación.
5: Fue ordenado sacerdote y un día le ocurre un hecho que le hará recordar las enseñanzas de su madre.
6: Padre, por caridad, deme algo de comer.
7: No, hombre, no tengo nada que darte.
6: Nada, padre. ¿Y todo eso que veo en su mesa, qué es? Padre, usted vive más como un rico que como un pobre, como manda Dios.
4: Esa noche, Andrés pidió perdón al Señor Jesús y al día siguiente quitó todos los lujos de su casa parroquial y se dedicó por completo a ayudar a los pobres.
5: Al estallar la Revolución Francesa, salió a España y junto a una mujer llamada Isabel, fundó la Comunidad de Hermanas de la Santa Cruz. Andrés Huberto dio el año 1834.
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0: Ya son las 5:22 5:22 de esta mañana. De inmediato, vamos con los titulares. Y los titulares los vamos a comenzar esta mañana en el portal de la casa, en Radio Fe Alegría Noticias.com, que el día de hoy, 23 de septiembre, titula en su página web: SECODAP pide adaptar el inicio del año escolar a las condiciones de cada comunidad. Una nota que firma nuestra compañera María Iriarte y tiene que ver con el educador y orientador Fernando Pereira, que es uno de los cofundadores de la organización no gubernamental SECODAP, quien informó que el inicio del año escolar 26-27 avanza a ritmos diferentes según las condiciones de cada comunidad y cada centro educativo. Durante una entrevista en el programa Punto y Seguimos, que transmite Radio Fe y Alegría Noticias, explicó que, aunque las clases comenzaron formalmente el lunes 14 de septiembre, en algunos planteles todavía están en proceso de inscripciones, reparaciones y trabajos de mantenimiento, mientras que algunas familias esperan que las escuelas estén completamente

virtuales. El titular de Radio Fe Alegría esta mañana, SECODAP pide adaptar el inicio del año escolar a las condiciones de cada comunidad. Y de Radio Fe Alegría vamos a avanzar y vamos a ir hasta Yaracuy al Día. Yaracuy al Día reseña esta mañana que el Foro Penal Venezolano reportó la excarcelación de presos por razones políticas en varios centros de reclusión del país. El vicepresidente de la organización no gubernamental Foro Penal, Gonzalo Imo, informó el 22 de septiembre a las 10:25 de la noche, hace algunas horas nada más, que en diferentes centros de reclusión del país estaban concretando algunas excarcelaciones de presos por razones políticas. A través de su cuenta oficial en la red social X, el abogado penalista y activista en derechos humanos dijo que estaban constatando y que estaba el equipo técnico y de abogados de la institución en pleno proceso de verificación sobre el terreno para confirmar las identidades y los recintos donde ocurrían las liberaciones. El reporte preliminar no especificaba la cantidad ni la identidad de las personas liberadas hasta que se complete la constatación directa por parte de los defensores de derechos humanos en los sitios de reclusión. Más temprano, la representante de Amnistía Internacional en Venezuela, Clara del Campo, aseguró en una entrevista que hay que señales de alivio en Venezuela en los últimos meses, con las excarcelaciones o el levantamiento de restricciones de algunos medios de comunicación. No obstante, señaló que las excarcelaciones no garantizan mejoras definitivas mientras la arquitectura y el aparato represivo del Estado sigan intactos. El titular de Yaracuy al Día esta mañana es que el Foro Penal reportó excarcelaciones de presos por motivos políticos en varios centros de reclusión del país. Y de Yaracuy al Día vamos a avanzar y nos vamos a ir hasta El Diario. El Diario reseña que la presidenta encargada, Delcy Rodríguez, se reunió con Donald Trump en Nueva York en el marco de la Asamblea de las Naciones Unidas. El encuentro se realizó este 22 de septiembre, según las reseñas del Diario y de medios internacionales. La presidenta encargada, Delcy Rodríguez, y el presidente de los Estados Unidos, Donald Trump, se reunieron por primera vez en Nueva York, en un encuentro que supone un nuevo acercamiento entre Washington y Caracas. La reunión tuvo lugar en el Lotte New York Palace, en Manhattan, durante una recepción ofrecida por Trump a líderes extranjeros con motivos de la Semana de Alto Nivel de las Naciones Unidas. El encuentro se celebró a puerta cerrada y sin acceso para los medios de comunicación. Además de Trump y Rodríguez, en esta reunión participaron el secretario de Estado Marco Rubio, el secretario del Tesoro Scott Bessett, la jefa del gabinete de la Casa Blanca Susie Wiles y el subjefe de gabinete Stephen Miller. Trump defendió ante las Naciones Unidas la acción contra Nicolás Maduro. El encuentro se produjo horas después de que Trump utilizara su intervención ante la Asamblea General de Naciones Unidas para defender la operación militar estadounidense del 3 de enero en Venezuela. El mandatario estadounidense calificó al presidente venezolano como criminal y como dictador en el seno de Naciones Unidas al reivindicar la operación. Trump sostuvo que las Fuerzas Armadas de los Estados Unidos realizaron una incursión en Caracas para detener al entonces presidente de Venezuela y presentó la acción como parte de su política para proteger los intereses estadounidenses en el continente. Mientras decía esto Donald Trump, Delcy Rodríguez, la presidenta encargada, estaba en la sala, estaba en el centro de las miradas del mundo. Trump también destacó durante su discurso el nuevo acuerdo petrolero con Venezuela y afirmó que su administración está trabajando con las autoridades venezolanas para impulsar la recuperación económica del país. El presidente estadounidense advirtió además que Estados Unidos utilizará su poderío militar para proteger sus intereses nacionales en el continente si considera que existen amenazas contra el país. Rodríguez también coincidió con Sánchez y con Guterres. Se refieren, por supuesto, a la presidenta encargada de Venezuela, Delcy Rodríguez. Durante la apertura de la Asamblea General, coincidió con el presidente del gobierno español, Pedro Sánchez, a quien saludó y con quien mantuvo una breve conversación. Pedro Sánchez, presidente del gobierno español, también

en vinculado al gobierno venezolano. Según informó el gobierno español, Rodríguez pidió mantener abierto el diálogo sobre Venezuela. Sánchez le trasladó que España está comprometida con Venezuela y con el futuro de la región. Rodríguez también mantuvo conversaciones con el secretario general de Naciones Unidas, Antonio Guterres, durante la jornada. La presidenta encargada participó en la apertura del 81 periodo de sesiones de la Asamblea General de Naciones Unidas, aunque su intervención ante el organismo está prevista para el miércoles. Entre tanto, lo vamos a revisar en detalle más adelante, Lula cuestionó la actuación de Estados Unidos en Venezuela. El diario titula esta mañana: Delcy Rodríguez se reunió con Donald Trump en Nueva York en el marco de la Asamblea de Naciones Unidas. Y del diario vamos a avanzar, vamos a revisar lo que publica el diario El Estímulo esta mañana, el portal El Estímulo. Justamente, Lula le habló claro a Trump: las incursiones neocoloniales en busca de recursos estratégicos son gestos anacrónicos, dijo el presidente de Brasil. Sin señalarlo directamente, Lula da Silva inauguró el debate en la Asamblea General de Naciones Unidas con una tanda de mensajes a Donald Trump, que pasaron por temas desde Venezuela hasta los antivacunas y los chantajes arancelarios. Luis Ignacio Lula da Silva inauguró por décima vez el debate general de la Asamblea de Naciones Unidas y en buena medida su discurso parece haber estado dirigido a los oídos de Donald Trump. El presidente brasileño comenzó fustigando a la propia Naciones Unidas y a su debilidad para contener los conflictos globales. Pero eso fue apenas el punto de apoyo para enviar su mensaje al colega estadounidense. Dice: no me son ajenas las realidades del poder, pero las concesiones a la ley del más fuerte han superado todos los límites. Y esto no es idealismo, es puro realismo, dijo Lula. La guerra no es la continuación de la política por otros medios, sino que es el colapso total de la política. El cuestionamiento al gobierno de Israel dio pie a la primera crítica abierta a Trump. Generaciones de palestinos llevan consigo el dolor y el trauma que ha dejado el genocidio de mujeres y niños perpetrado por el gobierno de Netanyahu en Gaza. Los civiles israelíes pagaron el precio del radicalismo y la intolerancia en los actos terroristas de Hamas. Perseguir a la Corte Penal Internacional y a sus miembros forma parte y fomenta que estos crímenes queden impunes. Y siguió que además el estrecho de Hormuz se ha convertido ya en un campo de batalla, cuando debería haber seguido siendo un paso vital para el comercio internacional. En América Latina y el Caribe, la proximidad geográfica a la mayor potencia militar del mundo es un hecho ineludible, especialmente en un contexto de renovadas tentaciones hegemónicas. Apuntó Lula ya en específico sobre la región y advirtió: Brasil no cabe en el patio trasero de nadie. Necesitamos socios con una agenda positiva que fomente el desarrollo. Las diferencias ideológicas no deberían obstaculizar una mayor integración entre vecinos. Los países de la región han sufrido los horrores de regímenes autoritarios y han recorrido un largo camino para restablecer la voluntad popular. No obstante, la democracia se ve una vez más amenazada por la creciente injerencia extranjera en los procesos electorales. Dividir el mundo en zonas de influencia y las incursiones neocoloniales en busca de recursos estratégicos son gestos anacrónicos, planteó el mandatario, para finalmente aterrizar en la situación más compleja de América Latina en este momento. El pueblo venezolano merece definir su propio destino, dijo Luis Ignacio Lula da Silva. El estímulo titula: Lula habló claro a Trump. Las incursiones neocoloniales en busca de recursos estratégicos son anacrónicos. Y del estímulo nosotros vamos a avanzar con más. Del estímulo vamos a ir hasta el diario El Nacional. El Nacional dice que 85% de los venezolanos califica sus ingresos muy insuficientes, según la encuesta de ERCOM. El más reciente estudio nacional de ERCOM Consultores revela seria precariedad salarial en el país, mientras María Corina Machado consolida el 73,8% de respaldo como líder indiscutible frente al bloque de no alineados con un 55,7%.
La asfixia en el poder adquisitivo familiar constituye la mayor alarma socioeconómica en Venezuela. Frente a la pregunta de cómo calificaría usted el actual ingreso mensual que percibe, salario base, bonificaciones o ingresos totales en relación con el costo de la vida actual, el 85% de los consultados respondió que es muy insuficiente, de acuerdo con el más reciente estudio de opinión publicada por Ercon Consultores y que recoge el diario El Nacional. En este mismo renglón salarial, 6,5% de los encuestados indicó que su remuneración es regular o suficiente solo para lo básico. 3,3% lo catalogó de buena o que permite ahorrar. 3% contestó insuficiente y 2,2% no sabe o no contesta. El análisis cualitativo del informe subraya que el salario formal ha dejado de operar como mecanismo de integración social y movilidad ascendente, obligando a los hogares a refugiarse en la economía informal o a depender de remesas familiares al desacoplarse los ingresos de una canasta básica dolarizada. Es el titular, la reseña que hace el diario El Nacional esta mañana. 85% de los venezolanos califica sus ingresos de muy insuficientes, según la encuesta Ercom. Bueno, más titulares esta mañana, recordándoles que se pueden comunicar con nosotros al 04-12-691-2454, 04-12-691-2454, ese es el punto de contacto para la mensajería de texto y la mensajería de WhatsApp. Vamos a ir avanzando con más del diario El Nacional, nos vamos a ir hasta El Pitazo. El Pitazo justamente reseña esta mañana que María Corina Machado ha hecho 7 intentos por volver a Venezuela, está presa en Panamá, eso es un entrecomillado. El comando con Venezuela confirmó el martes 22 de septiembre que María Corina Machado ha hecho al menos 7 intentos frustrados de regresar a Venezuela los últimos días desde Panamá. La organización política citó a la periodista Idania Chirinos, quien desde Panamá informó en NTN 24 sobre los impedimentos de viaje que han afectado los intentos de Machado de regresar al país. Según el comando con Venezuela, la dirigente continúa presionando para volver a su país. La premio Nobel de la Paz está presa en Panamá. Esta es un entrecomillado, denunció Chirinos, de acuerdo con la publicación del Comando Venezuela en la red X. El comando difundió además un video de 2 minutos 53 segundos con declaraciones de la periodista desde este país. La misma comentó, lo mismo comentó el director del diario El Pitazo, del portal El Pitazo, César Batis, basándose en la información dada por Chirinos, y sumó hechos de que Machado tenía un boleto para viajar en Copa hasta Venezuela y amenazaron a la aerolínea con no dejar aterrizar a la aeronave si la embarcaban y hasta con suspenderlos de manera indefinida en esta ruta. Es el titular que presenta el diario, el portal El Pitazo. Esta mañana, María Corina Machado ha hecho 7 intentos por volver a Venezuela, está presa en Panamá. Esta es una afirmación de la periodista Idania Chirinos. Más titulares esta mañana en Radio Fe y Alegría. Vamos a ir desde el portal de El Pitazo hasta Efecto Cocuyo. Provea exige a la Defensoría reformas judiciales y más transparencia. Es el titular. El Programa Venezolano de Educación y Acción en Derechos Humanos, Provea, sostuvo una reunión con la Defensoría del Pueblo, Egle González Lobato, en las últimas horas, y miembros de su equipo en el marco de su agenda de incidencia por la institucionalización del país. Provea ha exigido

0: Vamos a retomar esta mañana después de algún salto técnico. Ya estamos de nuevo, estamos de vuelta. Ya estamos de vuelta esta mañana. Les contábamos que Provea, el Programa Venezolano de Educación y Acción en Derechos Humanos, sostuvo una reunión con la defensora del pueblo, Egle González Lobato, y miembros de su equipo en el marco de su agenda de incidencia por la restitución del la reinstitucionalización del país. Durante el encuentro, el coordinador general de la organización, Óscar Murillo, y el coordinador de exigibilidad legal, Marino Alvarado, presentaron un documento con un conjunto de exigencias prioritarias orientadas al rescate del Estado de Derecho, el derecho a un nivel de vida adecuado, los derechos de los pueblos indígenas, la lucha contra la impunidad y la gestión transparente. La organización subrayó que la actuación de la Defensoría del Pueblo debe apegarse de manera irrestricta a la Constitución Nacional, la Ley Orgánica de la Defensoría del Pueblo y los principios de París. Las propuestas y exigencias se formularon en 7 ejes principales. Efecto Cocuyo las recoge de la siguiente manera. Lo primero, reforma del Poder Judicial y del sistema de justicia. La atención a los servicios públicos y vivienda adecuada, derechos ambientales y de los pueblos indígenas. Asimismo, pidió la Defensoría solicitar información al Ministerio Público sobre el asesinato de los líderes indígenas Virgilio Trujillo y Julio Rodríguez. Otro de los temas son acciones contra el abuso policial y el abuso militar. Provea exigió registros detallados de detenciones, actuación de oficio de habeas corpus y la solicitud de investigaciones al Ministerio Público sobre casos específicos, entre ellos Alcedo Mora, los hermanos Berguel, Hugo Enrique Marino, Nelson Jiménez, Juan Hurtado y Jorge Guanares. Instó a la Defensoría a contribuir con el cumplimiento de sentencias de la Corte Interamericana de Derechos Humanos y a desarrollar una colaboración permanente con la Oficina de Alto Comisionado de las Naciones Unidas para los Derechos Humanos. Efecto Cocuyo esta mañana titula que Provea exige a la Defensoría reformas judiciales y más transparencia. Ese es el titular a esta mañana. Vamos a avanzar con más titulares y de Efecto Cocuyo nos vamos a ir de inmediato. Hasta últimas noticias. Últimas noticias. Dice que la banca procesa 400 créditos sociales del Plan Venezuela Renace. El viceministro Jimmy Berríos destacó la efectividad del trabajo en conjunto entre el Estado. Dice esta nota que publica últimas noticias. El trabajo, el trabajo entre el Estado venezolano y el sector financiero. El plan, dice, el Plan Venezuela Renace ha permitido que alrededor de 400 personas hayan hecho ya su solicitud formal de crédito social para adquirir sus nuevas viviendas, resaltó el funcionario durante una reunión con representantes de la banca privada y pública, de acuerdo con una nota de prensa del Banco del Tesoro. Berríos destacó la efectividad del trabajo conjunto entre el Estado y el sector financiero. El viceministro también instó a mantener contacto permanente con clientes afectados. El encuentro participó además en este encuentro el presidente de la Asociación Bancaria, Pedro Pacheco, y representantes de Banesco, Mercantil Provincial, Banco Nacional de Crédito, Banco de Venezuela, Banco Digital de los Trabajadores y VT. Bueno, son 400 créditos. Pensé que eran 400 créditos al día o por hora, por la cantidad de personas que están afectadas. 400 créditos creo que representa un porcentaje muy, muy bajo, ínfimo, de las personas afectadas que necesitan acceder a los créditos anunciados por el Plan Venezuela Renace. Vamos a seguir revisando más esta mañana. Vamos a seguir revisando más noticias esta mañana y lo vamos a hacer de inmediato con el portal del Impulso. El Impulso esta mañana dice que el Fondo Monetario Internacional va a abrir una oficina en Caracas en el primer semestre del año 2027. Dice la nota que el Fondo Monetario Internacional abrirá una oficina en Caracas el próximo año a fin de consolidar las relaciones con Venezuela. Así lo informó la directora gerente del organismo, Cristalina Georgieva, al finalizar un encuentro este lunes en Nueva York con Delcy Rodríguez. Georgina confirmó a Bloomberg News que la apertura de la oficina del Fondo Monetario Internacional ocurrirá en algún momento del primer semestre del próximo año. Las declaraciones de Georgieva suponen el reconocimiento de los planes del organismo financiero con sede en Washington para establecer una presencia local en Venezuela tras meses de negociaciones con funcionarios del gobierno encargado. El Fondo Monetario Internacional plantea la posibilidad de ampliar su asistencia técnica en Venezuela con la apertura de una sede local. De acuerdo con reportes iniciales de Bloomberg News, la decisión se produce 5 meses después de que Venezuela restableciera oficialmente sus relaciones con el Fondo Monetario Internacional tras los hechos del 3 de enero. Altos funcionarios del Fondo Monetario Internacional viajaron a Caracas en julio de este año por primera vez en más de 2 décadas con el propósito de ampliar la asesoría técnica al país. Así que de esta manera, el Impulso reseña que el Fondo Monetario Internacional regresa a Venezuela y abrirá una oficina en Caracas en el primer semestre del próximo año. Y del diario El Impulso, vamos a cerrar el diario El Impulso y nos vamos a ir hasta Banca y Negocios. Banca y Negocios dice que Empresas Polar arranca formalmente el programa para crear 1000 nuevas empresas en los próximos 15 años. Empresas Polar lanzó el portal polar1000empresas.com y abre el registro gratuito desde ya para quienes deseen comenzar a construir la nueva historia de la próxima generación de empresarios venezolanos. El programa 1000 empresas, anunciado en el marco del 85 aniversario, llega como una iniciativa con una meta muy clara: ayudar a crear 1000 nuevas empresas en Venezuela en 15 años, que crezca, generen empleo de calidad, permanezcan en el tiempo y sean financieramente sostenibles. Tenemos 85 años construyendo empresas en Venezuela. A través de esta iniciativa buscamos que la experiencia del sector privado consolidado siga fortaleciéndose como el motor real de desarrollo y crecimiento integral del país. Queremos acompañar a quienes quieran construir más empresas venezolanas que perduren y contribuyan a la generación de bienestar y empleo digno, dijo Lorenzo Mendoza, presidente ejecutivo de Empresas Polar. Por su parte, Daniela Eugín, gerente general de la Fundación Empresas Polar, resaltó: no importa si ya tienen un emprendimiento en marcha, si tienes una idea apenas en papel o si tienes experiencia previa, buscamos personas con buenas ideas, visión de alto impacto y pasión por la excelencia, dice la nota, dispuestas a aprovechar al máximo las oportunidades que 1000 empresas abre para todos. La nota es mucho más larga, esta que reseña Banca y Negocios, y tiene que ver con esta iniciativa que lleva a Empresas Polar para acompañar la creación de empresas en el país. En los próximos 15 años se ha puesto la meta de acompañar a 1000 personas, a 1000 iniciativas para crear 1000 nuevas empresas en Venezuela. Seguimos revisando titulares esta mañana y de Banca y Negocios. Nosotros vamos a irnos hasta El Aragüeño. El Aragüeño titula que prevén sequías y altas temperaturas en Venezuela a partir de octubre. El fenómeno meteorológico El Niño alcanzará su punto máximo de impacto en el país a partir del mes de octubre, provocando un periodo de sequía severa y un incremento de temperaturas hasta de 3.5 grados por encima de los promedios habituales. De acuerdo con reportes del Centro Internacional para la Investigación del Fenómeno del Niño, el evento se intensificó a una categoría de muy fuerte, afectando no solo el territorio venezolano, sino también países vecinos como Colombia, Ecuador y Perú. Se estima que los efectos de este patrón climático extremo se extiendan hasta el primer trimestre del año 2027, por lo que las autoridades e instituciones recomiendan a la población tomar medidas preventivas ante el calor y hacer uso responsable del agua. Bueno, la nota que publica El Aragüeño ya es una alarma más, una alerta más sobre la previsión de sequías y altas temperaturas que hacen los especialistas, los científicos para Venezuela. Ahora le ponen fecha y será a partir de este mes de octubre. Y del Aragüeño vamos a avanzar con más, nos vamos a ir de inmediato hasta El Tiempo. El diario El Tiempo del oriente del país dice: Fetra Anzoátegui convoca a jornada de protestas para el próximo jueves. Desde la Federación de Trabajadores del Estado Anzoátegui y Fetra Anzoátegui convocaron a una protesta pacífica para el próximo jueves, 24 de septiembre, en la Casa Sindical de Barcelona. Tito Barrero, presidente de esta organización obrera, indicó que el objetivo de la actividad es levantar la voz una vez más para exigir pensiones y salarios dignos, acordes a la situación económica del país. El vocero sindical agregó que la intención es que la actividad comience a las 9 de la mañana e invitó a los diferentes sindicatos de empleados públicos y jubilados a que se sumen para darle mayor fuerza a las peticiones. Bajos ingresos, Tito Barrero recordó que llevan varios años pidiendo un aumento de salario mínimo y pensiones que se mantienen en 130 bolívares desde el año 2022. Reiteró que las bonificaciones no son un objetivo para ello debido a la nula incidencia que tiene en el cálculo de otros beneficios contractuales. La idea es pedir nuevamente un salario mínimo mensual de $200. También queremos hablar del bono de fin de año, entre otros temas, adelantó el dirigente sindical. Cabe recordar que el vocero en múltiples oportunidades ha dicho que estar consciente del daño que puede generar un incremento mayor, por lo que considera que pasar de menos de medio dólar, el equivalente a $200, es un buen comienzo de cara a conseguir una estabilidad. El diario El Tiempo titula que Fetransuategui convoca a jornada de protesta para el próximo jueves, es la nota. Y del diario El Tiempo, también con una noticia que tiene que ver con reclamos y reivindicaciones, el diario La Verdad de Vargas titula lo siguiente: sindicatos marcharán este jueves 24 por mejoras salariales. El Comité de Conflicto de Trabajadores convoca a marchar el 24 de septiembre a las 9 de la mañana desde la esquina Pachano hasta la Inspectoría del Trabajo por el rescate de la dignidad de la clase trabajadora. La profesora Ana Mercedes Aponte, directiva de Sintra Vargas, indicó que siguen luchando por el derecho a un salario justo, como lo contemplan las normativas vigentes que le permiten a las familias venezolanas cubrir sus gastos de salud, educación, alimentación y recreación. Queremos un salario que proteja el patrimonio familiar, que las prestaciones sociales representen realmente el resultado de la acumulación de un derecho económico en la retribución por los años de trabajo dedicados a la administración pública para el desarrollo del país. Así que en Vargas también se prevé esta movilización el día jueves, en el caso de La Guaira, 24 de septiembre, a las 9 de la mañana, desde la esquina Pachano hasta la Inspectoría del Trabajo para exigir reivindicaciones. Bueno, esta mañana vamos a seguir con más, a ver si podemos contactar con nuestro compañero Rafael Eduardo González. Por lo pronto vamos a seguir revisando los titulares de la prensa esta mañana, a ver si con este enlace podemos enganchar con nuestro compañero Rafael Eduardo González. Sin embargo, vamos a recordarles en principio que se pueden comunicar con nosotros a través del 0412-691-2454, 691-2454, ese es el punto de contacto para la mensajería de texto y la mensajería de WhatsApp. Hoy, saltando algunas dificultades técnicas, estamos transmitiendo a través de las radios de Fe y Alegría en todo el país y, por supuesto, transmitimos a través de nuestros servicios de streaming que ofrecemos a través de Radio Fe Alegría Noticias.com. Vamos a seguir con más. Por lo pronto, a las 5:54, vamos a seguir.
1: 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Son las 5:53. A continuación, Gloria al Bravo Pueblo.
2: Himno de la República Bolivariana de Venezuela. 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

Ya son las 6 de la mañana en punto, 6 en punto esta mañana. Seguimos en vivo y en directo para todo el país a través de las emisoras de Radio Fe y Alegría. Este día miércoles 23 de septiembre, mitad de semana, y les estamos acompañando todo el equipo para contarles las noticias de este nuevo amanecer, de lo que va ocurriendo en nuestro país por estas horas, a propósito de la focalización de la prensa, de los medios, sobre la Asamblea de Naciones Unidas que se desarrolla en Nueva York, en la sede principal de Naciones Unidas, y donde los mandatarios y mandatarias del mundo están presentando sus discursos y sus posturas sobre la realidad. Es una semana interesante, sobre todo una semana en la que muchísimas personas en este mundo empiezan a fijar posición sobre lo que va ocurriendo, y cada día con mucha más polarización, mucha más tensión sobre los problemas vitales del mundo. Ya repasábamos lo que decía el presidente de Brasil, Luis Inácio Lula da Silva, sobre los múltiples conflictos que azotan al mundo, y en especial los énfasis que hace sobre la situación de América Latina, del Caribe y de nuestro país, especialmente sobre Venezuela. Hasta ahora ha sido Luis Inácio Lula da Silva el que ha pedido que los venezolanos y las venezolanas puedan resolver, puedan definir su destino. Así lo ha dicho, es la mención que ha hecho sobre la intervención de los Estados Unidos en nuestro país, en la política de nuestro país. Bueno, así las cosas, son las 6 de la mañana. Con un minuto, 6 de la mañana y un minuto, nosotros les vamos a poner a disposición el 0412-691-2454. Repito, 0412-691-2454. Ese es el punto para la mensajería de texto y la mensajería de WhatsApp. Allí nos podemos conseguir. Si está fuera de Venezuela, recuerde siempre +58, es el código de nuestro país. Seguimos con más.

Y esta mañana, cuando son las 6:01, vamos de inmediato a establecer un primer contacto para hablar del clima con nuestro compañero Rafael.

0: podemos retomar en algún momento. Nuestro compañero Rafael Eduardo González, que está conectado con nosotros esta mañana, sin embargo no hemos podido tener la comunicación con él, a ver si lo podemos lograr. A ver, en algún momento. Por lo pronto, nosotros vamos a seguir revisando las noticias esta mañana. Bueno, vamos a ir revisando, y en este caso vamos a revisar lo que ocurre en los portales de nuestro país. A ver, vamos a ir revisando algunas notas en contexto. Hay una nota que publica esta mañana Finanzas Digital y tiene que ver con una advertencia que hace la CEPAL, en esta instancia, esta Organización de Naciones Unidas, que vigila algunos indicadores y trabaja sobre los derechos socioeconómicos, o al menos en la aportación de datos. La CEPAL advierte que un superniño recortaría 2% el Producto Interno Bruto Regional. Un evento extremo del niño, conocido como el superniño, provocaría una pérdida acumulada de al menos 2% del Producto Interno Bruto de América Latina y el Caribe en los próximos 3 años. Según un informe publicado el 21 de septiembre por la CEPAL, solo en el primer año la caída sería del 1%. La CEPAL explica que el término superniño se utiliza para episodios excepcionales, intensos, con anomalías de temperatura superficial del Pacífico ecuatorial superiores a 25 grados. Entre los eventos más severos figuran los de 1982-83, 97-98 y 2015-2016. El secretario del organismo, José Manuel Salazar, advirtió que la región debe anticiparse al agravamiento previsto para el último trimestre de 2026. Señaló que las respuestas adoptadas una vez declarada la emergencia son considerablemente más costosas que las medidas preventivas basadas en una adecuada anticipación. Impactos heterogéneos en América Latina y el Caribe. Los efectos del fenómeno serán distintos según la zona. En Ecuador y Perú, el aumento de 6 a 8 grados de temperatura marina superficial podría generar precipitaciones extraordinarias, inundaciones, desbordamiento de ríos y una fuerte caída en la presencia de peces. En el norte de Sudamérica, es decir, en Colombia, en Venezuela y en Brasil, se prevén sequías anticipadas, reducción de caudales, olas de calor e incendios forestales en la Amazonía. Dice en Centroamérica las lluvias disminuirían y la temperatura atmosférica subiría, especialmente en el corredor seco, Guatemala, Honduras, El Salvador y Nicaragua, donde el impacto sería alarmante. En el cono sur, particularmente en Uruguay, el sur de Brasil, el norte de Argentina y el centro de Chile, se espera un incremento de las precipitaciones, elevando el riesgo de inundaciones fluviales generalizadas. Según estudios citados por la CEPAL, en un escenario extremo del niño, la reducción del crecimiento del Producto Interno Bruto Real sería más pronunciada en Ecuador, que perdería 4.1%, Perú, la misma cifra, frente a impactos menores en Chile, el 0.5%, y Costa Rica, el 0.4%, dice la nota de Finanzas Digital, que se titula CEPAL advierte que un superniño recortaría 2% del Producto Interno Bruto Regional. A ver si podemos retomar la conexión esta mañana hablando del fenómeno del niño. Eduardo González, que está prevenido, está listo. Rafa, te escuchamos, buen día.
1: Muy buenos días, Héctor. Saludos a la audiencia que te acompaña esta mañana, también a los compañeros Juan Ucete, Francisco Bonzeta, Yuja Barrios, y a todos los compañeros de la red nacional, a nivel nacional e internacional. Estamos listos ya con las actualizaciones que está haciendo el INAMET hoy tempranito con la llegada de la onda tropical 5151. Número 51 viene por la O, por el oriente, viene por la Guayana Esequiba ya tocando territorio desde hace unas horas, se ha adelantado un poco, Inamera lo tenía previsto para hoy en la tarde quizás, pero ya tenemos algunas evidencias de que va a estar sobre nosotros hoy en la mañana para, por ejemplo, la zona de Sucre, algo de lloviznas en la península de Guiria, también en Trinidad. Levemente también lloviendo hacia Mabaruma en el delta del Orinoco, Tumeremo también con lloviznas y La Paragua. Por cierto, en la zona minera hoy pendientes, ya que el fin de semana se registró un evento ahí en cerca del Callao, en Tumeremo, donde fallecieron dos mineros, quedaron atrapados en un derrumbe. Va a haber mucha lluvia hoy. Vamos a tener fuerte lluvia hacia esta zona porque esta onda tropical número 51 viene del Atlántico y al tocar Delta Macuro y la Guayana Esequiba va a girar un poquito hacia el sur y se va a meter fuertemente hacia Bolívar y va a salir por Amazonas hacia Colombia y Brasil. Así que lo que se está viendo en las simulaciones es que va a girar un poco hacia el sur al tocar territorio. Viene a 27 kilómetros por hora, lo que lo hace un evento que viene bastante rápido para el promedio, que vienen, están siempre sobre los 15, 20 kilómetros. Al tocar territorio, seguro va a frenar un poco, y de allí los vientos cortantes que están moviéndose del norte a sur lo va a empujar hacia Brasil. En la mayor parte del territorio nacional también tenemos cielo parcialmente nublado y áreas despejadas, dice el INAMET. Se observan mantos nubosos generadores de precipitaciones al sur de nuestra Guayana Esequiba, Bolívar, Amazonas, está lloviendo, norte de Táchira, oeste de Trujillo y en el lago de Maracaibo está cayendo un chaparrón entre Caja Seca y también Santa Bárbara del Sur. Y está lloviendo fuerte en este tramo de la carretera panamericana, influenciando también la zona oeste de Trujillo y de Mérida. Se extiende un poquito la lluvia por toda esa fachada montañosa que da hacia el lago, está con lluvia. Santa Elena, también la subida a la Zurita, por ahí está con lluvia, casi hasta el aeropuerto en El Vigía. Llueve muy fuerte también en el lado colombiano, entre la zona de Casigua, el Cubo y toda la zona de Colombia, está con lluvias a cántaros. Esta lluvia, según lo que vemos, se va a estar moviendo como una parte de una vaguada monzónica del Pacífico, se va a estar moviendo hacia el norte, buscando también la zona del Tocuco, donde hoy tenemos INAMET una alerta de unos 30-35 milímetros de lluvia para esta zona. También hay muchas descargas eléctricas en todo el frente de Mene Grande, en el lago de Maracaibo, muchas descargas eléctricas a esta hora de la mañana, y en Amazonas también un enjambre de rayos y centellas en la zona de Maroa hasta la serranía del Gao Chalbot, donde nace el Orinoco. Otros elementos del clima es que hoy vamos a tener altas temperaturas en varias zonas del territorio nacional. Ayer fue impresionante las temperaturas que se registraron acá en la Mesa de Guanipa, la gente buscando una sombra, buscando un lugar donde esconderse, porque la temperatura subió bastante a 37, 38 grados en algunas zonas. Hoy podría también nuevamente repetirse el evento. INAME está generando varias zonas de altas temperaturas, entre ellas toda la franja occidental del lago de Maracaibo, todo el norte de Falcón y Lara, también en la región norte de Anzoátegui, especialmente hacia Aragua de Barcelona, Sarasa, y el sur Bolívar va a estar registrando temperaturas de 39 a 41 grados en la zona de Tumeremo, El Callao, Las Claritas. Y la región de Amazonas también está hoy entre las alertas de 39 y 41 grados hacia San Fernando de Atabapo y el centro de Amazonas. Con estos detalles nosotros regresamos con Héctor Escandera en los estudios.
0: Muchísimas gracias, Rafa. Bueno, pendientes hoy con estas advertencias, Rafa, la que publicaba el diario El Aragüeño, la de que en octubre se espera especial sequía en el país, y también lo que va a ocurrir en nuestro país a propósito de las altas temperaturas, unido con este informe de CEPAL en el que advierte los datos en la afectación a la economía que puede dejar el fenómeno del Niño. ¿Tú has visto, Rafa, perdona que te tome más tiempo, has visto algunos datos de parte de las organizaciones, de las instituciones venezolanas que hacen monitoreo, quienes regulan todo el tema de hidrología, advertencias, dice la CEPAL, que lo que se puede hacer antes es lo que va a salir más barato en términos de preparación, porque las medidas que se tomen ya sobre la marcha son las que salen más caras, ¿no?
1: Sí, bueno, el lo que refleja la CEPAL es lo que generalmente ha ocurrido en el fenómeno del Niño. En el caso de Venezuela ha traído grandes sequías, inclusive disminución del caudal de los ríos que alimentan el Guri, desciende bastante el caudal. Recordamos hace unos años que estuvo bastante, inclusive se generó emergencia, pero no es el caso ahora. El Guri está full, además con varias turbinas apagadas, no requiere tanta agua por los tubos, pero igualmente está bastante con buen nivel y pueden administrarlo. Esa sería una de las alternativas, administrarlo con tino, con mucha, que ya lo están administrando, porque los apagones que tenemos a nivel nacional hacen que disminuya la cantidad de agua que tengan que utilizar para mover turbinas. También otra de las cosas que es la siembra por riego, lamentablemente, bueno, está muy desasistido esta parte agrícola, hay muy pocos riegos. En el caso de Oriente, que hay bastante perforaciones porque no hay posibilidad de mover los ríos, como el caso de Guyana, por ejemplo, la Guayana Esequiba, al lado de la Guayana Esequiba, que tenemos ríos allí que tienen un gran potencial para regar el arroz y grandes cosechas que tienen en el frente norte atlántico, Guyana, inclusive en el lado venezolano. La alternativa es eso, prepararse para tener riego, para almacenar agua, lo que quede de lluvia todavía, algunos chaparrones que tengamos. Pero el promedio es que es eso, se eleve la temperatura, tenemos una parte que se mantiene fría acá en todo el frente, entre el estado Sucre y Margarita, y ahí tenemos un tapón de frío en el mar. Toda esa fosa de Cariaco genera caída de las temperaturas y entonces prácticamente las lluvias, las pocas que puedan venir, se van hacia el norte. Pero bueno, como tú siempre dices, el clima es cambiante. Hay que pronosticar cosas buenas para el futuro, pero la evidencia científica es esa. En el caso de Venezuela, nosotros vamos a tener una restricción un poquito de quizás 40, 50, hasta 60% de lluvias en los próximos meses que el Niño avance hacia todo lo que es el Atlántico, hacia el Caribe, y nos genere pues estas condiciones diferentes a lo que es la condición normal de lluvia. Pero al estar nosotros en esa posición tan interesante que es la puerta del norte de América del Sur, también tenemos interacción del Pacífico y hemos visto cómo tanta lluvia se ha metido hacia los llanos, también todo el lago de Maracaibo, que va quizás a llover mucho, y bueno, aprovechar toda esta zona del lago, excelente productora de carnes y también de vegetales, ¿ok?
0: Ahí justo te iba a preguntar, Rafa, porque, bueno, ayer Irani decía, me está saliendo una alerta en el celular sobre calor extremo, y uno dice, bueno, si hay calor extremo sin la activación del superniño, y ahora se activa el superniño, ¿qué aviso le llegará a los zulianos? ¿Qué temperaturas podrían tener los habitantes del Zulia, de la zona, toda la zona sur del lago, esa zona baja del estado Mérida, del estado Trujillo, del estado Táchira?
1: Bueno, ahí hay que estar pendiente con el viento, porque tantos eventos que pueden mover, las olas de calor generalmente ocurren porque si el viento se desplaza de sur a norte, todo esa zona caliente que pueda registrar el territorio, toda la parte de los llanos, de Colombia, si ese viento se traslada hacia el norte, generalmente se arrastra como calor. Y es lo que sentimos, como que algo nos está quemando, es toda esa temperatura, alta temperatura de los llanos, de la zona baja, que se mueve hacia el norte, y las ciudades del norte del costero resienten ese calor. Y en el caso del Zulia, recuerdas que nosotros tenemos ese canal montañoso entre Venezuela y el Caribe, en toda la, perdón, entre Colombia, Venezuela y el Caribe, toda esa zona por ahí se mueve una cantidad de viento impresionante. Todo ese viento que se genera en el centro de Colombia, de los llanos y también de Venezuela, y generan con el frío una especie de bolsa. Se queda el aire caliente abajo, no sube porque están todos los vientos en las alturas del frío de Mérida, de los Andes, y entonces se genera allí ese bolsón, ¿no? Que se queda allí, y por eso se elevan un poco las temperaturas, no porque haga más sol allí que en otro lado, sino el comportamiento de los vientos, que al estar más caliente el territorio, prácticamente sentimos como que hay más temperatura, y además es una temperatura que te quema, porque es la temperatura que registra la Tierra, y esa rebota contra los vientos, contra la atmósfera, y no se puede escapar hacia las alturas, porque por arriba también se mueven otras corrientes que lo mantienen bajo. Entonces, un poco también esas condiciones, hay que ver todo, el viento, claro, el polvo del Sahara, tantos detalles que tenemos sobre el clima, que bueno, es una de las características propias de Sudamérica, y en el caso nuestro, que estamos en un lugar estratégico para la lluvia, y también para la sequía. Entonces, es un poco lo que viene ocurriendo. No es que va a aumentar más porque viene el Super Niño ni nada de eso, sino que las condiciones propias del terreno generan de vez en cuando condiciones adversas. Lamentablemente hay algunas ciudades que puedan registrar mayores características, pero en el caso del Zulia, por ejemplo, hemos visto que las temperaturas siempre se mantienen entre 38 en la mañana, ahorita todavía está a 28 grados, una temperatura bastante aceptable, pero de repente tenemos un pico de 2 a 4 de la tarde. Allí, bueno, hay que hacer políticas públicas, las empresas, los negocios, el comercio, adaptarse a estos momentos de altas temperaturas para quizá corregir un poco el que la gente pueda estar en su casa, resguardarse con poca actividad comercial o de otro tipo, ya que las temperaturas pudiéramos tener esos picos en horas de 2 a 4 de la tarde en el caso del Zulia. E igualmente en otros lugares, que implica inclusive en otros países cambiar los horarios de trabajo, esas cosas, esos detalles pueden ser muy importantes y también muy fáciles de hacer, y que no tienes que invertir, solamente un decreto, arrancan más temprano, en vez de abrir a las 8 abren a las 7, cierran a las 11 y vuelves a las 3. O sea, hay cosas que se pudieran hacer. En el caso de Venezuela, que está tan...
0: Bueno, tan Venezuela disminuida. Entiendo que muchas de estas ya las está haciendo.
1: Sí. Bueno, en el caso del gobierno tienen creo que unas medidas especiales de,
0: claro,
1: de trabajo, que algunos trabajan mediodía, no sé, 3 horas, y vuelven en la tarde otro rato. Entonces, pero en el caso del sector público es donde es más difícil, porque claro, tendría que decretarse, porque nadie va a cambiar el horario del trabajo y la gente no lo entiende. Pues a veces la empresaria no entiende, y los empresarios no entienden, y entonces se someten ellos mismos y a los trabajadores a condiciones climáticas que son adversas, ¿no?
0: Sí. Bueno, Rafa, muchas gracias por esta explicación adicional. Ya nos encontramos más adelante en el programa, pero quería hacer una puntualización sobre estos dos titulares que presentan hoy medios en nuestro país, el diario El Aragüeño, que habla sobre la acentuación del calor y la sequía a partir de el mes de octubre, y este último titular en el que la Cepal y que publica medios nacionales, la Cepal advierte sobre los impactos en la economía producto del Super Niño, en especial esto último que ha dicho la pérdida de un porcentaje importante en el Producto Interno Bruto de la región. Ya estamos sobre las 6:21, 6:21, ahí estaba nuestro compañero Rafael Eduardo González. Nosotros vamos a seguir revisando noticias esta mañana. Y el recorrido por las noticias nos va a seguir llevando a temas que en este momento son importantes para nuestro país, sobre todo de la coyuntura en nuestro país y lo que va ocurriendo por estas horas con eventos que tienen que ver con Venezuela. Dice el diario de los Andes, me quería detener un poco en esto, y es una declaración que recoge diario de los Andes de lo que ha dicho Donald Trump ayer en Naciones Unidas sobre Venezuela. Dice Trump lo siguiente: trabajamos para crear un futuro mejor para los venezolanos. Ese es el titular. Ese es el titular. Donald Trump ante las Naciones Unidas. Trabajamos para crear un futuro mejor para los venezolanos. El presidente de los Estados Unidos afirmó que Washington trabaja con los líderes venezolanos para construir un futuro mejor para los venezolanos y destacó el acuerdo petrolero alcanzado entre ambos países. El presidente de los Estados Unidos, Donald Trump, refirió a Venezuela durante su discurso de varias maneras. Habló de distintos puntos. Aseguró que su gobierno está trabajando con los líderes del país para construir un futuro mejor para los venezolanos. Estamos trabajando con líderes de Venezuela para crear un futuro mejor para los venezolanos, afirmó Trump durante su intervención ante el organismo internacional. También se refirió a la acción militar del 3 de enero y dijo que Estados Unidos iba a utilizar sus capacidades militares si encuentra amenazas en la región contra de sus intereses. Eso también lo ha dicho, hay que recordarlo. El mandatario estadounidense destacó que el acuerdo petrolero fue alcanzado en el marco de una nueva relación entre Estados Unidos, en este caso entre Washington y Caracas. Firmamos el mayor acuerdo petrolero de la historia. Eso va a beneficiar a Venezuela y Estados Unidos. Hay que revisar el acuerdo para ver si le cabe, ¿no? El adjetivo del mayor acuerdo petrolero de la historia, si cabe en esa categoría. Todavía no conocemos en detalle lo que representa esto, por eso decir que es el mayor acuerdo petrolero en la historia, habría que contrastarlo con los datos, si algo hemos aprendido de los fact-checkers, ¿no? Si algo hemos aprendido, hay que contrastar los datos. El mandatario estadounidense dijo desde la Casa Blanca había presentado previamente este acuerdo como el mayor acuerdo petrolero de la historia. Señaló que contempla el control estadounidense de más de 65 mil millones de barriles de reserva aprobadas de petróleo venezolano, según la administración de Trump. El acuerdo forma parte de su estrategia de estabilización, reconstrucción y transición democrática en Venezuela. En su discurso ante la ONU, Trump también abordó otros asuntos de política exterior. El presidente estadounidense afirmó que el régimen de Cuba se encuentra bajo una fuerte presión y sostuvo que caerá al tiempo, que reiteró que su gobierno busca un cambio fundamental en la isla. Bueno, repartió para todo el mundo, ¿no? Repartió para todo el mundo. Más abajo en esta nota dice, utilizaremos nuestro poderío militar. Trump dejó claro que Estados Unidos no permitirá la instalación de amenazas contra su seguridad en el hemisferio occidental. Estados Unidos ya no permitirá que las amenazas en contra de Estados Unidos ganen un punto de apoyo en ningún lugar del hemisferio, ha dicho

gastos mundiales, aseguró Trump en su discurso ante la Asamblea de Naciones Unidas. Bueno, como ha dicho, repartido para Reymundo y para todo el mundo. Y de esta nota, bueno, uno se hace muchas preguntas, ¿no? Una primera pregunta, un acercamiento a este discurso de Trump sobre Venezuela es a la pregunta de, a la afirmación de trabajamos para crear un futuro mejor para los venezolanos, diríamos popularmente, ¿a cuenta de qué? ¿A cuenta de qué eligió, a quién eligió a estas personas, ¿no? Que con las que trabaja Trump, y entiendo que los estadounidenses escogieron a Trump para ser el presidente de los Estados Unidos. Y en Venezuela tendría que haber elecciones, porque en este momento ocupan los cargos que ordinariamente son de elección popular de manera interina por una acción militar que produjo el mismo Donald Trump, es decir, los Estados Unidos, en las que se llevaron del país a quien ejercía la presidencia. Que además estaba cuestionado la legitimidad de los resultados de la elección en la que esa persona que ejercía la presidencia asumió un nuevo mandato. Es difícil, es complejo, pero la situación es la que es. Es la que es. La situación es la que es. Es complicada. Sin embargo, se despachó. Se despachó Donald Trump, hablando del poderío militar, de los impuestos globales, de Venezuela, del mayor acuerdo petrolero. Bueno, ¿qué te puedo decir? Seguramente que por estas horas Naciones Unidas seguirá en ebullición, sobre todo porque habrá más presidentes que le respondan a Donald Trump o que de alguna manera envíen mensajes o indirectos a Donald Trump, así como lo hizo el presidente de Brasil, Luis Inácio Lula da Silva, hablando de la autonomía brasileña, hablando de la importancia que tiene Brasil, de que Brasil no puede ser el patio trasero, no cabe en el patio trasero de nadie, sino que Brasil, en su propia personalidad como país, tiene todas las capacidades de seguir siendo un país independiente y un país con el que se pueda tratar de tú a tú en términos de asociatividad económica, política, geopolítica, financiera, etcétera, etcétera, etcétera. Bueno, el titular del diario de los Andes, Donald Trump, ante la ONU, trabajamos para crear un futuro mejor para los venezolanos. Bueno, usted se preguntará por qué. ¿Por qué un presidente de Estados Unidos trabaja para crear un futuro mejor para los venezolanos? Yo también me lo pregunto esta mañana y me lo pregunto básicamente todos los días. Ya son las 6:27. Bueno, mensajes que han ido llegando esta mañana al 0412-691-2454. Los vamos a compartir con ustedes poco a poco. Algunos mensajes que nos han ido llegando de parte de la audiencia la mañana de este día, de este día miércoles. A ver, vamos a ir revisando poco a poco algunos mensajes que nos han ido llegando esta mañana. Buenos días, soy Jonas Parras desde el municipio Machiques de Pericá, en la parroquia Bartolomé de las Casas, en Las Piedras, activado con el mejor programa de la bolita del mundo, de primera mano, noticias, en compañía de mi esposa Albe Martínez. Nos escuchamos vía TuneIn, dice Jonas Parra. Bendecido día, amigos de primera mano. Héctor, para mí, el presidente si hubiese recibido el mando como correspondía, ya Venezuela estuviera en mejores condiciones. Es lamentable cuando la codicia, la ambición de poder someten a un pueblo. Saludos a la gente, una palabra oportuna, escribe la señora Ana Beltrán desde El Tigre, en el estado Anzoátegui. Sí, desde el estado Anzoátegui, sí, desde El Tigre está. También nos escribe Marjorie Pereira esta mañana desde San Francisco, enviando saludos consecuente en la audiencia, en la sintonía. También más mensajes por acá. A ver, que nos van llegando. Bendito miércoles, la profecía de Bolívar, 1829, todavía está vigente. Donald Trump dice que Maduro es criminal y Trump está señalado de violar violaciones en Irán y otros cargos en su cuenta. No es mi opinión, es de otros que no quieren escribir. Sergio Gutiérrez, desde Maracaibo. También dicen por acá, saludos a todos los de primera mano. Aquí en Cumaná el gobierno hizo un ecocidio en la Placita Vargas. ¿Qué hicieron? Le pregunto, ¿no? A quien nos envía este mensaje, al maracucho cumanés, ¿qué fue lo que hicieron en la Placita de Vargas? Por favor, cuéntenos en detalle para poder tener alguna idea de por qué lo califica usted como un ecocidio. Algunos mensajes que nos van llegando al 0412 6.

0: 0412-691-2454, repito, 0412-691-2454, mensajes que llegan a esta hora de la mañana. Ya son las 6:30 de este día miércoles. Vamos a seguir revisando noticias en paralelo a los mensajes que nos van llegando esta mañana. Poco a poco vamos revisando algunas informaciones que se publican en los distintos medios de nuestro país y del mundo. Vamos a abrir una nota que ha trabajado Crónica.1, de estos reportajes que prepara Crónica.1 para explicar un poco más en detalle lo que ocurre en acontecimientos de coyuntura. Dice, en claves, las implicaciones de la visita de Delcy Rodríguez a Nueva York. La fotografía es de Delcy Rodríguez y Antonio Guterres estrechándose la mano con el fondo allí de Naciones Unidas y las banderas de la ONU y la bandera de Venezuela. La presidenta encargada, Delcy Rodríguez, se encuentra en Estados Unidos para participar en la 81 Asamblea General de Naciones Unidas y sostener encuentros con al menos 50 líderes internacionales, entre ellos con el presidente norteamericano Donald Trump, con quien se reunirá la noche del martes. La visita de la presidenta encargada de Venezuela, Delcy Rodríguez, a los Estados Unidos para participar en la 81 edición de la Asamblea General de la Organización de Naciones Unidas en Nueva York, marca un giro sin precedentes en las relaciones bilaterales y el reconocimiento internacional de la interina, dice esta nota. Se trata de la primera pisada de un presidente venezolano en suelo norteamericano desde el año 18, cuando Nicolás Maduro visitó la Gran Manzana para asistir también a una asamblea de la ONU, poco después de que se aplicaran las primeras sanciones financieras generales desde los Estados Unidos a Venezuela. Además de este viaje, tendrá lugar el primer encuentro entre Rodríguez y Donald Trump, que ya ocurrió, según lo hemos revisado en titulares anteriores. Los 9 meses de la incursión militar en Caracas de parte de los Estados Unidos concretó este momento al que llega Delcy Rodríguez a Nueva York. Después de esa acción militar del 3 de enero, es ella quien asume la presidencia de manera encargada. Reanudación del contacto de alto nivel. El 22 de septiembre tuvo lugar la primera reunión entre un mandatario estadounidense y el gobernante venezolano en más de 11 años, lo cual rompe una prolongada etapa de ruptura y confrontación directa. El encuentro estuvo enmarcado en los cambios de la política venezolana hacia Estados Unidos y en los entendimientos energéticos firmados recientemente para que una compañía con participación norteamericana sea parte de la explotación de una quinta parte de las reservas petroleras de Venezuela. Según anunció la Casa Blanca, el encuentro será en los márgenes del gran escenario de la Asamblea General de Naciones Unidas y es el último punto de la agenda de Trump en Nueva York, donde se encontrará con los primeros ministros de Reino Unido, de Japón y líderes del Golfo Pérsico. Además, dará una recepción, esto ya ocurrió la noche del martes, en la que participó Delcy Rodríguez. Está previsto que la mandataria encargada intervenga el 24 de septiembre, es decir, mañana, en el debate de la Asamblea General, donde expondrá la postura oficial del gobierno venezolano ante los asuntos globales y la nueva etapa de relaciones multilaterales que promueve su administración. La presencia de Rodríguez en la ONU abre a Venezuela una compuerta para invertir en temas o intervenir en temas sensibles para la plenaria como la energía, la estabilidad regional y la flexibilización de sanciones, esa misma que hoy permite que la mandataria esté en Nueva York. Dice la nota, la misión internacional independiente de la Organización de Naciones Unidas sobre Venezuela advirtió en su último informe presentado en septiembre que el aparato represivo del Estado sigue intacto pese a los cambios políticos generados tras la incursión de los Estados Unidos. La misión documentó 64 nuevos casos de tortura y hasta 500 detenciones políticas. Este diagnóstico coincide con la llegada de la vicepresidencia o a la presidencia de la vicepresidenta Delcy Rodríguez a la sede de Naciones Unidas, confrontando la narrativa oficial de normalización con exigencias internacionales para prorrogar el mandato de los investigadores. Rodríguez fue recibida en Nueva York la noche del lunes por el encargado de negocios de la embajada estadounidense, John Barrett, y una delegación venezolana integrada por el vicepresidente sectorial de Economía, Calixto Ortega, y el viceministro primero de Relaciones Exteriores y Comercio Internacional, Oliver Blanco. En la fotografía se puede ver alguna de las reuniones de Delcy Rodríguez con funcionarios de otros países. Dice, Por acá, al cierre de este lunes 21 de septiembre, la presidenta encargada tuvo también un encuentro con el secretario general Antonio Guterres, en el que reafirmó el compromiso del país con el multilateralismo, la estabilidad y la paz global. De acuerdo con declaraciones del ministro de Interior de Venezuela, Diosdado Cabello, Venezuela tiene programadas más de 50 reuniones bilaterales con jefes de Estado y de Gobierno interesados en conversar con la delegación venezolana en Nueva York. Contexto interno. Venezuela, han surgido voces de rechazo desde la oposición ante este recibimiento de la mandataria venezolana en los Estados Unidos, que se da a la par de un anuncio de la líder opositora María Corina Machado, quien aseguró en una entrevista que el momento de regresar a Venezuela ha llegado. Ya hemos leído una nota en la que no pudo viajar, según han reportado periodistas desde Panamá hasta Venezuela. Sectores de la comunidad venezolana en el exterior y líderes opositores denuncian la visita como un lavado de cara político al régimen venezolano y advirtieron que una fotografía diplomática no sustituye las exigencias de garantías electorales ni borra violaciones de derechos humanos. La visita de Rodríguez a los Estados Unidos también tiene como marco el segundo ciclo de diálogo entre la Asamblea Nacional de 2015 y una delegación oficialista que esta semana discute temas relacionados con libertad de expresión y el acceso a la información en un hotel en Caracas. Esta se extiende hasta el 25, según hemos podido conocer también. El viaje de Delcy Rodríguez ha vuelto a encender las alertas jurídicas sobre la cadena de mando del Ejecutivo. Al respecto, Acceso a la Justicia advirtió que al encontrarse vacante el cargo de vicepresidente ejecutivo, desde que Rodríguez asumió como mandataria encargada el 3 de enero, el país quedó ante un vacío institucional y sin un sustituto reglamentario que supla sus ausencias temporales durante los viajes al exterior. La ONG recordó que, de acuerdo con el artículo 234 de la Constitución, corresponde al vicepresidente ejecutivo cubrir las faltas temporales del jefe del Estado. Esto lo revisábamos ayer también. Algunas de las claves que presenta Crónica 1 del viaje, la visita de Delcy Rodríguez a los Estados Unidos a propósito de la Asamblea General de las Naciones Unidas. Bueno, seguimos revisando informaciones, noticias a esta hora de la mañana. Ya estamos sobre las 6:37. Recuerden que se pueden comunicar con nosotros al 0412-691-2454. Repito, 0412-691-2454. Dice tal cual, para seguir con este tema y cerrarlo ahora, dice tal cual lo siguiente. Delcy Rodríguez pasa de atacar a Trump a posar con él y procurar cooperación energética. La nota del diario tal cual va por esto, por las mismas reacciones que han ocurrido por la visita de Delcy Rodríguez a Nueva York. Dice Delcy Rodríguez, el presidente de los Estados Unidos, estuvieron cara a cara por primera vez desde que las fuerzas norteamericanas capturaran en enero al mandatario venezolano y a su esposa Cilia Flores. Ambos se reunieron en horas de la noche del 22 de septiembre en un encuentro en el que la prensa quedó por fuera. Hablaron de cooperación, de una nueva etapa en las relaciones bilaterales, pero no hablaron del presidente Nicolás Maduro, por quien el oficialismo, con Rodríguez a la cabeza, convocó durante unos pocos meses, menos de seis, movilizaciones para exigir su libertad. Tras la conversación, la funcionaria, quien en años anteriores insultaba a Trump y lo tildaba de saqueador, subió una foto en sus redes sociales en las que aparece posando junto al norteamericano, que más temprano, durante su intervención en el primer día del 81 periodo de sesiones de la Asamblea General de Naciones Unidas, calificó de dictador y delincuente a Nicolás Maduro, quien fuera jefe del Estado hasta el 13 de enero, según como se vea. Según el post, el tema de la libertad de Maduro y de Cilia Flores pasó por debajo de la mesa. Sostuvimos una histórica reunión con el presidente de los Estados Unidos, Donald Trump, con quien conversamos sobre el fortalecimiento de la relación bilateral entre nuestros países y el avance de una agenda de cooperación en áreas estratégicas como energía, minería y seguridad y otros asuntos de interés común, detalló la presidenta encargada. La nota de tal cual también reseña que expresó su agradecimiento al presidente Trump y a su gobierno por el decidido decidido apoyo brindado durante la emergencia ocasionada por los terremotos del 24 de junio, así como por el respaldo al proceso de reinserción de nuestro país en los espacios multilaterales. Venezuela y los Estados Unidos comparten una relación histórica que en esta nueva etapa estamos llamados a encauzar. A través del diálogo, seguiremos impulsando una diplomacia al servicio del interés nacional, orientada a alcanzar resultados concretos y beneficios colectivos para el pueblo venezolano. En la reunión que se llevó a cabo en Nueva York, también participó el secretario de Estado de los Estados Unidos, Marco Rubio, el secretario del Tesoro, Scott Bessent, la jefa del gabinete, Susie Wiles, y el asesor de Seguridad Nacional, Stephen Miller, según informó la Casa Blanca. Más temprano, en Caracas, ciudadanos descontentos con el oficialismo se concentraron frente a la sede de Naciones Unidas para protestar contra la presencia de Rodríguez en la Asamblea General de Naciones Unidas y exigir la convocatoria de elecciones presidenciales en Venezuela. Debemos señalar categóricamente lo siguiente: Delcy Rodríguez no está en Nueva York, en Naciones Unidas, representando a Venezuela, dijo el dirigente opositor Andrés Velázquez, quien afirmó que Rodríguez también tiene responsabilidad en abusos de poder, casos de corrupción y el desconocimiento de los resultados de las elecciones presidenciales de julio de 2024 en su condición de alta funcionaria en los gobiernos de los expresidentes Hugo Chávez y Nicolás Maduro. Ni todas las intervenciones golillas a costes fajos que le permitan en Naciones Unidas, ni todas las reuniones que logre hacer en Nueva York van a lavarle la cara en su corresponsabilidad en el golpe de Estado cometido en Venezuela contra la soberanía popular el 28 de julio del año 2024, dijo a la prensa, en este caso, Andrés Velázquez. La nota del diario Tal Cual también hace seguimiento a lo que va ocurriendo en Nueva York a propósito de las sesiones de Naciones Unidas, la Asamblea General y la presencia polémica de la presidenta encargada, Delcy Rodríguez. Llegamos a las 6:41, 6:41 de esta mañana. Bueno, más mensajes que nos van llegando esta mañana. Dicen: buen día, bendecido día, reportando excelente sintonía desde Güiria, municipio Valdés del estado Sucre. Gracias por su labor divulgativa, escribe Jorge Bello. Agradecidos con ustedes, quienes están conectados desde muy temprano en la mañana a las radios de Fe y Alegría. Vamos a seguir revisando noticias y ese recorrido nos va a llevar a esta hora de la mañana a revisar algunas notas rápidas que se publican en los portales de nuestro país, que vamos revisando poco a poco. Dice el Correo del Caroní, a propósito de denuncias de la colectividad, de la ciudadanía: bote de agua por más de 3 meses amenaza con destruir calle Guadalupe y socavar viviendas en Villa Granada. Mientras muchas familias sufren por el desabastecimiento de agua en la ciudad, en la calle Guadalupe se desperdician miles de litros diarios por tuberías rotas. La inacción gubernamental y la espera interminable de un repuesto no solo destruyen el asfalto, sino que erosionan el terreno, creando una carca. La nota del Correo del Caroní recoge varias denuncias. Más de 100 familias que residen en la calle Guadalupe de la urbanización Villa Granada, esto es en Puerto Ordaz, en el estado Bolívar, hacen un llamado de atención a las autoridades locales y a la gerencia de Hidrovén, antes Hidrobolívar, toda vez que desde el mes de junio, 3 meses continuos, se registra un bote de aguas de gran magnitud provocado por el colapso y la falta de mantenimiento de tuberías principales. El problema va mucho más allá del evidente desperdicio de miles de litros de agua potable en momentos de escasez generalizada. La corriente ininterrumpida del vital líquido entre 12 y 14 horas al día está destruyendo la capa asfáltica y socavando progresivamente el terreno subyacente. La mayor preocupación de los vecinos es la cercanía de una cárcava, lo que convierte esa fuga en un riesgo de erosión acelerado y un peligro inminente para las estructuras de las viviendas del sector. A pesar de los reiterados reportes realizados a través de la ampliación de la VENAP y de las gestiones comunitarias encabezadas por la vecina afectada, en este caso Elsie Medrano, la única respuesta de las autoridades se ha limitado a llamadas de seguimiento para preguntar si el problema ya fue resuelto, sin que se despliegue una cuadrilla de reparación técnica en el sitio. Imagínese usted, si llaman los que tienen que reparar para saber si ya se reparó, ¿quiénes están esperando que lo repare? Los residentes de la calle Guadalupe exigen la intervención inmediata de los organismos competentes antes de que el deterioro del terreno cause un colapso estructural o una tragedia evitable. pensando sobre todo en las fundaciones de las viviendas que se encuentran en esta zona. Una nota que firma Edwin Rosal Vázquez, periodista del Correo de El Caroní, esta mañana, y que hace referencia justamente a este tema de servicios públicos en Ciudad Guayana, en Puerto Ordaz, en la urbanización Villa Granada, en la calle Guadalupe, donde se puede observar, según las imágenes, el bote continuo de agua. Bueno, ¿qué te puedo decir? Y también dice, vamos a revisar por acá, vamos a revisar otra nota. Ya la tengo por aquí. Es el Sol de Margarita, que hace una referencia a la visita que hará el Papa León a América Latina los próximos meses. León, 14, estará 11 días en 14 ciudades de Uruguay, Argentina y Perú. El Papa pronunciará 35 discursos y homilías y presidirá 9 misas del 6 al 16 de noviembre en su regreso a Latinoamérica, el primero como Papa. Se reunirá con el presidente Javier Milei en la Casa Rosada y con la presidenta Keiko Fujimori en Lima. Bueno, esa nota vamos a ir ampliándola poco a poco. Dice el Papa León 14 se prepara para volver a Latinoamérica del 6 al 16 de noviembre y visitará Uruguay, Argentina y Perú, país donde vivió 20 años y del que tiene nacionalidad. Es un peruano. Es un viaje de 11 días en el que recorrerá 14 ciudades, pronunciará 35 discursos y homilías y celebrará 9 misas que se esperan sean multitudinarias. Además de los actos institucionales y protocolarios, León 14, en el primer viaje a América Latina, como pontífice mantendrá encuentros con el mundo de la educación, el trabajo y con líderes de comunidades cristianas y de tradición religiosa en algunas comunidades del Perú mismo y también de Uruguay y de la Argentina. Visitará centros que se ocupan de los más necesitados, acudirá al Complejo Penitenciario Federal de Buenos Aires y compartirá con misioneros y representantes de pueblos amazónicos. Este viaje, que iguala a los 11 días del viaje del pasado mes de abril a África, significa el retorno de un papa a dos países que no visitó Francisco en sus 12 años de pontificado, Argentina y Uruguay. Por cierto, Francisco, que era argentino y que no fue hasta su país durante el pontificado. Se dedicó a visitar otros lugares, otras zonas, además de su labor pastoral y de dejar por escrito muchos de los pensamientos. La visita del Papa León 14, la visita del Papa León 14, ya como ven, tiene agenda. Y esa agenda ya está marcando la previsión de los hitos que tendrá el recorrido que hará León por países de América Latina. El viaje a Uruguay se producirá 40 años después de la visita del Papa Juan Pablo II en el año 87 y en el año 88, mientras que la última visita del obispo de Roma a la Argentina fue en el año 87, cuando Juan Pablo II recorrió 10 ciudades. Para Robert Prevost, quien nació en Chicago, Estados Unidos es una vuelta a casa. En el caso de Perú, país del que tiene nacionalidad desde el año 15 y donde vivió cerca de 20 años como misionero agustino y posteriormente como obispo de la diócesis de Chiclayo durante 8 años antes de ser llamado por Francisco para ocuparse del dicasterio para los obispos. Francisco visitó el país en el año 18. Educación y vulnerables en Uruguay. El pontífice iniciará esta gira en Uruguay entre el 6 y el 8 de noviembre. Allí mantendrá reuniones con el presidente de la República, Yamandú Orsi, en el edificio José Artigas y presidirá la celebración de las vísperas en la Catedral Metropolitana de la Inmaculada Concepción y San Felipe y Santiago. Se trasladará en avión a Paysandú, para oficiar la primera misa de este viaje en el Parque París, Londres, y en la capital mantendrá un encuentro en la parroquia Nuestra Señora de Guadalupe en el barrio Borro Casavalle, uno de los barrios de Montevideo donde se encuentran algunas de las situaciones de mayor vulnerabilidad. Después se reunirá con el mundo de la educación de la Universidad Católica de Uruguay. También celebrará una vigilia de oración en el Estadio Centenario de Montevideo. El 8 de noviembre Última jornada en suelo uruguayo, León se trasladará a Florida para celebrar por la mañana su segunda misa en la Plaza de la Catedral de la Basílica Santuario Nacional de la Virgen de los 33. El mundo del trabajo y una prisión en la Argentina. Además de la esperada reunión con el presidente Javier Milei en Casa Rosada, León visitará al personal y a los asistidos del pequeño cotolengo Don Oriodo. Y esto va a ser en Caipol y un centro penitenciario en Buenos Aires. Ofrecerá una misa en el Monumento de los Españoles de Buenos Aires y mantendrá un encuentro con el mundo del trabajo en la Universidad Católica Argentina. Se reunirá con líderes de comunidades cristianas y de las tradicionales religiosas en el Palacio de San Martín y celebrará las vísperas en la Catedral Metropolitana. En Córdoba presidirá una misa en la explanada de la Escuela de Aviación Militar, tendrá un encuentro con obispos religiosos y seminaristas en la Catedral de Nuestra Señora de la Asunción y regresará a Buenos Aires para celebrar una vigilia con jóvenes en el Monumento de los Españoles en la capital. En el Santuario Mariano de Luján oficiará una misa que se prevé multitudinaria con la asistencia de 1,5 millones de fieles según las autoridades locales. Regreso a su Perú. En su regreso a casa se reunirá con la presidenta Keiko Fujimori y mantendrá un encuentro con las autoridades, la sociedad civil y el cuerpo diplomático en el Gran Teatro Nacional. Participará en un encuentro sobre los desafíos y las esperanzas para el futuro del pueblo peruano que tendrá lugar en la Plaza de la Catedral. León XIV dirigirá unas palabras a los participantes y celebrará en el Estadio Monumental de Lima una vigilia de oración con jóvenes y universitarios. En Chiclayo celebrará una misa en las Pampas de Pimentel y visitará la capilla privada de San Óscar Arnulfo Romero. Mantendrá un encuentro con los obispos en el Santuario de Nuestra Señora de la Paz y con el mundo universitario en la Universidad Católica Santo Toribio de Mogrovejo. Al día siguiente volará a Santa Cruz de Suchambamba y en Chiclayo participará en un encuentro de oración con la comunidad católica con ocasión de la clausura del año jubilar del Santo Toribio Mogrovejo, en el santuario dedicado al santo de origen español que fue arzobispo de Lima. Tendrá finalmente un encuentro con los fieles y los representantes de la piedad popular en el Parque Arqueológico Nacional de Sacsayhuamán en Pucallpa. Mantendrá un encuentro con los misioneros, las misioneras y los representantes de los pueblos amazónicos en el malecón de Puerto Callao y celebrará la Santa Misa en la Villa Deportiva Regional de Ucayali. Bueno, esta es la agenda, extensa agenda, extenuante agenda, si cansa bastante ya leerla en detalle. Bueno, imagínense lo que va a representar el reto físico para Robert Prevost, que pasará por Uruguay, pasará por Argentina y finalizará esta visita a América Latina en su Perú. Hay que decir que tiene nacionalidad peruana, es peruano desde el año 2015, donde fue por mucho tiempo misionero de los agustinos. Ya son las 6:54, 6:54 de esta mañana. Nosotros vamos a seguir.
1: 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Son las 6:53. 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
4: 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Según la prensa británica, los equipos Liverpool y Manchester City han mostrado interés en el venezolano John Aramburu de la Real Sociedad de España. Los Bravos de Margarita anunciaron la contratación del pitcher dominicano Claudio Custodio, quien se ha desempeñado como cerrador del equipo insular. En su segundo día de pretemporada, los Leones del Caracas recibieron a José Rondón, Aldrin Corredor, Liván Soto, Brainer Bonassi, entre otros. Los juegos de pretemporada en Texas entre Cardenales de Lara y Charros de Jalisco en México fue cancelado debido a las leyes migratorias que afectan a los hispanos en la zona. Los Leones del Caracas y las Águilas del Zulia jugarán el 10 y 11 de octubre juego de pretemporada en San Cristóbal. En los Juegos Suramericanos, Venezuela ganó oro en el relevo 4x100 mixto, mientras Ricardo Montes de Oca obtuvo plata en el salto con pérdida. Ronald Acuña abandonó el juego de los Bravos de Atlanta después de golpearse la pierna izquierda tras un foul. El examen de rayos X reveló que no hay fractura, mientras Eugenio Suárez conectó su jonrón 350 de por vida. 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

0: ¿Qué tal, amigas y amigos de Radio Fe y Alegría? Buenos días, muy buenos días. 7:01 a.m, ya son las 7:01 a.m. de la mañana de este día, y hoy es miércoles 23 de septiembre de 2026. Llegamos a la media mitad del centro de esta semana. Arrancamos la tercera hora de Primera Mano en vivo y en directo desde los estudios de Radio Fe y Alegría en la capital zuliana, ubicados en pleno casco central de la ciudad de Maracaibo, desde donde transmitimos para toda Venezuela por la red nacional de Radio Fe y Alegría. Son más de 20 emisoras conectadas desde las 5 de la madrugada y hasta las 8 de la mañana. Y de 8 a 9 seguimos a través de Canal 11 del Zulia para toda la región zuliana y para toda la bolita del mundo a través de internet, a través de nuestro canal en YouTube, Fe y Alegría Media, por donde estamos conectados hasta las 9 de la mañana para seguir revisando junto a ustedes lo que es noticia, aquello que destaca entre los acontecimientos que han ocurrido en las últimas horas dentro y fuera de nuestro país y que nos impactan de forma directa o indirecta. Héctor Escandel y esta servidora Irani Acosta estamos acompañándoles junto a todo el equipo de la Red Nacional de Radio Fe y Alegría, como siempre, dispuestos a también interactuar con todas y todos ustedes a través de la mensajería de texto y la mensajería de WhatsApp por el 0412-691-2454 y, por supuesto, a través del chat en vivo de nuestra transmisión en YouTube, Fe y Alegría Media. Si nos escriben, por favor, incluyan su nombre y apellido y díganos desde dónde nos están acompañando. 7:03 a.m.
1: A ver, bueno, ya a esta hora, mensajes que han ido llegando, vamos a revisar algunos. Recordándoles que ya estamos transmitiendo por nuestro canal en YouTube, por Fe y Alegría Media. Y puede dejar usted mensajes

0: Veamos algunos de los mensajes que llegan a esta hora de la mañana. Nos escriben por acá, buenos días, saludos, Dios los bendiga, por favor. ¿Hasta cuándo, por Dios, con la luz la quitan a toda hora y todos los días? Ayer la quitaron en la mañana, 6 horas. Y luego en la noche, Cristo de Aranza, La Chinita, Henry Márquez, tantas sinvergüenzuras, dice el señor Henry, que amaneció bravo e indignado con esta situación y con total razón. Yo me quedé dormida ayer, tenía rato que no me acostaba a dormir tan temprano. A las 8:30, 8:20, ya yo estaba durmiendo. Y me le tengo que ganar al apagón hoy. Y bueno, creí que le había ganado mucho, pero no, le gané una hora nada más. A las 9:30 se fue la luz, hasta las 3:00 a.m, 3:30. Terrible esta situación, terrible. Más mensajes, Héctor.
1: Seguimos revisando mensajería que ha llegado a esta hora de la mañana a nuestro canal en YouTube. Dicen por acá, buenos días para ustedes desde Altos de la Venega. Trump no manipula a María Corina Machado como manipula a Delcy. Es cómplice del fraude electoral, del pícaro de Maduro, dice Alejandro Prieto, y envía este mensaje a propósito de todo esto que ya hemos narrado hoy. Las reuniones que van y vienen, los acercamientos, lo que nos parecía bastante extraño en el futuro o improbable hace algunos meses y que hoy está ocurriendo de manera natural, si pudiera caber la palabra natural, en el seno de Naciones Unidas a partir de la presencia de Delcy Rodríguez en el foro y también de la representación del gobierno de Venezuela, del gobierno interino de Venezuela, con las reuniones bilaterales que ha sostenido con algunos representantes, entre ellos con el presidente de los Estados Unidos, Donald Trump, con el secretario general de Naciones Unidas y con empresarios para temas de energía, para temas de petróleo. Muchas reacciones habrá de esto y muchas opiniones. Todas, por supuesto, siempre las vamos a recibir, las vamos a comentar, siempre y cuando se utilice un lenguaje de respeto con la audiencia, con ustedes mismos, y así podamos garantizar el diálogo que siga circulando, el diálogo a través de Radio Fe y Alegría.
0: Por cierto, a esta hora quien toma la palabra, quien ejerce su derecho a palabra, al discurso en la Asamblea General de la ONU, es el emir de Qatar. O entiendo que están pasando un resumen de su intervención. A ver, no, si es un resumen de las intervenciones de la Asamblea General de Naciones Unidas que va a continuar el día de hoy en lo que resta de semana. Por cierto, han circulado el contraste que impresiona, ¿no?, de la última intervención de Delcy Rodríguez en ese espacio, no como presidenta encargada, sino como enviada, como representante del gobierno de Nicolás Maduro, y eso en contraste con su presencia durante el discurso del presidente estadounidense cuando se refirió a lo que pasó con Venezuela el 3 de enero y esa incursión militar y el consecuente bombardeo sobre la ciudad de Caracas de ese día, en este año, ¿no? Todavía falta ver la presentación de la presidenta encargada del cielo, Ina, después de la sonriente fotografía con el presidente estadounidense, que fue después de ese discurso. Y veremos cuál es el contraste de el huele a azufre de Chávez a lo que diga la presidenta encargada cuando le toque intervenir en esta Asamblea de Naciones Unidas. Y ya veremos cómo cierra este capítulo. 7-8 minutos, pero vamos a avanzar, vamos a hablar de otro tema. Y por eso vamos a dar la bienvenida en este espacio al economista Hermes Pérez, quien es el profesor de macroeconomía de la Universidad Metropolitana y además fue funcionario del Banco Central de Venezuela y nos acompaña a esta hora en vivo y en directo. Economista, bienvenido, buenos días.
2: Hola, buenos días, saludos a ti y a tu audiencia.
0: Bueno, profesor, hemos visto en los últimos días, además del montón de anuncios sobre acuerdos petroleros y que crean toda una expectativa sobre la dinámica económica, en cosas menos que ganan menos titulares, pero no impactan menos la economía, el Banco Central ha anunciado recientemente un tema que tiene relación con las tasas de interés, con qué se paga a las cuentas, con tarifas de operaciones bancarias, entre otros elementos. ¿Cómo esto incide en la cotidianidad de la economía venezolana y qué se estaría buscando con esta medida en medio del contexto político y económico que va viviendo el país, sobre todo después no solamente del 3 de enero, sino del 24 de junio y el doblete sísmico.
2: Fíjate, primero que todo, bueno, saludos a todos. Me encanta la introducción que hiciste, porque efectivamente el tema asociado con el Banco Central tiene que ver con la inflación. Y a pesar de que estos anuncios no son tan rimbombantes como los petroleros, resulta que el principal problema que tenemos como país y el principal problema que tiene la población venezolana está asociado a la inflación. Venezuela hoy en día tiene la inflación más elevada del planeta, 534%. El siguiente país que nos sigue, o los siguientes dos países que nos siguen, son Turquía y Argentina, que tienen respectivamente 35 y 30% de inflación. Fíjense la diferencia de 534 a 35. La inflación de Venezuela de agosto, que fue 19,9, gracias a Dios descendió después, pero la de agosto, 19,9%, es seis veces la inflación de un mes, es seis veces la inflación de Estados Unidos, seis veces la inflación de Estados Unidos en todo un año. La inflación de agosto, por ejemplo, Colombia tiene una inflación aproximadamente de 5%, estamos hablando de tres veces, cuatro veces la inflación de Colombia de todo un año. Este anuncio se enmarca en el hecho de que los bancos centrales aumentan las tasas de interés para tratar de combatir la inflación, ¿no? Pero eso se hace cuando la inflación y las tasas de interés más o menos son iguales. Ahorita Estados Unidos, por ejemplo, subió la tasa de interés a 4%. ¿Cuánto es la inflación de Estados Unidos? 3%. Cuando tú tienes inflación baja, menos de un dígito, ahorita el 99% de los países en el mundo tienen inflaciones de menos de 10%, exceptuando Venezuela, Turquía, Argentina y uno más por ahí, tienen inflación de dos dígitos, pero el resto de países tienen inflaciones de menos de dos dígitos, 99%. Entonces, cuando tú tienes una tasa de interés baja y una inflación baja, ¿qué hacen los bancos centrales? Aumentan la tasa de interés para que las personas, en lugar de gastar, traten de ahorrar un poquito más. Entonces, es rentable, por ejemplo, en Estados Unidos, si tú tienes una tasa de inflación de 3%, imagínense que pongan la tasa de interés en 10%, entonces es rentable de repente una persona, en lugar de irse para la playa, dice, bueno, con 10% y la inflación en 4%, guardo un poquito de plata y al final del año tengo interés. Ese es el objetivo de los bancos centrales cuando aumentan la tasa de interés. Aquí esta medida no tiene sentido, porque la inflación con 534% y subir la tasa de depósitos a plazo a 46% no va a hacer que las personas guarden plata, no gasten para ahorrar. No tiene sentido con una tasa de inflación de 534%. Entonces subieron la tasa de depósitos a plazo de 36 a 46%, subieron la tasa de ahorros de 32 a 42% y la tasa de los depósitos a plazo fijo la subieron a 10%. Ahora, la pregunta es, ¿quién va a ahorrar con una tasa de 10% cuando la inflación es 500%, cuando el aumento del tipo de cambio un año está alrededor de 500%? Eso no tiene ningún sentido. Entonces, son medidas que tú dices, ¿de dónde, a quién se le ocurre este tipo de medida? Entonces uno no sabe si es ignorancia económica o simplemente no hay forma. Habría que preguntarle por cuál fue el objeto. En todos los países del mundo, ahorita Estados Unidos la subió, pero con ese objetivo. En Europa es frecuente, es una forma de abatir la inflación. Tú subes un poquito las tasas de intereses, las personas
0: a ver, parece que perdimos la
2: inflación, pero combate la inflación cuando la inflación es 3, 4, 5%, no 500%. Entonces, son medidas que no tienen ningún sentido económico. Y que, por cierto, o sea, lo que debe hacer el Banco Central y lo que han hecho todos los los bancos centrales en el mundo, esto, el problema de la inflación solamente lo tiene Venezuela, Argentina y Turquía en el mundo, porque desde la década del 70 eso se resolvió. Se consiguió la penicilina que cura la inflación en el mundo de la década del 70. ¿Y cómo se cura este problema? Bueno, los bancos centrales reducen la emisión de dinero. Eso es todo. Eso es, no es nada complejo. De hecho, es tan sencillo que vemos hoy por hoy en el mundo que el 99% de los países del planeta tienen inflación de menos de 10%. Entonces, nosotros ha sido muy difícil abatir la inflación. La inflación se sabe cómo se resuelve. No es tan complicado y aquí no lo hemos hecho. Y reitero, y lo uno con el comentario que hiciste, es muy inteligente. Adicional, el principal problema que existe en Venezuela es la inflación. ¿Por qué es la inflación y por qué no es el tema eléctrico, que es grave, o por qué no es el desempleo? Bueno, el desempleo afecta a quien está desempleado, el que está trabajando, ustedes y nosotros, por ejemplo, no nos afecta el desempleo. El apagón afecta a las áreas determinadas. Posiblemente a nosotros aquí en Caracas nos afecta un poquito menos. En cambio, la inflación es democrática, afecta a todo el mundo. Pero sobre todo afecta al que tiene menos ingresos. Entonces nadie se salva. Esto es un problema tan grave porque afecta a toda la población. Y es vital y es fundamental abatir la inflación. Y todos los países han aprendido a hacerlo, menos Venezuela.
1: Economista, se informa esta mañana que el Fondo Monetario Internacional abrirá una oficina en Caracas en el primer semestre del 2027. Estoy entiendo el resultado, según lo ponen algunos medios, de los acercamientos entre el Fondo Monetario y el gobierno interino de Venezuela, y ahora con la visita de Delcy Rodríguez y la reunión de Delcy Rodríguez en Nueva York con representantes del fondo. ¿Implicaciones en materia de política monetaria? ¿Tiene esto alguna contraprestación? Es decir, ¿el Fondo Monetario viene a Venezuela y decisiones como estas que van tomando ya no se tomarán? ¿Habrá incidencia en cómo la política monetaria tendría que cambiar en los tomadores de decisión en el país, o son dos cosas completamente diferentes?
2: Bueno, primero te advierto algo, ¿no? La licencia que permite que el Banco Central negocie con el Fondo Monetario Internacional se emitió en febrero. Yo hubiera esperado, que hubiera hecho yo estando en el Banco Central. Yo trabajé 31 años en el banco. ¿Qué hubiese hecho yo trabajando en el Banco Central? Y al día siguiente de la licencia hubiese mandado el más alto funcionario económico de Venezuela al Fondo Monetario Internacional para discutir de una vez el reinicio de relación. No ahorita, o sea, estamos hablando febrero, marzo, abril, mayo, junio, julio, agosto, septiembre, 7 meses después. Yo hubiese pensado que la oficina la tenían que haber abierto el mismo febrero. En el piso 21 del Banco Central había una ala completa donde estaban los funcionarios del Fondo Monetario Internacional antes que los expulsara el gobierno de turno. Había, ¿por qué razón habían funcionarios del Banco Central? Venezuela, como siempre ha sido un país, o siempre fue un país exitoso y rico en comparación con nuestros pares de Latinoamérica, Venezuela, la cuota de Venezuela ante el fondo es una cuota importante. Entonces Venezuela era el cabeza de la mesa de Iberoamérica, incluyendo España. ¿Por qué razón? Bueno, porque éramos uno de los países en Iberoamérica, incluyendo España, desde México hasta Argentina, que la cuota de nosotros era la más alta. Tú pones más plata y entonces tienes más poder. Bueno, por esa razón nosotros teníamos una oficina en el piso 21, no con un funcionario, teníamos media docena de funcionarios del Fondo Monetario Internacional aquí, por cierto, que les encantaba venir a Venezuela. Y esa oficina se cerró en 2003. La licencia se emitió en febrero. Estamos hablando que ¿por qué no se hizo eso antes? Eso era en lugar, lo primero que se tenía que hacer, mandar un alto funcionario al Fondo Monetario Internacional. De una vez, mira, tengo 5,000 millones de dólares, los necesito. Esos 5,000 millones de dólares se hubiesen podido utilizar, por ejemplo, para el terremoto. Todavía está el dinero ya, que es plata de nosotros. Hoy el Fondo Monetario Internacional agilizó que ellos vengan, porque tenemos también un problema con el refinanciamiento de la deuda. Cruzo la calle, voy al Banco Mundial, ahí mismo, porque quedan enfrente, le digo, mire, señores, necesitamos préstamos, esas son instituciones hermanas. Cruzo la calle, pues están cerquita, voy al Banco Interamericano de Desarrollo, lo que se hizo ayer o antier, eso se hubiese hecho en mismo febrero, le digo, mire, necesitamos recursos porque tenemos un problema eléctrico. El BID, por ejemplo, es un ente encargado para préstamos de este tipo. Mira, entonces ellos nos van a decir, bueno, es que tú nos debes plata, bueno, ¿cómo hacemos? Eso lo hubiésemos resuelto, eso tenía que haberse resuelto el mismo febrero. Y ahí mismo agarro un taxi y me voy a la sede de la Reserva Federal, que es el Banco Central de Estados Unidos, y le pido, el Banco Central de Estados Unidos es la llave para el acceso al sistema financiero. Mira, yo tengo una cuenta, el Banco Central tiene una cuenta de larga data en el en la Reserva. Esa cuenta se quedó congelada por el tema de las tensiones entre Estados Unidos y Venezuela. Mira, reactívame la cuenta. ¿Por qué es importante la cuenta de la Reserva Federal? Porque a través de la Reserva Federal, ellos hacen las gestiones con el sistema financiero de Estados Unidos para que nos lleguen todos los recursos que pudiéramos obtener vía sistema financiero de Estados Unidos. Eso tenía que haberse hecho en febrero. Más bien me extraña, leí el anuncio ayer y digo, Dios mío, eso tenía que haberse hecho en febrero. Entonces uno no sabe si es que ellos no sabían que tenían que hacerlo o no quisieron hacerlo o no. Bueno, mejor dicho, yo no voy a especular, no sé por qué no se hizo, eso tenía que haberse hecho en febrero. Sobre la parte de la política monetaria, bueno, el encargado de la política monetaria es el Banco Central. Lo que puede hacer el Fondo Monetario Internacional es que si nosotros acordamos un plan de ajuste y le pedimos plata al Fondo Monetario, entonces el Fondo Monetario sí va a establecer algunas condiciones. Mira, para yo prestarte, entonces yo necesito, por ejemplo, que resuelvas el tema de la inflación, porque no tiene sentido. O sea, para yo prestarte necesito que, mira, pongas en orden tu casa, ¿no? Eso es lo que puede hacer el Fondo Monetario una vez que nosotros solicitemos recursos, que por cierto, los necesitamos para poder refinanciar y reactivar la actividad económica en firme. Necesitamos un programa de ajuste con la ayuda del Fondo Monetario Internacional, pero no es porque además necesitamos los préstamos del fondo y necesitamos que el fondo interceda con el sistema financiero internacional para poder nosotros refinanciar y conseguir recursos a unos precios por debajo de los precios de mercado.
0: Pero economista, volviendo al tema de lo que nos ha metido en este tema de inflación, que parece un disco rayado en este país, sobre todo después de haber vivido una hiperinflación que obligó a muchos venezolanos a acelerar decisiones migratorias, que puso en condiciones muy difíciles a la familia venezolana para cubrir sus necesidades más básicas. En algunos meses de este año vimos que había como una intención de cambiar el rumbo, de cambiar la política económica. Se anunció la posibilidad de revisar el tamaño del Estado, de ver cuáles instituciones eran prioritarias o no. Bueno, con la ley de hidrocarburos parece que se abre las puertas a la inversión privada, al menos a la privatización de parte de lo que está en el Estado. Se dijo que se iba a revisar igual con otros sectores, qué debía mantener el Estado, qué debía regresarse a los sectores privados. Pero bueno, no sé si el doblete sísmico ha sido suficiente excusa para retrasar todo eso, o definitivamente no hay señales claras de que cambie la política económica que se va aplicando en Venezuela, sobre todo cuando vemos entonces esto de tasas de interés, reducción quizás de oferta de dólares, pero ¿con qué más se tendría que acompañar para que esto sea realmente efectivo?
2: Mira, primero te hago una corrección, no ha habido reducción de la oferta de dólares. Este año, a la fecha, yo estimo que al momento de hoy que estamos hablando, se han vendido a través de las mesas de cambio, a través del sistema financiero, 12.000, 13.000 millones de dólares. Eso es más del doble del año pasado. Eso es más del triple de hace 2 años. O sea, el flujo de divisas ha sido extraordinario, que se ha vendido a través de la mesa de cambio. Que no lo veamos otra cosa, pero de que se han vendido. Para ponerte un ejemplo, el año pasado el Banco Central intervenía 2 veces a la semana más o menos 4 o 5 veces al mes. 4 o 5 veces al mes. Este año está interviniendo 4 o 5 veces a la semana. O sea, hay mayor frecuencia y el monto de ventas es mayor. El año pasado a estas alturas llevábamos unos 6.000, 5.000 millones de dólares vendidos a través de las mesas de cambio. Hoy llevamos 12, 13. Es mucho más, mucho más. En términos de la mejora, bueno, la inflación este año es mayor que la del año pasado. Y es mayor que la del año antepasado. Entonces, mira, es muy difícil interpretar lo que se está haciendo. Yo estoy aquí en Venezuela. Estoy aquí en Venezuela, yo no me he ido. Yo quisiera que quien esté al mando lo haga bien. Y a mí me gustaría estar hablando aquí de cosas simpáticas. Oye, lo del tema petrolero es un tema simpático porque tenemos la perspectiva de que van a entrar recursos y que la actividad se reactive y lleguen más dólares. Están llegando más dólares. Las perspectivas de crecimiento este año son

0: en 2 años. ¿Estamos mejorando en términos de política económica? No lo creo.
1: Economista, esto del crecimiento a veces me genera muchas preguntas, porque no sé cuál es el, no sé en economía como ciencia, si se toma en cuenta el contexto, la trayectoria. Yo entiendo que sí. Hablar de crecimiento es a partir de qué, porque el caso venezolano tenemos muchos años en el que usted, bueno, nos va entregando los datos de inflación, hemos vivido un proceso de que se le quita de devaluación de la moneda importante, procesos de cierre de industrias, una reactivación ahora de la industria petrolera. ¿Crecemos en comparación con qué? ¿Eso es recuperación? ¿Eso es crecimiento? ¿Cómo entendemos el crecimiento económico en Venezuela?
0: Bueno, básicamente el crecimiento en Venezuela se mide a través del incremento de la actividad económica en el país. Eso es la producción de bienes y servicios dentro de las fronteras del territorio. Este año se estima que vamos a crecer entre 6 y 10%, que sería el segundo crecimiento después de Guyana más alto de la región de América Latina. Primero, ¿por qué estamos creciendo tanto? Bueno, tenemos mayor producción, no tanto mayor producción petrolera, pero los precios del petróleo al día de hoy, por ejemplo, el crudo Brent, el promedio es $96. El año pasado fue 60. Estamos hablando de que tenemos precios del petróleo que son 50% más altos. Por esa razón, por ejemplo, a la fecha de hoy, las ventas a través de las mesas de cambio, las ventas de dólares digitales a través de la mesa de cambio suman alrededor de 13 mil millones, que es un poquitico más del doble del año pasado. Entonces, sí estamos creciendo. ¿Cómo se distribuye ese crecimiento? Es otra cosa. En la medida que ese crecimiento o que la administración pública sea lo más transparente posible, nosotros podemos decir, bueno, este crecimiento se está expandiendo en estos términos. Como no hay datos todavía a la fecha, sabemos los montos de las ventas de petróleo vía OPEP. No estamos seguros de las inversiones petroleras porque los datos del Banco Central todavía no se han publicado, pero sí sabemos que hay más crecimiento. Lo que no sabemos si ese mayor crecimiento está siendo bien distribuido a lo largo de la población, que es otra cosa. Sí creo que parte del crecimiento, incluso no siendo bien administrado, puede permear a la población con más ingresos en líneas generales. Entonces, el crecimiento es básicamente la actividad económica este año va a ser entre 6 y 10% mayor que la de el año pasado.
2: Hay un tema que sigue estando para los venezolanos entre las prioridades no atendidas. Cuando uno consulta cuáles son las expectativas de la población, y tiene que ver precisamente con los ingresos de los trabajadores, con salarios, con sueldos. Antes del doblete sísmico, la discusión estaba alrededor de este tema y una reforma pendiente a la ley del trabajo para poder profundizar y una revisión de otras condiciones. ¿Qué falta hacer? ¿Qué medidas falta tomar para que ese crecimiento pequeño o del tamaño que sea que represente para la economía venezolana la inversión que se logre o que cuando efectivamente podamos ver el ingreso en las arcas del país por todos los acuerdos que se están firmando en materia petrolera, eso se traduzca en mejoría para la mayoría de la población en sus ingresos más directos?
0: La pregunta que me hace es una pregunta bien importante. Efectivamente, en Venezuela hay una deuda con el salario de los trabajadores, en particular con el salario del sector público, los pensionados y los jubilados. Yo soy jubilado de la administración pública, y soy pensionado del Seguro Social. Y en estos días en clase le preguntaba a mis alumnos cuánto creían ellos que era mi pensión del Seguro Social. Bueno, ninguno la pegó. No, 50 mil, 100 mil, 25, 10, 10 mil. No, le dije, no, 130 bolívares. Mi pensión del Seguro Social. Eso no tiene sentido. Pero no es la pensión mía, es la pensión de miles y miles de jubilados y pensionados de la administración pública, y los empleados de la administración pública tienen sueldos relativamente bajos. ¿Por qué sucede eso? Bueno, primero, eso es una deuda.

0: que tiene. ¿Por qué sucede eso? Mira, hay que preguntarle a los responsables de la administración pública. ¿Es que no hay ingresos? No, ya les he comentado las cifras. Si se han vendido 13 mil millones de dólares a través de la banca, esas cifras se pueden validar. Entonces, eso significa que el gobierno tiene ingresos que por lo menos son el doble del año pasado. Y si tiene ingresos del doble del año pasado, entonces, ¿por qué no se ha mejorado un poquito? Yo no digo el doble, pero un poquito la situación salarial en Venezuela. Mira, no, eso es un misterio. Para mí es un misterio, yo no entiendo, porque la situación fiscal, no hay razones económicas fiscales para que el gobierno, yo no diga que aumente 50%, 70%, que volvamos a la Venezuela Saudita, no. Pero ¿cómo vas a tener una pensión del Seguro Social en 130 bolívares congelada desde 2022, 23, 24, 25, 26, 4 años congelada? O sea, yo no consigo respuesta a esto, no quiero darle ningún calificativo, cada quien, el que esté oyendo, que se la dé. Pero este año, con este boom, ya le reitero, el precio del petróleo hoy es el doble del año pasado. Y estamos produciendo un poquitico más, comenzamos a producir alrededor de 1 millón de barriles de petróleo, y ahorita estamos en 1.250.000. Tenemos 250.000 barriles más que el año pasado. No es mucho, pero es más. Pero sí tenemos precios que son el doble. Entonces, ¿cómo es que la situación, en términos, por ejemplo, del salario mínimo o el salario de los trabajadores, sobre todo de la administración pública, porque la privada ha hecho algo al respecto, no se haya mejorado? Mira, no lo sé, no tengo respuesta. No tiene justificación económica. Para mí no tiene justificación económica.
1: Estamos a punto de cerrar este 2026, ¿no? Lo que queda de septiembre y entramos en el último trimestre del año. Siempre hay unas dinámicas asociadas a la época decembrina y empiezan a hacer, por supuesto, los balances del año y las proyecciones para el 2027. ¿Se vislumbran oportunidades importantes para que la gente pueda recuperarse, estabilizarse? Porque lo que vamos viendo en las calles, sobre todo ahora que estábamos con el inicio de año escolar, es la gente en un nivel de desespero buscando opciones de financiamiento tipo cachea y de dónde sacar para completar compras, y no descartaríamos que eso se repita cuando vengan las compras de decembrinas, precisamente mientras aparece o se concreta el beneficio de todo lo que se nos anuncia viene en inversiones para el país. ¿Cómo ir surfeando esta ola y sobrevivir en medio de todo esto y no ahogarnos en el intento? Porque luego los memes que vemos en redes sociales de cómo cachea persigue a la gente para cobrar, bueno, también reflejan un poco la realidad de cómo la gente luego sufre para pagar lo que termina comprando a cuotas con mecanismos como este u otros que puedan estar activos en el país.
0: Bueno, fíjate, una noticia buena, ¿no? Efectivamente, este año vamos a crecer más. El país ya al día de hoy tiene más ingresos, ¿no? Si son bien distribuidos estos ingresos, debería haber una mejora en la situación económica y de los venezolanos. Eso es una realidad. Las ventas de petróleo en 2020, las exportaciones de petróleo en 2020 fueron 5 mil millones de dólares. Este año podrían estar en torno a los 40 mil millones de dólares, de 5 a 35, en la cuenta, o a 40. Estamos hablando de mayores ingresos petroleros. Lo primero, para distribuir la riqueza, tenemos que aumentar la riqueza. El segundo es el tema de la distribución. Ojalá se tomen, mira, yo estoy ligando, que ojalá se tomen medidas apropiadas para que este mayor ingreso permee a todos, ¿no? La mejora económica también pasa por solucionar el tema de la inflación. En Estados Unidos la inflación es 3%, están chillando porque los precios de los combustibles subieron el doble. En Colombia la inflación es 6%, hubo una polémica hace un par de meses entre el presidente del Banco Central de Colombia y el expresidente Petro, porque él decía que la inflación era muy alta, 6%. Nosotros que tenemos 534%. Es imperativo que se resuelva el problema de inflación en Venezuela. Es imperativo. Sin eso, entonces es muy difícil. O sea, todos vamos a seguir sintiendo la presión económica. Entonces tenemos esas dos cosas. De que la situación este año va a ser mejor que el año pasado y el año antepasado, sí. Ojalá que la situación permee, que haya una mejor administración de los recursos. Ya hemos visto, por ejemplo, si vemos las cifras de los carros nuevos vendidos, han aumentado 75%. O sea, a alguien sí le está yendo un poquito mejor, no a todos. Sobre todo los que no trabajan en la, los que trabajan en la administración pública y siguen dependiendo el salario bajo de la administración pública, no le está yendo tan bien. Los que dependen de la administración privada y que trabajan en la administración privada, le está yendo un poquito mejor. Entonces, en ese contexto, si existe un esfuerzo para bajar la inflación de manera importante, se logra una cifra como la que te mencioné de septiembre hace 2 años, con 0,1% en un mes, nosotros vamos a ver una mejora relativa de la situación en diciembre. En todos casos, este año va a ser mejor que el año pasado.
1: Economista, de verdad, muchísimas gracias. Ha sido usted muy amable por atender los micrófonos y las cámaras de Radio Fe y Alegría a esta hora.
0: Hasta luego.
1: Ahí escuchábamos y veíamos entonces al economista y docente universitario Hermes Pérez, quien nos acompaña esta mañana para ayudarnos a comprender un poquito mejor todo este contexto en el que estamos viviendo, con el que vamos a cerrar este 2026, con el que estamos lidiando todos los días, cuando tenemos que revisar nuestra cuenta, el saldo en cuenta, cuando hay que cubrir las necesidades, desde las más básicas hasta las menos básicas, pero no por eso menos importantes en la familia. Son las 7:37 de esta mañana.
2: Gracias.
1: Siguen llegando mensajes de texto a esta hora, por cierto.
2: Yo entiendo menos cada vez, yo entiendo menos. Dice cachete, cachete, no, yo leí cachete. ¿Por qué leí cachete yo, ah? Cachea, le mete las esposas y se los lleva, ¿será?
1: Sí, eso es lo que quiere decir, eso es lo que se dice, pero todavía no conozco a la primera persona.
2: ¿Quién será cachete? ¿Será Trump? Que le dicen cachete también. No,
1: Cachete. Bueno, más mensajes que llegan a esta hora. Dice, buenos días, buenísimos días, Iraní, Héctor, Rafael y todo el excelente equipo de Fe y Alegría. Saludos, muchachos, feliz y bendecida mitad de semana. Dice Luz Mari Cárdenas, desde Santiago de Chile, pasa su captura de pantalla a 14 grados centígrados. Están
2: sabroso
1: en el sur del continente.
2: Sabroso. En YouTube nos dicen, buen día, querida familia de Fe y Alegría, de manera especial, de primera mano, saludos desde el Tigre. Saludos a ustedes también en el Tigre, en sintonía, a través de nuestro canal en YouTube, Fe y Alegría Media.
1: Son las 7:38, también envía su saludo Juan Chon, que está a 8 grados en Buenos Aires. Y hablando de temperaturas, nos vamos a ir al Centro de Monitoreo Meteorológico de Radio Fe y Alegría con nuestro compañero Rafael Eduardo González, que está ya listo para compartir con nosotros más detalles sobre la condición del clima para la jornada de hoy. Rafa, buenos días, te escuchamos.
3: Muy buenos días, estimada licenciada Irani Acosta, Héctor Escandel, saludo a toda la audiencia a esta hora de la mañana. INAMEP actualiza el reporte hace 45 minutos exactamente, un análisis de superficie sobre el Caribe, el Atlántico y también el territorio nacional, y también la zona del Pacífico, que está bastante activa. Tenemos un huracán formado ya en el Pacífico, al oeste de México. Bueno, ya está tocando el territorio mexicano. El huracán Polo es, como la canción. Está en la zona de Guerrero, muy cerca de Guadalajara, Acapulco. Está girando en sentido antihorario, metiendo agua del mar hacia tierra, muy fuerte, aunque las predicciones dicen que este huracán que está en el Pacífico no nos va a afectar a nosotros en Venezuela. Igualmente, hay la onda tropical número 50 que ya está sobre Jamaica y Cuba, avanza hacia el norte y por rechazo de los vientos hace que alguna parte de esa onda tropical 50 se mueva en las alturas nuevamente hacia Sudamérica. Posiblemente para mañana o en la madrugada pudiéramos tener algunas lluvias hacia Falcón, la península de La Guajira, también todo el estado Zulia y en la zona de Táchira. A esta hora llueve sobre el territorio nacional, mejorando un poquito. Está la frontera desde Santa Bárbara del Zulia y hasta San Cristóbal, ha estado con lluvias el tramo de la carretera panamericana y también ha estado lloviendo entre Casigua, Cubo y la vía que se va a Santa Bárbara del Zulia. Llueve también el sur del lago de Maracaibo, entre Mene Grande, Caja Seca y la zona de Trujillo, norte de Mérida. Y sigue avanzando esta tormenta formada desde la madrugada en Amazonas, desde San Fernando, casi desde San Fernando de Atabapo. Quizás ya entre pocos minutos va a comenzar a llover por San Fernando, pero está lloviendo desde hace rato entre Maroa, San Pedro, San Carlos, Río Negro, toda esta zona con lluvia, San Felipe también. El Atlántico registrando hoy, según el INAMET, fuerte actividad, la onda tropical 51 ya está tocando tierra, hacia la Guayana Esequiba, alguna lluvia al sur y también movimiento de lloviznas al norte de la Guayana Esequiba. La onda tropical 52 se estima esté llegando el sábado. Fíjense que ha ido del lunes, pasamos al domingo, ya el domingo, ahora pasamos al sábado. Esto ocurre porque la onda tropical viene a 27 kilómetros por hora. Aumentó su velocidad de 15 a 27, el doble, y por eso ha acelerado su paso y posiblemente llegue también este fin de semana sobre el territorio nacional. Igualmente se formó ya saliendo de África una vaguada monzónica de baja presión. Estas vaguadas tienden a tener bastante humedad y presión y también bastante agua, descargas eléctricas. Pendiente con ella si se forma o no como onda tropical o se sigue avanzando hacia nosotros, que viene hacia nosotros para la próxima semana como vaguada diferente un poco a la onda tropical. También hoy INAMEP tiene algunas otras alertas sobre las temperaturas pendientes allá en Maracaibo. Las temperaturas van a estar al mediodía 32, 34 grados, con diferencia de 7, 8 grados en la sensación térmica, digo, por lo que requiere mantenerse hidratado. Estamos también casi llegando al cambio de luna, ya viene la luna llena, y hay aire seco hoy, estará llegando polvo del Sahara sobre todo el Caribe, y va a estar influenciando los vientos en el Caribe, a pesar de que el oleaje ha estado estable. Igualmente, las temperaturas pudieran aumentar un poquito desde la zona de Barcelona y hasta Maracaibo. Con esta información nos vamos a los estudios, despidiendo el avance. Háblate de Iraní.
1: Muchísimas gracias, Rafael. Y así vamos a despedir esta emisión del día de hoy para la Red Nacional de Radio Fe y Alegría. Recordándoles que en breve tendrá la emisión de Contacto Sur para conocer también cómo amanece América Latina y el Caribe. En nuestro canal en YouTube seguimos con el profesor Luis Zabaleta y nuestra sesión de yoga de esta mañana, y luego vamos a seguir revisando más noticias y más información. Gracias por acompañarnos, gracias por dejarnos a nosotros acompañarles a través de este espacio. Que tengan un lindo miércoles, será hasta la próxima, y recuerden, siempre sonrían, eso es gratis. Hasta luego.
2: Adiós.
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10: Hola, ¿qué tal? América Latina y el Caribe. Les damos la bienvenida a este informativo Contacto Sur de este miércoles 23 de septiembre del año 2026. Agradeciendo como siempre a las compañeras y compañeros corresponsales de la Red Informativa Continental de Aler que hacen posible esta producción. Desde Radio Guayacocotla en México, les saluda Mónica López y les compartimos nuestros titulares. En Honduras, cumple una semana campamento garífuna en defensa del territorio. En Ecuador, organizaciones internacionales alertan sobre deterioro de derechos humanos. En México, celebran 15 años de trabajo en favor de las mujeres, juventudes e infancias en la Sierra de Puebla. En República Dominicana, alza de combustibles amenaza los precios del pasaje y de los alimentos.
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10: Comenzamos con este informativo Contacto Sur en Honduras. Comunidades aglutinadas en la Organización Fraternal Negra de Honduras, o FRANE, rechazan la realización de un reality show que está provocando destrucción en esta área protegida. Además, se denuncia la presencia de empresarios extranjeros, entre ellos el mexicano Ricardo Salinas Pliego, haciendo negocios en este territorio ancestral. Yolani Pérez, de Radio Progreso, nos amplía la información.
11: Saludos cordiales, América Latina y el Caribe. Qué gusto que esté pendiente de esta emisión del Contacto Sur. Les acompaña Yolani Pérez y en esta oportunidad en vivo desde este campamento instalado en el archipiélago de Cayos Cochinos, exactamente en el Cayo Menor, en rechazo de un reality show de una cadena española que se ha desarrollado desde hace 20 años y que está afectando todo el ecosistema de esta zona de reserva. Se encuentra junto a mí José Álvarez, él es defensor del territorio, también integrante de la comunidad de Nueva Armenia. Bueno, ¿cuántos días ya en el campamento y cuál es la exigencia que tienen? Bienvenido a Ler.
12: Estamos exigiendo de que no se dé reality show, de que se cumpla el cumplimiento de la sentencia, y eso es lo que andamos exigiendo.
11: ¿Cuántos días ya en el campamento?
12: Llevamos ya lo que es una semana hoy día.
11: ¿Y qué respuesta han tenido de las autoridades, José?
12: No hemos tenido ninguna respuesta alguna, más que solo violencia, y de que todo se ha aplacado desde que nosotros le leímos la sentencia y le dijimos cuáles son nuestros derechos.
11: ¿Cuánto tiempo más van a estar instalados en este campamento?
12: Si se puede dar, vamos a ver, porque esto va más para largo por todo lo que las autoridades han hecho y por todos los abusos que han dado, incluso incluyendo de que hemos sido demandados con los otros compañeros y todo eso, incluso hasta inventando cosas que no son, que habían niños aquí sin padres, mientras que aquí no habían niños sin padres, y todos los niños que están aquí tienen padres. Y más acabó, si se puede dar, a 2-3 meses aquí estaremos.
11: ¿Qué significa para las comunidades garífunas la defensa del territorio, José?
12: Significa demasiado, mucho. Eso es nuestra vida. Eso es algo que nuestros ancestros dejaron y vamos a pelear por eso, porque eso es de nosotros y nuestros hijos vienen creciendo y ocupamos que el pueblo se amplíe más y ellos tienen que darse cuenta de que ya no pueden venirnos a querer venir a enchubolar y a seguirnos robando, porque nosotros como pueblo garífuna ya nos despertamos, y para los que no se han despertado, que se despierten.
11: Bueno, muchísimas gracias a José por atendernos esta mañana.
12: Gracias, no hay problema, bendiciones ahí, madre, y siempre estaremos en pie de lucha, y para toda mi comunidad sabe que un pueblo unido jamás será vencido.
11: Bueno, José Álvarez, él es parte de la Organización Fraternal Negra de Honduras, Jofrane, y de este campamento que está instalado en el archipiélago de Cayos Cochinos y está rechazando la grabación de un reality show que está afectando el apareamiento de la tortuga carey y también la afectación de todo el ecosistema de este parque nacional. Desde Honduras y desde Radio Progreso les informó Yolani Pérez.
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10: Nos vamos ahora al Ecuador. La Federación Internacional por los Derechos Humanos y la Organización Mundial contra la Tortura presentaron el informe Ataques y Criminalización contra la Sociedad Civil en un contexto de militarización y extractivismo, donde se hace evidente el deterioro acelerado en la defensa de los derechos humanos y de la naturaleza en el Ecuador. Rolando Goyes García, desde Corape, nos informa.
13: Saludos a América Latina y el Caribe. Este es nuestro aporte desde Corape para LED. Desde marzo de 2024, el Estado ecuatoriano ha adoptado de manera recurrente estados de excepción, declaratorias de conflicto armado interno y la ampliación del rol de las Fuerzas Armadas en seguridad ciudadana, normalizando medidas excepcionales que no han reducido la inseguridad ciudadana en el país. Estas son varias de las conclusiones que se presentan dentro del informe Ataques y criminalización contra la sociedad civil en un contexto de militarización y extractivismo en Ecuador, que lo presentó la Federación Internacional por los Derechos Humanos y la Organización Mundial contra la Tortura. Así lo menciona Soraya Gutiérrez, secretaria general para las Américas por la Federación Internacional por los Derechos Humanos.
14: Creemos que es una situación supremamente grave, es una situación que está limitando los derechos humanos de la ciudadanía en el Ecuador, que está poniendo el foco en el tema de seguridad y que es necesario que las organizaciones, que la ciudadanía entienda que los temas de seguridad, los temas de crimen organizado, los temas de seguridad ciudadana no se resuelven militarizando.
13: Precisa que imponer normas, leyes o procedimientos con las Fuerzas Armadas ha generado el miedo en la población.
14: El gobierno de Noboa ha expedido más de 32 decretos, que estos decretos, obviamente la excepcionalidad hace que se establezca una cantidad de medidas que limitan los derechos humanos, que limitan derechos establecidos en la Constitución y que, por supuesto, muchos de estos decretos tienen graves repercusiones.
13: Las organizaciones internacionales observan ataques a la Corte Constitucional, cuestionamientos a la independencia judicial, retrasos en la administración de justicia y el cumplimiento de sentencias, así como una respuesta efectiva e insuficiente de la Defensoría del Pueblo frente a los procesos de criminalización y el bloqueo de cuentas de los defensores, lo agrega Natalia Yaya.
15: A través de políticas militaristas de seguridad que no aportan seguridad, que no son eficaces y que sí están vulnerando derechos humanos, teniendo graves vulneraciones de derechos humanos y afectando siempre a la población más vulnerable.
13: Añade que desde 2025 el informe identifica patrones de represión violenta contra protestas pacíficas lideradas por movimientos indígenas, incluyendo criminalización, estigmatización y uso persecutorio de medidas administrativas, financieras y jurídicas contra personas defensoras de derechos humanos y organizaciones de la sociedad civil.
15: Hay una preocupación y un intento de controlar, de Estados Unidos, de controlar todo lo que ocurre en América Latina, de sumarlos a su política de degradación de derechos, de retroceso de derechos.
13: Las organizaciones llamaron a la comunidad internacional a no normalizar el deterioro de los derechos humanos como costo de las políticas de seguridad y apuestas económicas de desarrollo. Este fue nuestro aporte desde Corape para LER. Nos vemos en una próxima oportunidad. Un abrazo.
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10: En México, la red de formadoras Coalinemilis AC celebra 15 años de trabajar en favor de los derechos de mujeres, juventudes e infancias hacia una vida libre de violencias en el municipio de Cuetzalan del Progreso, en el norte de Puebla. Este es un reporte de Radio Sinaca en Puebla, México.
16: Un saludo para todos nuestros amigos y amigas de América Latina y el Caribe. Compartimos que en el municipio de Cuetzalan del Progreso, en el estado de Puebla, se encuentra la red de formadoras Coalinemilis AC, organización que trabaja por los derechos de las mujeres, jóvenes, niñas y niños a una vida libre de violencia, y el pasado 19 de septiembre celebraron 15 años de caminar junto a las comunidades, de escuchar, acompañar, aprender y construir colectivamente caminos hacia una vida más justa, digna y libre de violencia. Escuchemos las palabras de la licenciada Anita Hernández y la psicóloga Ivonne, que son parte de esta red.
17: Hoy conmemoramos 15 años de una labor que ha significado mucho más que paso del tiempo. Nos reconocemos 15 años de escuchar, acompañar, orientar y abrir caminos de encuentros y desencuentros, de errores, aprendizajes y también de enfrentarnos a los obstáculos de lo que implica ser señaladas al trabajar el tema de la prevención y atención de la violencia de género. En estos espacios como nuestro contexto, donde aún imperan las creencias machistas, ¿cómo visibilizar las transformaciones de las que hemos sido testigas? ¿Cómo reflejar el dolor, la fuerza, el valor, el compromiso, la rebeldía y la resiliencia de todas aquellas mujeres y niñas que al confiar en ellas mismas y en nosotras nos dan lecciones de vida? Como red de formadoras Cualinemilis, nos reconocemos en cada mujer que ha encontrado una voz, una oportunidad y en muchos casos la fuerza para comenzar de nuevo, a la vez que agradecemos su confianza, su fuerza, su temple, que nos hace creer en nuestro trabajo y en que otro mundo es posible, porque sin saberlo ellas también nos sostienen.
18: Gracias a los que nos acompañan el día de hoy, que tienen mucha relación con todas las actividades que estamos realizando. Están con nosotras compañeras que vienen de procesos, por ejemplo están aquí las compañeras defensoras del territorio, que también han trabajado con nosotras, colaboradoras, profesionistas, que de verdad hacen el trabajo. Nosotras como fundadoras las invitamos a formar parte de esta organización, creyendo fielmente en los trabajos que realizamos y que ellas son pieza importante para darle continuidad a este trabajo.
16: Les reporta Maribel Vázquez desde Radio Comunitaria Tzinaca en la Sierra Nororiental de Puebla, en México.
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19: Finalizamos en República Dominicana. Desde la Unión de Emisoras Católicas de República Dominicana, nuestra corresponsal Rosana Marmolejos nos comparte las dificultades que está teniendo la sociedad dominicana por el incremento de los precios en pasajes y alimentos a causa del alza del combustible.
20: Hola, ¿qué tal, amigos de Contacto Sur? En República Dominicana, el aumento de los combustibles genera preocupación entre transportistas y comerciantes, quienes advierten que si continúa la escalada del precio del petróleo, podrían producirse incrementos en los pasajes y artículos de primera necesidad. El presidente de la Central Nacional de Transportistas Unificados, William Pérez, reconoció el esfuerzo del gobierno para subsidiar los combustibles, medida que hasta el momento ha permitido mantener sin variación el precio de los pasajes. Sin embargo, explicó que el sector también enfrenta aumentos en los costos de aceites, neumáticos, piezas y mantenimiento de los vehículos, lo que incrementa la presión económica sobre los choferes.
21: Afecta a los chirperos, el fresturero, el chofer de carro público y algunos vehículos más que utilizan el GLP. Creo que con esto nos estamos mitigando un poco la situación, y en otro aspecto es que algunos de los gremios sindicales están en un acuerdo donde consiguen un combustible un poco más económico.
22: Negar el impacto negativo que esto tiene y la presión que ejerce en la economía popular del país y en nosotros mismos, que tenemos que acarrear productos desde los mercados, desde la misma industria, dar servicio a domicilio con las motocicletas.
23: Este gobierno vive abusando del bolsillo de los dominicanos, sobre todo de los que tenemos que comprar combustibles, pero que nos toca a todos. ¿Por qué? Porque todo se transporta. Y al aumentar el precio del gasoil, sobre todo, estamos hablando de que todo lo que se transporte en esos camiones, en esas llamadas patanas, va a subir de precio.
20: La semana pasada la gasolina aumentó 9 pesos y el gasoil 6 pesos, incrementos que han generado preocupación entre transportistas, comerciantes y consumidores. Ambos sectores llamaron a las autoridades a buscar fórmulas que reduzcan el impacto de las alzas sobre la ciudadanía. Para Contacto Sur, desde UDECA, les informó Rosana Marmolejos.
19: Finalizamos este informativo Contacto Sur de Aler de este miércoles 23 de septiembre del año 2026. Les invitamos a que continúen en sintonía con nosotros de lunes a viernes con la información de América Latina y el Caribe desde este Contacto Sur. Desde Radio Guayacocotla en México, se despide Mónica López.
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6: Ocho y un minuto.
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0: 8:10.
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Hola, hola, ¿cómo están? Buenos días, feliz mañana, feliz miércoles, miércoles 23 de septiembre del año 2026. Bienvenidas y bienvenidos a su radio revista informativa de las mañanas, aunque usted no lo vea, transmitiendo en vivo y en directo desde la ciudad de Caracas para toda la región Gran Caracas, que incluye los estados Miranda, La Guaira y el Distrito Capital. Les recordamos que hoy trabajamos para ustedes en la producción de la estación Anthony Galindo, en los controles Jorge Luis Pérez García, en la producción y conducción de este espacio, este servidor Pedro González, certificado de locución 60.538, todos bajo la dirección del profesor Luis Ibarra. Y desde ya, les invitamos a que usted esté en sintonía, a que comparta el live, porque también estamos transmitiendo en vivo y en directo desde TikTok, y también estamos vía streaming para que usted pueda conectarse desde donde esté, para que usted pueda sencillamente conectar su celular y escuchar Radio Fe y Alegría, las noticias pues actualizadas, noticias veraz y actualizadas. Miren, vamos a repasar qué nos trae el INAMET este día. Porque bueno, el sol está, el tiempo despejado, está haciendo calor. Otra gente reporta que bueno, que no está tan caluroso, que está un poquito fresco. Lo cierto del caso es que el Instituto Nacional de Meteorología e Hidrología, INAMET, informó que la llegada de la onda tropical número 51 va a provocar precipitaciones de intensidad variable en diversas zonas del país este miércoles, con altas temperaturas que pueden alcanzar picos hasta 39 grados centígrados. De acuerdo con el reporte del INAMET, la onda tropical se está desplazando por la Guayana Esequiba, sobre la Guayana Esequiba, interactuando con la zona de convergencia intertropical. El fenómeno meteorológico se ve reforzado por el fuerte calentamiento diurno registrado en el territorio nacional. En su pronóstico general prevén mañana con el cielo poco nublado en buena parte del país, así como usted lo está viendo si está en sus casas cerca de una ventana. Usted puede observar que el cielo está bastante despejado. Sin embargo, indica el INAMET que habrán mantos nubosos con lluvias y lloviznas dispersas en zonas de la Guayana Esequiba, al sur del estado Bolívar, Delta Amacuro, Amazonas, Táchira, Mérida y al sur del Zulia. También en la Gran Caracas se estima cielo con escasa nubosidad en la tarde, se mantendrá parcialmente nublado con algunas lluvias vespertinas. La ola de calor, ¿cómo está su comunidad con la ola de calor? Hay que estar atentos a los incendios forestales, hay que evitar dejar residuos que hagan combustión, hay que evitar los plásticos, hay que evitar la quema, hay que evitar todos esos elementos que puedan poner en riesgo nuestros ecosistemas, en particular las zonas verdes de la ciudad de Caracas. A pesar de la nubosa y también de las precipitaciones previstas, el INAMET busca destacar la prevalencia de las altas temperaturas en casi todo el territorio nacional. Hay valores máximos que se registrarán, imagínense ustedes, en Coro, en Maracaibo, Ciudad Bolívar, Ciudad Guayana. Ciudad Bolívar y la Guayana Esequiba, con temperaturas que rondan los 39 grados. Barcelona 38, como también Cumaná, Maturín, Tucupite y Barquisimeto con 37. De verdad que Barquisimeto estaba bastante, bastante caluroso. Por su parte, la región central registrará máximas de 36 grados centígrados, Maracay y Valencia, mientras que San Fernando de Apure y San Felipe también alcanzarán los 36 grados. Ahora bien, Caracas y sus zonas adyacentes registrará una mínima de 18 grados y una máxima de 29 grados. Los Teques mantendrá valores entre los 18 y 30 grados, mientras que La Guaira, nuestra querida gente de La Guaira, experimentará el mayor calor de la zona central con una mínima de 20 y una máxima que podría alcanzar los 35 o los 36 grados centígrados. Bueno, estamos a 23 días después que meteorólogos confirmaran que se iba a desplazar el fenómeno El Niño, que comenzaban pues los efectos del fenómeno El Niño en el territorio nacional.
¿Qué más tenemos por aquí? Les comentamos a esta hora que la Fundación Venezolana de Investigaciones Sismológicas, FUNVISIS, registró dos movimientos telúricos en el país entre la noche de este martes y la madrugada de este miércoles. El primer sismo fue detectado a las 10:36 de la noche con una magnitud de 2.6 en la escala de momento y una profundidad de solo 5 kilómetros. Al respecto, se ubicó a 38 kilómetros al norte de Villa del Rosario y a 66 kilómetros al norte de Machiques, en el estado Zulia. Posteriormente, a las 3:48 de la mañana, detectaron un segundo movimiento con magnitud 3.2 en la escala de momento y una profundidad de 101 kilómetros. La localización se fijó a 18 kilómetros al noreste de Güiria y a 34 kilómetros al noroeste de Macuro, en el estado Sucre. Esto es la información que nos trae a esta hora el INAMED, iba a decir yo, FUNVISIS, la Fundación Venezolana de Investigaciones Sismológicas. Bueno, usted también nos puede reportar cómo se encuentra su localidad y queremos aprovechar este momento para recordarles que si usted desea terminar su bachillerato, lo puede hacer con fe y alegría. 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Bueno, tenemos menciones que se adaptan al mercado laboral actual y puedes solicitar la información a través del 0424-247-3645 o también a través de nuestras redes sociales @educomunicacion_GranCaracas. 8:22 de la mañana y seguimos, vamos a ubicar más información. Miren, ayer vamos a ubicar acá protestas en Maracay por falta de luz. Eso, ayer en horas de la noche estaban protestando en distintos sectores en Maracay, ciudadanos comenzaron a salir a las calles a protestar por los prolongados cortes eléctricos en la avenida Fuerzas Aéreas de Maracay, en el estado Aragua. Entre los vecinos manifestaron sus rechazos ante las constantes interrupciones del servicio eléctrico que afectan las actividades de la familia y los comercios, así como las actividades cotidianas diarias. La protesta ocurrió en medio de una creciente ola de reclamos en el estado de Aragua por los apagones. Medios locales reportaron que los cortes en Maracay han llegado a prolongarse durante varias horas y que las protestas comunitarias y cacerolazos se han intensificado. Hay distintos medios que están reseñando esta información. Bueno, también supimos en el estado Lara, también tienen varias horas de corte, pasan varias horas de corte en Maracay, en Barinas, en Carabobo, en distintas zonas del país están realizando estos cortes de energía, estas interrupciones en el servicio para equiparar lo que es la carga en el sistema eléctrico nacional. Miren, seguimos repasando más información. Bueno, han iniciado en temas de reconstrucción a casi 3 meses de a 89 días específicamente. A 89 días hay noticias, ¿no? Y dice esta nota que nos trae hasta ahora el portal 2001. En un esfuerzo destinado a garantizar la seguridad y la estabilidad estructural en toda la zona del litoral central, autoridades civiles, militares y personal técnico iniciaron de manera formal las operaciones del Plan Despeje Digno y Seguro en el estado La Guaira. El inicio formal estuvo encabezado por el vicepresidente sectorial de Obras Públicas y Servicios, Juan José Ramírez, junto al reconocido ingeniero estructural y especialista internacional en gestión de catástrofes, Kit Miyamoto. El despliegue se ejecutó en una alianza estratégica con la reconocida firma de ingeniería Miyamoto International, y a través de sus redes sociales, Ramírez celebró la alianza con una empresa de amplia trayectoria de infraestructura
en eventos post-desastre. Por su parte, Miyamoto valoró de forma muy positiva el avance técnico y la robustez del personal local. El vocero internacional enfatizó que la totalidad de las empresas ejecutoras son de origen venezolano, señalando que el país cuenta con una amplia experiencia y capacidad instalada en este tipo de maniobras gracias a su tradición en la industria minera. El despliegue en el territorio reúne de forma coordinada ingenieros y especialistas de la Fuerza Armada Nacional,

0: Vamos a hoy, rápidamente antes de irnos, hoy el Partido Socialista Unido de Venezuela convocó a una marcha para acompañar la intervención de Delcy Rodríguez durante el 81º periodo de sesiones de la Asamblea General de las Naciones Unidas en Nueva York. El anuncio fue realizado por el secretario general de la organización, Diosdado Cabello, durante la rueda de prensa de la Dirección Nacional del Partido. En distintas redes sociales indicaron que desde las 10 de la mañana se concentrarán en la Avenida Libertador a la altura de la Cantebé y desde allí marcharán hasta la sede de la vicepresidencia. Instaron a los conductores también a tomar previsiones en la Avenida Urdaneta y sus adyacencias, pues se verán congestionadas por la actividad e instalación de las tarimas. La Avenida Bolívar y la Cota 1000 siguen perfilándose como buenas opciones para dirigirse al oeste de la ciudad de Caracas y evitar el congestionamiento vehicular. Esto es una nota que nos trae a esta hora el portal 2001. Así que ahora, 8:27 de la mañana, vamos a hacer la pausa y ya regresamos con más de Aunque Usted No Lo Vea.
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5: Miércoles 23 de septiembre, y a propósito de diferentes jornadas de protesta que sindicatos realizarán en todo el país, este jueves 24 nos vamos a la población de Guasdualito, en el estado Apure. Allí también estarán reclamando los docentes un salario justo. Rómulo Zapata tiene el reporte.
6: La coordinadora de Citra Enseñanza en el municipio de San Antonio Páez, la licenciada Zulay Nieto, hace una convocatoria a todos los docentes activos, pensionados y jubilados para que se concentren en el día jueves en la Plaza Bolívar de Guasdualito.
7: El Comando Intersindical del Magisterio en el municipio Páez convocamos a docentes activos, jubilados y pensionados a una concentración el día jueves 24 de septiembre a las 8 de la mañana en la Plaza Bolívar de este municipio Páez, donde exigimos salario digno suficiente, cese de las suspensiones y egresos ilegales, eliminación del instructivo ONAPRE, eliminación de la circular 2792, revisión de recálculos de las prestaciones sociales, firma de la convención colectiva, retorno a la gobernación de Apure de las nóminas de docentes migrados al Ministerio de Poder Popular para la Educación.
5: Más información en los próximos minutos. Les acompañó Alexander Medina.
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0: Bien, son las 8:36 minutos de la mañana. Seguimos con más información a esta hora y les comentamos. A ver, tenemos distintas informaciones que queremos compartir con ustedes. A esta hora les comentamos que la Universidad Católica Andrés Bello halló que la mayoría de los estudiantes de educación básica y media en Venezuela continúan reprobados en matemáticas y muestran pocos avances en castellano. De acuerdo con los datos del Sistema de Evaluación de Conocimientos en Línea, CECEL, del año 2025, correspondiente al periodo escolar 24-25. El estudio realizado por la Escuela de Educación de la UCAP entre alumnos de sexto grado de primaria a quinto año de bachillerato procesó más de 6.000 pruebas diagnósticas de matemáticas y unas 5.000 de habilidad verbal aplicadas a estudiantes de instituciones públicas y privadas de el Distrito Capital, Miranda, Bolívar, Nueva Esparta, Falcón, Lara y Zulia. El análisis entre el desempeño reportado en 2024 y 2025 y en 2023-2024 refleja algunos retrocesos en áreas y avances en otras. El promedio global consolidado de matemáticas cayó a 7.08 puntos sobre 20, ubicándose por debajo de los 7.77 puntos en el informe 2024. Se traduce en una tasa de aplazados del 80%. El área que respecta a las habilidades verbales registró una ligera recuperación en promedio global, consolidando al pasar de 8.78 a 10.50 en 2025, una tasa de aprobación del 60%. A pesar de esta mejoría de casi 2 puntos, 7 de cada 10 estudiantes fallan al intentar identificar ideas implícitas o elaborar opiniones críticas sobre lo que leen. Bueno, muy interesante este estudio, muy interesante que usted puede ingresar y leerlo en el portal El Diario. Más estudiantes con bajo rendimiento en matemáticas y en castellano. Seguimos repasando más información, vamos a ver qué tenemos en materia económica. En materia económica, bueno, miren, una información que está ocurriendo, está pasando. La presidenta de la Cámara Inmobiliaria de La Guaira, María Teresa Brito, afirmó que los subsidios otorgados por el Estado venezolano han provocado un incremento en los precios de venta y alquiler de inmuebles tras los sismos del pasado 24 de junio. Durante una entrevista explicó que la contracción del mercado habitacional y el aumento en la demanda de reubicación por parte de los afectados por el doblete sísmico han alterado la dinámica comercial en la región capital. Efectivamente, hay una cartera inmobiliaria que mermó casi en un 60% y la emigración del guaireño es, por supuesto, oportuna, y toda la situación que está atravesando se presenta que el subsidio ha movilizado al mercado inmobiliario a la búsqueda de propiedades hasta $100,000, por lo que los precios se han incrementado una barbaridad. La gremialista agregó que la aprobación de los financiamientos estatales generó la sobrevaluación de propiedades que antes del evento telúrico registraban costos sustancialmente menores en el mercado secundario. Es decir, que están aumentando las viviendas porque están dando créditos de $100,000. Un inmueble a lo sumo de 3 habitaciones y 2 baños podía costar $80,000, hablando de un promedio por metro de $800. Y si están manejando créditos de 100,000, ahí podemos ver precios en 130 y 140, algo que está totalmente fuera del mercado, puntualizó. Bueno, es cierto, se ven muchos apartamentos que antes costaban que si 40,000 ya cuestan 100,000. Muchas viviendas que antes costaban 80,000 ya cuestan 150,000. Entonces, bueno, el llamado también es a las personas a que, si usted sabe que su vivienda no está en condición, vemos mucho y se ha expresado a través de la comedia también. A través de la comedia hay distintos comediantes que hacen sketch precisamente del costo de los apartamentos. Incluso también el costo de los alquileres. Como he llegado a ver alquileres hasta en $5,000 al mes. Un exabrupto totalmente. Bueno, al menos que usted sea, no sé, dueño de una marca, de una empresa que genere muchísimo más de $5,000 para poder pagar un arrendamiento de un apartamento de 5 mil dólares mensuales, un canon de arrendamiento de 5 mil dólares mensuales. O que también ver propiedades, ver casas que tienen ya sus años de construcción y están por el orden de los 300 mil, 400 mil dólares una vivienda en Caracas. Bueno, hay que meterle el ojo a eso, al tema de las viviendas secundarias. Y también, bueno, vamos a seguir comentándoles que las autoridades nacionales comenzaron con la entrega de ayudas económicas a propietarios de apartamentos y juntas de condominios afectados por los terremotos del pasado 24 de junio. El programa contempló entre 1.500 y 5.000 dólares para las reparaciones independientes dentro de las viviendas y hasta 20.000 dólares para los trabajos en áreas comunes gestionados por las juntas de condominio. En la primera fase en La Guaira fueron incluidos 1.647 propietarios vinculados a 57 juntas de condominio y 70 edificaciones. Estos inmuebles fueron clasificados con etiqueta amarilla por la Comisión Presidencial para la Evaluación de Habitabilidad de Infraestructuras. Pero recibir la ayuda no significa que todos los propietarios obtengan los 5 mil dólares. De hecho, la primera entrega reportada en La Guaira se transfirieron 2.821 dólares a cada una de las 1.647 familias beneficiadas, mientras que medios locales señalaron que en las residencias Parque Mar, algunos propietarios recibieron cantidades entre 1.500 y 3.000 dólares de acuerdo con los reportes del medio La Verdad de Vargas. El primer paso es que la vivienda aparezca en los registros realizados después de los sismos y que haya sido incluida en las evaluaciones de habitabilidad. En el caso de la primera fase de La Guaira, los beneficiados pertenecen a edificaciones que fueron evaluadas y clasificadas con etiqueta amarilla dentro del proceso de revisión. Esto permite distinguir la ayuda de un pago general a todas las personas afectadas por los terremotos. La gobernación también informó que las juntas de condominio son parte importante de este proceso porque reúnen información de los propietarios y la remiten a las autoridades. Por ello, una persona que no haya sido incluida en el primer listado puede necesitar verificar con su junta si sus datos fueron registrados y cuál es el procedimiento para cada caso. Bueno, esta nota es muchísimo más larga. Usted la puede leer con mucha más calma. Bueno, y también se requiere aquí en la ciudad de Caracas. Hay edificios que están con etiqueta amarilla, pero presentan graves afectaciones, y los vecinos no tienen cómo reparar sus viviendas. El llamado, pues, es a las autoridades a que se hagan extensivos estos programas para que la gente pueda cubrir con lo que son las reparaciones no solamente de su vivienda, sino de algunas áreas comunes. Por ejemplo, en los bloques de las Lomas de Urdaneta también vecinos están solicitando el apoyo de las instancias gubernamentales para que se puedan realizar estos trabajos de reparación. 8:44 minutos, hacemos la pausa y ya regresamos con más de Aunque Usted No Lo Vea.
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2: Y 44 minutos.
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0: Bueno, 8:46 minutos de la mañana, nosotros seguimos repasando más información y les comentamos que un accidente de tránsito se registró ayer martes en la avenida Fuerzas Armadas, a la altura del sector Roca Tarpeya, en la parroquia Santa Rosalía. Dejó un saldo de 6 personas lesionadas luego de que una unidad de transporte público perdiera el control e impactara contra una estructura fija. El incidente provocó la inmediata movilización de la Policía Nacional Bolivariana, Protección Civil y grupos de atención médica que garantizaron el resguardo de la zona y el traslado de los afectados hasta el Hospital Vargas para su debida evaluación. Se produjo el hecho cuando el vehículo colectivo perteneciente a la línea Coche Vargas perdió el control e impactó contra el portón del edificio Manantial, ubicado en la avenida Fuerzas Armadas a la altura de la vía del bus Caracas en el sector Roca Tarpeya. Los 6 ciudadanos afectados recibieron la atención médica primaria en el sitio de manera expedita por parte de los funcionarios de Protección Civil Libertador. Tras ser estabilizados en el lugar del siniestro, fueron trasladados a bordo de ambulancias hasta el centro asistencial. Ante el suceso, las comisiones de la Policía Nacional Bolivariana, de la parroquia Santa Rosalía y el Servicio de Tránsito Terrestre acudieron de forma inmediata al lugar para asegurar el perímetro e iniciar rápidamente las averiguaciones correspondientes y determinar las causas de la pérdida de control del autobús. Esto es una nota que nos trae hasta ahora el portal Ciudad Caracas.

Seguimos con más información. A esta hora, Azul Ambientalista denunció este lunes el nuevo derrame de crudo en el lago de Maracaibo, el más grande de Venezuela, en el estado Zulia, y exigió respuestas inmediatas. En una nota de prensa, la directiva de la organización encabezada por Gustavo Carrasquel y Joan Flores informó sobre un derrame de crudo de gran magnitud que impacta severamente las costas del municipio Balmor Rodríguez en Zulia y amenaza el ecosistema marino. Además, perjudica cientos de familias locales, según denuncian los turistas y habitantes, pescadores también de la zona. La ONG reiteró su llamado urgente al gobierno nacional y a la estatal PDVSA para frenar la impunidad ambiental e implementar los protocolos de contención inmediatos y rendir cuentas sobre la inversión de los fondos destinados a la sanación del lago de Maracaibo. Ese reservorio de agua está ubicado en el occidente del país, uno de los centros de industria petrolera local, donde se producen entre 350.000 y 360.000 barriles de petróleo por día. En ese contexto, se propuso que se destine con estricta supervisión internacional el 5% de las regalías petroleras para la recuperación del lago de Maracaibo. El pasado 8 de septiembre, la fundación alertó sobre un alarmante incremento de derrames petroleros y fugas de gas en las costas orientales del lago de Maracaibo. Venezuela cuenta con las mayores reservas probadas de petróleo del mundo y ha vivido este último año el resurgimiento de su industria de hidrocarburos en medio de una estrecha colaboración con Estados Unidos. Y en esta nota de prensa, la organización denunció que estos accidentes han ocurrido de manera continua desde hace varios meses en el marco de la reciente reactivación petrolera. Esto es una nota que nos trae a esta hora el portal El Diario. 8:53 minutos de la mañana, 8:53. Las federaciones signatarias del Magisterio Venezolano convocaron una protesta para este jueves 24 de septiembre por un salario digno y por el cumplimiento de las convenciones colectivas, además de la Constitución. Esto lo hicieron, esto dicen que lo van a realizar, esta convocatoria de protesta, en los 24 estados del país, de acuerdo con un comunicado que fue transmitido en redes sociales por la Federación Venezolana de Maestros. A través de la publicación, que fue este lunes 21 de septiembre, las organizaciones sindicales se pronunciaron fundamentándose en el ejercicio legítimo de la libertad sindical, el derecho a la organización, a la negociación colectiva, a la defensa de los derechos laborales y a la manifestación pacífica. La Ley Orgánica del Trabajo, los trabajadores y las trabajadoras reconoce la autonomía de las organizaciones sindicales y el derecho de estas a ejercer libremente sus actividades, formular sus planes de acción y participar en la negociación colectiva y plantear conflictos colectivos de trabajo, acotaron. Las organizaciones sindicales mostraron preocupación ante la afectación de los derechos e intereses laborales y sindicales legítimamente adquiridos y exigieron a las autoridades competentes actúen dentro del marco constitucional y legal, garantizando la protección efectiva de los trabajadores y las trabajadoras. Entre otras cosas, dicen que no aceptan actos arbitrarios, abusivos o contrarios al ordenamiento jurídico y que menoscaben los derechos laborales, contractuales o sindicales de los trabajadores y trabajadoras. Asimismo, rechazaron cualquier práctica que pueda constituir discriminación, injerencia o restricción indebida contra las organizaciones sindicales en el ejercicio de sus funciones. Bueno, la nota es muchísimo más larga, así que usted puede ingresar a leerla en el portal El Diario. 8:55 minutos. Hemos llegado al final de esta radio revista informativa de las mañanas. Les recordamos que este espacio llegó gracias a la producción general de la estación de Anthony Galindo. En los controles, Jorge Luis Pérez García. En la producción y conducción de este espacio, este servidor, Pedro González, certificado de locución 60.538, todos bajo la dirección del profesor Luis Ibarra. Y será hasta mañana.

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2: Y 57 minutos.
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4: Muy buenos días y a esta hora iniciamos la jornada con avances informativos. Les comentamos que el Servicio Autónomo de Registros y Notarías, el SAREN, activó la taquilla única La Guaira para atender temporalmente las necesidades de la población de esta entidad luego de los daños estructurales en la oficina del litoral por los terremotos del pasado 24 de junio. De acuerdo con la información difundida en la oficina provisional, esta estará ubicada en la planta baja de la Torre Santo Mena, en el centro situado en la avenida principal de La Urbina, y prestará servicio de lunes a viernes desde las 10 de la mañana hasta las 3 de la tarde. Explicó el organismo que esta taquilla contará con la presencia de los despachos de registros públicos del primer y segundo circuito de La Guaira, registro principal, registro mercantil, notarías públicas del Estado. El SAREN explicó que tras el doblete sísmico se logró recuperar y digitalizar 9.209 tomos y 458.999 documentos que son de carácter histórico del año 57 al presente, lo que permitió salvaguardar el archivo de las oficinas registrales del primer y segundo circuito de la notaría pública tercera de la entidad. La institución aclaró que la habilitación de este espacio no constituye la extinción, suspensión, fusión ni modificación de las oficinas ni atribuciones consagradas en la ley, pues las oficinas conservan plenamente su competencia, titularidad y autonomía funcional. Recuerden ampliar estas y otras informaciones en nuestro sitio web radiofeyalegrianoticias.com. Les informó Pedro González.
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7: Nueve y 3 minutos.
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7: Nueve y cuatro minutos. 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

0: En el aire, en Termómetro Social, por Radio Fe y Alegría 1390M. Con Juan Luis Sosa, Víctor Fuenmayor. Por aquí está Víctor.
1: Buen día, buenos días, amigos de Termómetro Social. Aquí estamos.
0: Y este servidor, Pablo Zambrano. Estamos conectados por el Instagram, PZL17, que es el mío, y también por el PZL17 de TikTok. Vamos a hablar hoy de temas. Tenemos un invitado, vamos a esperar que llegue para conversar con él, porque es político. Y usted sabe que este es un programa donde hablamos de los temas laborales, por supuesto también de los temas políticos. También tenemos la sección de historia para conversar de eso. Manténganse conectados porque es necesario que hablemos sobre temas muy importantes. Mañana, por cierto, hay una movilización. Mañana hay una movilización. Sale de Parque Carabobo. Parque Carabobo. Avenida Universidad. Y va a ser hasta Plaza Caracas, Ministerio del Trabajo. Ahí debemos estar todos unidos. Todos unidos. ¿Para qué? Para reclamar salario. No podemos nunca. El que paga, una cosa que yo quiero dejar muy clara, porque estamos rodeados de dirigentes que lo que hacen es hablar. Hay muchos. Hablan y se convierten en un obstáculo para los que luchamos. Hay gente así. Pero por ahí, por cierto, estaban diciendo que no querían que yo hablara y que no informara. Los que andan enchinchorrados en Fetrasalud. Bueno, Fetrasalud agarraron nombres porque lamentándolo mucho, así no les guste. Bueno, yo me presento como secretario ejecutivo, que eso no me lo puede quitar nadie, por eso me lo gané yo con voto. Entonces hay unos que están enchinchorrados y quieren que uno no lo diga, pues. Pero mañana la marcha, jueves 9, la marcha es por el salario, por la contratación colectiva, por el alto costo de la vida. Por eso es la marcha. A las 9 de la mañana en Parque Carabobo lo voy a estar anunciando permanentemente. Víctor, ¿qué tienes ahí?
1: Sí, bueno, buenos días. Ya estamos en Termómetro Social.
0: Habla duro.
1: Por nuestra radio Fe y Alegría 1380 AM.
0: 1390.
1: 1390M, bueno, me peleé por poquito, nada más por 77, ¿no? Bueno, hoy, como siempre, como es costumbre, nosotros hablamos de las efemérides del día. Tenemos entre las efemérides internacionales, hoy es el Día Internacional de la Lengua de Señas, Pablo. Uh-huh. Proclamado por las Naciones Unidas para concientizar sobre la importancia de la lengua de señas en la realización plena de los derechos humanos de las personas sordas. También tenemos el día contra la explotación sexual y la trata de personas. Es interesantísimo. Conmemorado globalmente para visibilizar y combatir el tráfico y la violencia ejercida hacia las mujeres, niñas y niños. Bueno, también en 1846, tal día como hoy, se descubrió el planeta Neptuno. En las efemérides nacionales tenemos una muy importante. En 1807, tal día como hoy, nació Fermín Toro en Caracas, uno de los humanistas, educadores, políticos, diplomáticos y escritores más influyentes del siglo XIX venezolano. También el natalicio de Lino de Clemente y Palacio en 1767. Este hombre nació en Petares, un prócer de la independencia militar y político venezolano, firmante del Acta de la Independencia de 1811. También muy importante, Pablo, hoy, porque llega, tal día como hoy, en 1808, llega a La Guaira la primera imprenta traída a la capital venezolana por Mateo Gallagher y James Lang. Acontecimiento fundamental que dio origen a la publicación de la Gaceta de Caracas. Bueno, Pablo, esas son las efemérides más importantes del día de hoy. También hay una información muy importante para nosotros, sobre una información que es importante para los trabajadores, porque este es un programa que tiene mucha influencia en los trabajadores. Los radioescuchas son trabajadores. Pablo decía que él es un dirigente de Nuestra Salud, nadie lo puede negar, y siempre en este programa Pablo lo expresa. Entonces, esa duda de que Pablo sea dirigente de Nuestra Salud, además de los que se quedó y de los que siempre ha estado frenteando los problemas de los trabajadores, y los trabajadores lo reconocen. Pablo, felicitaciones a ti por eso, es tu trabajo. El Centro de Documentación y Análisis Social de la Federación Venezolana de Maestros, el CENDAS, presentó su reporte sobre el costo de la canasta alimentaria familiar del mes de agosto, Pablo. El monto en divisas es 755.36 dólares al mes. El monto en moneda nacional son 581.625. Hay un gasto adicional estimado en agua potable de 12 dólares, lo que lo lleva a 767.83. La canasta de este análisis que hace el CENDA mensual comprende 60 productos esenciales para una familia promedio de 5 personas. También ellos fueron más específicos esta vez. Hay una variación mensual, se registró un aumento de divisas de 3.77. En algunos rubros con mayor peso, la leche, queso y el huevo, y las frutas y las hortalizas. También hubo un comportamiento, analizaron un comportamiento para 10
0: sectores. Vamos a un corte, Víctor.
1: Bueno, vamos al corte.
2: En minutos, más de
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2: Y 13 minutos. 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

0: En el aire, en Termómetro Social, por Radio Fe y Alegría 1390M, con Juan Luis Sosa, Víctor Fuenmayor y este servidor Pablo Zambrano. ¿Vas a presentar, Roberto?
1: Sí, bueno, hoy tenemos la grata presencia del Termómetro Social por Radio Fe y Alegría 1390M en Caracas, de Roberto Marrero. Le recordamos que Roberto es abogado, es concejal de Baruta, fue el primer secretario de la Asamblea 2015 y estuvo preso. Guardado en el helicoide por un tiempecito ahí, como por unos un año y medio, ¿no, Roberto?
2: Sí, 18 meses.
1: Bueno, aquí estás con nosotros en nuestro programa Termómetro Social. Este es un programa de corte muy laboral, donde se discuten cosas sociales, pero se discuten todos los temas también del país. Hoy siempre los reclamos sociales son los primeros que entran, aunque tenemos un tema muy interesante, Roberto, que es cómo contextualizamos la reunión de ayer de la presidenta Delcy Rodríguez y esa foto hoy con Donald Trump, donde los temas que se trataron fueron los temas de hidrocarburos y de minería. Eso lo vamos a dejar para más tarde. Vamos a dejarte con Pablo, pues, para que te examine.
0: Bueno, aquí estamos con Roberto Marrero, un hombre con trayectoria política. Ya vimos, pues, lo dijo Víctor. Un año, 8 meses preso, Roberto.
2: Sí, bueno.
0: ¿Y qué hiciste? ¿Qué hiciste?
2: Leer mucho.
0: No, pero ¿cuál fue tu delito?
2: A ninguno. Bueno, o sea, bueno, sí, en previo al 3 de enero, todo lo que era disidencia era delito.
1: Terrorismo.
2: Todo lo que era opinar, querer elecciones, democracia, transición, separación de poderes, era considerado delito. Ya, gracias a Dios, no es delito. Ya podemos opinar libremente, ver cómo se en esta segunda sesión de la mesa ya se liberaron varios portales web que estaban bloqueados. Y incluso me comentaron que una persona decía, oye, vale, yo no sabía que de verdad eso lo habían... Porque hay gente que no tenía conocimiento del nivel de censura.
0: Bueno, te cuento, Roberto, que a mí un compañero dirigente del PSUV me manifestó, oye, papá, Pablo, yo no sabía eso.
2: Oíste. Tú sabes que a mí me pasó algo similar, pero un poco más grave. ¿Ah? Un general que estuvo preso conmigo en el helicóptero, y él me dice, mira, Marrero, si yo no estuviera aquí en un juicio injusto, con pruebas falsas, yo no creería que esto pasaba. Él fue, y era un general de la Guardia, pues, está de baja y está pagando una injusta condena, pero no es falso que hay personas que desconocen la cantidad de irregularidades que hay, porque simplemente la gente, cada quien vive su vida, y otros compran el relato del oficialismo, y bueno, se cometen esas fallas por desconocimiento y por de verdad no ponernos en la situación del otro, ¿no? Y bueno, se generaliza y hay gente que... Pero bueno, lo importante es que ya hay gente que... Hay dos, por lo menos tu amigo y mi amigo están más claros ya.
0: Una cosa importante, porque tú sabes que aquí los trabajadores, aquí se conectan muchos trabajadores, amigos. ¿Cómo ves el país en lo económico?
2: Bueno, fíjate, cuando hablas de los trabajadores, bueno, debe ser gente que desea trabajar, porque no hay mucho empleo en Venezuela todavía. Hay mucho autoempleo. Veo un porcentaje, la economía se disminuyó mucho, ¿no? Se disminuyó mucho y no llega al 10% de lo que es la industria. El sector público también se disminuyó mucho, pero todo el sistema económico venezolano fue disminuido, se comprimió y perdimos 2/3 de nuestra operación. Entonces, lo que sí creo es que va a haber mucho trabajo y el área de organización... lo que son los sindicatos, lo que es la organización de los trabajadores, que algo es que está ahorita como que fuera de moda, porque hay muy poco empleo, se va a volver a poner de moda, va a haber reivindicaciones laborales importantes, debería haber una modificación de la ley del trabajo, debería haber la agenda social, debería ponerse en el tapete, pero es que la agenda social va ligada a la agenda económica.
0: Pero dijiste algo ahí sensible, hablaste de modificar la ley del trabajo, eso es sensible.
2: Bueno, pero
0: hay algo en el tema, que es que los empresarios quieren que se modifique, pero ellos van directo a
1: un solo artículo.
0: Al tema de la retroactividad de las prestaciones sociales. Cosa delicada, porque si tú quieres que haya una modificación, no puedes decirlo sin ofrecer nada, sin presentar un proyecto.
2: La modificación no es en detrimento, la modificación tiene que ser, por ejemplo, ahorita nadie gana sueldo, la gente gana es bonos. Okay. Entonces, ¿tú ¿cuánto ganas tú? No, yo gano $500. Bueno, la gente está dolarizada, ¿no? Por eso, a mí ese debate de dolarización no es que pero me parece que ya el país está dolarizado por la vía de los hechos. Pero cuando vas a ver el salario es $100 y la gente gana 400 de bono. Quiere decir que cuando vengan los aguinaldos no va a tener unas utilidades porque las prestaciones se dan en base al salario, no en base a los bonos y al... Y eso sí hay que modificarlo. Pero eso más que la ley es un tema de costumbre, de que se han ido depauperando el salario y incluso sobre todo la empresa privada es la que me está pagando mejores salarios.
1: Sí, pero Roberto,
2: mejores bonos en total.
0: Pero bueno, tú sabes que yo discuto mucho eso en la empresa privada, porque sí. O sea, hay una gran cantidad, y vamos a incluir los chinos. Que ese tipo de negocio explota. Tú entras ahí, un muchacho entra a las 7 y a las 9 de la noche es que lo dejan y gana
1: $80 semanal.
0: Que no llega.
2: Pero eso también es por el tema de la baja oferta salarial que hay por la depresión económica. Con todas estas inversiones que se están anticipando en la industria petrolera, eso va a premiar en todos los sectores.
0: Claro, pero deben respetar los horarios.
1: Sí, Roberto.
2: Pero es que al haber mercado laboral, donde el chino va a tener que pagarle mejor, porque el muchacho va a preferir trabajar en otra empresa, en construcción, en otro sector, lo que hay es una depresión del mercado laboral por la economía.
1: Roberto, nosotros diferimos de ti en el sentido de la modificación de la ley, porque lo que hay es que aplicar la ley. Si la ley tiene no te habla de la Constitución ni la ley te habla de bonos, te hablas de sueldo. Usted tiene un concepto de sueldo. ¿Cuál es el concepto que usted tiene de sueldo? Bueno, Pablo Zambrano.
0: No, es que eso está en la ley.
1: que dice que el sueldo usted
0: no es suficiente.
1: Claro, entonces usted no puede darle un bono a una gente, usted tiene que darle un sueldo, tienen que revisar las contrataciones colectivas y tienen que volver otra vez a tomar la ley como está escrita. Y no es necesario que se tenga ¿cómo se llama? Revisar la ley para introducir la bonificación del sueldo. No, que se establezca la ley. Ahora, que hay que hacer algunas concesiones, que hay que sentarse a conversar. Ah, pero ¿qué te ofrece? Porque la discusión en boga, Roberto, que un sector, porque no es todo el sector de Fedecámara, pero nosotros hemos conversado y yo he estado presente en tres conversaciones con Pablo, con el presidente de Fedecámara, y no maneja ese discurso. Un sector de Fedecámara, el que maneja, ¿cómo se llama? Jorge Roy, él habla de la modificación de la ley de trabajo y la modificación del régimen de prestaciones sociales. ¿Pero qué ofrece? Ofrecen...
0: tiene que haber una oferta.
2: Pero ya va. Primero, yo soy político, no empresario. Yo voy siempre... El cambio es para la mayoría, para el pueblo. Claro. Yo no estoy pensando en mejorar la ley para el empresariado. El empresariado, las reivindicaciones sociales... Y la realidad es que ahorita no se cumple la ley. La realidad es que ahorita no se pagan sino puros bonos. Entonces, a eso me refiero, a que se adecue, se cumpla y se reforme, pero en favor de...
0: Claro, pero si por lo menos el tema de la jornada tiene que ir concatenado con el salario, porque inclusive eso también genera más empleo. Pues si los chinos cumplen con las 8 horas de jornada, tienen que emplear otro.
2: Pablo, mira, yo estuve en el exilio.
0: Y le da por la ganancia.
2: Hay un tema que también es interesante, que bueno, no...
0: Los chinos, los turcos, pues no solamente...
2: Más allá de los chinos, los turcos y todas esas realidades de la economía,
0: disculpa,
2: del comercio.
0: Hermano mío, los turcos.
2: Pero... Con lo que tú dices con la jornada de trabajo es importante, porque la tendencia es a que haya menos empleados gracias a la inteligencia artificial, hay menos puestos de trabajo.
1: La robotización.
2: Entonces, que hay empresarios que están planteando una renta global. Es decir, las personas reciben un ingreso e incluso disminuir la jornada laboral. Porque ya una persona en 8 horas, con la tecnología, hace mucho más. Entonces tendría que trabajar menos horas, porque ¿qué hacen? Quitan puestos de trabajo. Entonces

0: No, ya, yo creo que Dios nos está escuchando hace rato ya.
1: Importante lo que ha dicho Roberto. Bueno, hemos hablado del tema laboral, importante. Por aquí hay opiniones de compañeros. Bueno, fíjate, aquí vi una. A mí me gusta leer este tipo de mensajes.
2: Bueno, vamos a identificar la emisora, Pablo.
1: Kiko Marrero. Ahorita lo leemos. Vamos a un corte.
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3: Nueve y 27 minutos.
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7: 9:28 de la mañana de este miércoles 23 de septiembre. Como histórica, calificó Delcy Rodríguez, la presidenta encargada de Venezuela, su reunión con el presidente de Estados Unidos, Donald Trump, en Nueva York, tras la Asamblea General de la ONU, y afirmó que ambos abordaron asuntos de cooperación estratégica. En sus redes sociales, Rodríguez escribió: "Sostuvimos una histórica reunión con el presidente de Estados Unidos, Donald Trump, con quien conversamos sobre el fortalecimiento de la relación bilateral". También agradeció a Trump su respaldo al proceso de reinserción de Venezuela en los espacios multilaterales, ejemplificada en su presencia en este gran encuentro internacional en el que no participaba ningún presidente venezolano desde el año 2018. Rodríguez también agregó que temas como cooperación en áreas estratégicas como energía, minería y seguridad fueron el centro de la conversación durante el encuentro que se realizó en el Hotel Loews New York Palace, en el marco de una recepción ofrecida por Trump a líderes extranjeros con motivo de la Semana de Alto Nivel de la ONU, reportan medios internacionales. Este encuentro, a puerta cerrada y sin acceso a los medios, se dio horas luego de que el mandatario estadounidense afirmara en su discurso en la Asamblea General de la ONU que al vencedor le pertenecen los despojos, en alusión al territorio venezolano y sus recursos estratégicos, y frente a un escenario donde estaba justamente Delcy Rodríguez y el canciller venezolano Félix Plasencia. Más detalles en nuestros próximos avances informativos. A esta hora les acompañó Alexander Medina.
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0: Bueno, de regreso en Termómetro Social, conducido por Pablo Zambrano, Juan Luis Sosa, Denis Guedes y este es su servidor Víctor Fuenmayor por la radio Fe y Alegría 1390 AM. Ole, estamos hablando con Roberto Marrero. Le recordamos que Roberto es abogado, es concejal de Baruta,

0: El primer presidente de la Asamblea Nacional 2015 y preso político, y también fue autoridad única
1: de las Mercedes.
0: Ah, okay. Ahí fue que yo lo conocí. Este, estábamos hablando, se había presentado mientras estábamos en el Bret, una disyuntiva sobre el quiebre del salario en Venezuela, Pablo. Teníamos una discusión aquí.
2: Sí, que cuando, a partir de qué momento, Pablo, tú como experto, aunque la entrevista es para mí, pero tú eres el experto en la materia, ¿cuándo tú notas el quiebre del salario y empieza, se invierte y empieza a ser el bono mayor que el propio salario?
1: No, no, el tema es en el periodo de gobierno de Nicolás Maduro, empezando por ahí. Este, esto, nosotros en por ahí, 2016, 2017, hubo aquel momento en que hubo la paridad a $60. Uh-huh. Creo que fue el mes de agosto, no recuerdo el año, creo que fue 2018. Hubo la paridad, este, ahí empieza el quiebre y el deterioro del salario, y en el 2022 ya se establece la bonificación. Ahorita es más del 98%, porque el salario es totalmente simbólico. Tiene ya 5 años, va a cumplir 5 años. Establecida la bonificación, y por supuesto eso va en contra del contrato colectivo. Tú sabes que el contrato colectivo es la única ley que no va al Congreso o a la Asamblea Nacional, se firma entre las partes, trabajadores y bueno, patrón,
2: el contrato entre las partes es ley
1: y se convierte en ley de la República. Entonces eso se violenta la Constitución. Los empresarios tienen una gran responsabilidad en esto, porque fueron los de la propuesta de congelar por 2 años desde el 2022 el salario, y llevamos para 5. Hablan de la retroactividad como tal.
2: Pero yo creo que el que ha deprimido la posición del salario ha sido la economía, y la economía viene dictada por el rey, por el gobierno. Pues las políticas de Maduro fueron terribles para la empresa, y al deprimir tanto la economía, bueno, simplemente el empresario todos quieren vender más, y para vender más necesitan contratar más, y el libre mercado hará que contraten y paguen mejor. O sea, que simplemente es la oferta laboral se deprime porque la economía cayó a niveles inimaginables. O sea, 70% perdimos de tamaño, mega devaluación.
1: Claro, las políticas públicas económicas tienen una gran responsabilidad en esto,
2: pero hay una cosa dentro de lo
1: malo,
2: el tema político,
1: sí. La eterna confrontación política.
2: Pero dentro de lo malo, te voy a decir algo bueno que tiene Venezuela. Vamos a hablar de cosas buenas en el tema económico para un reinicio. Todos los que están escuchando viven en una casa que, si no es propia, le pagan una renta a alguien que es el dueño de esa casa. Es decir, nadie le debe al banco. Todas las casas de Venezuela.
0: Bueno, en un 90.
2: 97, 99%. Son propias, igual que los vehículos. Es muy poco el crédito de vehículos.
0: No
2: hay crédito en Venezuela. Y es muy poco la deuda de tarjeta de crédito. Todos ustedes que deben tener familiares fuera, pregúntenle a los familiares que están fuera cómo están endeudados. Uno vive fuera, mira, el principal crédito es el de la casa, fuera. Todos debemos la casa, todos debemos tarjeta de crédito y todos debemos el carro. Venezuela es uno de los pocos países del planeta, solamente Cuba y Venezuela tienen esa condición, donde la población no tiene deudas. En Cuba porque no son dueños de nada, y en Venezuela porque la inflación aplastó la economía al punto de que eliminó las deudas. O sea, nadie debe su hipoteca.
0: Bueno, eliminó las deudas también, y también eliminó el ahorro, eliminó
2: lo chévere, que, okay, pero
0: lo que para, tú pudieras tener.
2: Está porque, bien, pero en este fíjate, reinicio.
0: Pero aquí había gente, Roberto. Bueno, para seguir con el tema, aquí había gente que decía que era millonario porque tenía 1 millón de bolívares en el banco para aquel tiempo. Cuando cambiaron los le agregaron 3 ceros, después 3 ceros le acabaron con esa
2: parte. Eso es para lo malo, pero también es para lo bueno. Tenemos una sociedad, una gran clase media y unas clases bajas dueñas de su casita, que no se la deben a nadie. Y bueno,
1: importante, porque tiene una casita sabrosa.
2: Todo el que tiene su todos los
1: que lo diga mi pana ahí, tiene una casita sabrosa.
2: Todo el mundo en Venezuela es dueño o dueño de su casa.
1: Así sea un ranchito.
2: O paga el alquiler a alguien que no es, pero no es al banco. Entonces, esa capacidad de endeudamiento es importante. Tú tienes un Corolla del 2004, pero es tuyo, no lo debes.
1: Claro, es importante.
2: Tienes una casita en Casalta 2, pero es tuya, no la debes. Tienes una casa en cualquier parte de Venezuela, un terreno, es tuyo, no lo debes, o es de un familiar que te tiene ahí. Entonces no hay esa presión del banco que ocurre en otros países. Entonces esa capacidad de endeudamiento es interesante. El año que viene tú puedes decir, mira, yo tengo un apartamentico en la Candelaria, quiero emprender un negocio. con mi sobrino que se devolvió de Perú. Y entonces,
1: claro,
2: bueno, puedes ir al banco y el banco te puede dar 10, 20, 30 mil dólares con garantía con tu vivienda.
0: Pero nosotros los que hacemos
1: política, ¿no?
0: Lo que hacemos política, teníamos que movernos con mucho cuidado con eso, porque de repente lo que tú tenías, que no se lo debías a nadie al banco, se lo heredaba el SEBIN. O lo heredaba algún funcionario del SEBIN.
2: Bueno, yo todavía estoy esperando que me devuelvan mis cosas, pero bueno, eso es cuestión de...
0: Mira, fíjate, Roberto, tenemos dos preguntas interesantes aquí antes de ir al corte, que te la vamos a dejar en el aire. Primero, ¿cómo contextualizas tú
1: lo que está sucediendo? Todavía nos faltan cinco minutos.
0: Sí, para ¿cómo corte? Contextualizas tú lo que está sucediendo? La presencia de hoy, esa foto que apareció de Delcy Rodríguez con Donald Trump, hablando de convenios especiales en hidrocarburos y minería. Y algo que está en boga, es que este país pareciera como un país, no sé, yo no entiendo las relaciones internacionales y las relaciones a algunas cosas. Aquí en Venezuela se le dio a Alex Saab. Maduro lo nombró, lo nacionalizó por decreto en una cadena presidencial y firmó un decreto donde nacionalizaba.
2: Y lo recibieron como héroe. Cuando
0: claro, murió. Y después lo corrieron diciendo que la cédula era falsa. Bueno, pero ¿qué más cosa verdadera de que el presidente le dio la nacionalidad? Ahorita, según ayer, no dejaron entrar a María Corina porque el gobierno panameño le dio un pasaporte, la nacionalizó panameña y le dio un pasaporte para que entrara a Venezuela. Mira. Entonces hoy, no la dejaron entrar porque, ¿cómo es eso? ¿Cómo un gobierno puede...?
2: Mira, ahí lo mejor es que ella diga, porque todos esos son rumores que alguien dijo, versiones de redes sociales. Creo que María Corina...
0: debe venir y es venezolana.
2: No, y explicar ella cómo es la situación. Porque hasta ahora todos son versiones que alguien dijo, de un periodista dijo, oye, María Corina tiene capacidad de comunicar, opinar sobre un tema cuando ella es una vocera tan calificada, es la líder que ganó las primarias, es la que está en primera en todas las encuestas. Mira, okay, simplemente es cuestión de tiempo para que ella explique perfectamente a los venezolanos sobre esa situación, porque eso de que la quieren dejar entrar, que no la dejan entrar, yo no lo entiendo bien.
0: Bueno, no lo entendemos bien, somos dos,
1: pues. Claro, yo creo que eso debe clarificarse, ese tema de...
2: Pero ella,
1: de entrada, eso, por supuesto, tiene que ser la propia María Corina quien señale, pues, cuál es el fondo del problema para que ella no entre. Porque, fuera de todo, en este momento, la democracia tiene que permitir...
0: Sí, que lo todo que no entendemos, lo que veíamos, es que como, bueno, aquí, ella es venezolana...
1: Distintamente de quien sea.
0: Debe entrar con su pasaporte venezolano, si esté vencido, claro, no sé cómo va a estar entregándole un pasaporte para
2: ellos... Pero es que no sabemos la versión.
0: Claro, claro.
1: También puede entrar por otras vías.
0: ¿Cómo salió?
1: Claro, como salió, puede entrar. O sea, hay muchas formas. Pues lo bueno sería que entrara normalmente. Claro. Pero también puede entrar por otras vías. El tema es que ella misma debe aclararle al pueblo venezolano, a sus seguidores, a la gente que la sigue, esa situación, porque ya es hora de que eso se aclare, creo yo. Para un político eso es muy odioso, muy triste, y deja mucha incertidumbre en la gente cuando pasan este tipo de cosas, que se oferta la avenida, y eso no se da. Entonces, yo con eso siempre tengo mucho cuidado, pues, con este tipo de comentarios, porque se trata de una persona que tiene un liderazgo, tiene seguidores, y bueno, muchos querrán que esté aquí en Venezuela para hacer su política. Ahora bien, hay otra cosa, pues, hay una mesa de diálogo.
2: Sí, también. Claro.
1: Hay una mesa de diálogo. ¿Tú tienes algún conocimiento de esa mesa?
2: Sí, bueno, están en las mesas técnicas. Mañana tienen sesión la mesa y el viernes. Y habrá un comunicado.
1: Hablamos de eso, háblanos de lo que tenga conocimiento, no, ahí.
2: Ahí esperemos el fruto de la declaración conjunta que se da en el final de la mesa de esta segunda etapa. Ya lo que se lograron las liberaciones de ciertos medios de comunicación, el desbloqueo de muchos portales en el área de derechos a la comunicación, libertad de expresión, eso está muy bien, pero queremos saber del comité de postulaciones, cómo va ese avance para el TCJ. La idea es que en esta segunda ronda se inicie formalmente ya la instalación de los miembros del comité de postulaciones para que venga la sociedad civil, se integre y empiecen a recibir los currículos de los nuevos magistrados,
0: los gremios del
2: Tribunal Supremo de Justicia, que es fundamental. Lo que queremos es justicia, queremos un nuevo Tribunal Supremo al servicio de la gente, de la Constitución, del pueblo, para que la ley del trabajo se cumpla, para que las reivindicaciones laborales se cumplan, para lo que esté en la Constitución se cumpla, pero la Constitución es un catálogo de derechos, pero no se cumple.
1: La liberación de los presos políticos.
2: Todos. Es quizás el tema más sensible. Vi que en la madrugada liberaron algunos pocos. Esperemos que haya más liberaciones, como por ejemplo los hermanos Guevara. El comisario Guevara tienen 22
1: años. Los liberaron.
2: Hay algunas liberaciones, pero...
1: Oye, muchos años los Guevara.
2: Pero los Guevara no están liberados, los Guevara están en el rodeo. Esperemos que los liberen. Son presos de Chávez. Casos como el de Marín Chaparro, el caso de Caguaripano, son casos ya de militares. Y aquí siempre ha habido una discriminación entre militares y civiles, pero creo que presos políticos son todos y hay que pedir la liberación de todos. Y no solo presos políticos, hay también juicios injustos. Hay personas en procesos injustos pagando años de cárcel por crímenes que no cometieron y procesos mal hechos.
0: O por estar en un lugar
1: donde no debieron estar. O inclusive presos que no son políticos. Hay una compañera de salud que es delegada nuestra en la sanidad de San Martín y el hijo tiene 12 años preso y no lo han juzgado.
2: Bueno, esos muchachos tienen que salir porque es un juicio injusto. Claro. Tú tienes que estar, a los 2 años tienes que estar juzgado o si no, tienes que salir en libertad. Si el proceso oral y público, un juez no logra hacerte un juicio en 2 años, es simplemente esa persona no tiene delito. Es obvio.
1: Pero vamos a un corte y ya regresamos.
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3: Y 43 minutos.
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0: En el aire, en Termómetro Social por Radio Fe y Alegría 1390 M con Juan Luis Sosa, Víctor Fuenmayor y este servidor Pablo Zambrano. Hoy estamos conversando con Roberto Marrero, abogado de profesión, bueno, expreso político. Tuvo un año y ocho meses, una pelusa, pues, por hacer política.
1: ¿Ah? Sí, guardadito ahí.
0: Bueno, imagínate tú. Nosotros tenemos una compañera, por cierto, en salud, que la familia ha autorizado decir el nombre, estamos en esa lucha también, que está presa, ya tiene tres años presa por razones políticas, una delegada muy fuerte de esas mujeres, tú sabes, de temple del sector salud, y bueno, aspiramos que en los próximos días den su libertad, porque soltaron a la que supuestamente acusan de un hecho,
2: a la principal,
0: y a ella no. Entonces bueno, no se entiende, son cosas que no se entienden. Y esos tribunales de terrorismo hay que eliminarlo, ¿o no?
1: Sí, claro. Sí.
0: Háblanos, es tú que eres abogado.
1: Fíjate, tú das cuenta, por ejemplo, la misma juez que me enjuició a mí, enjuició a Juan Requesén, a Roland Carreño, y entonces tú dices, bueno, pero aquí no hay distribución. En teoría, para los que no saben, cuando llega una causa a los tribunales, se hace un sorteo y al azar se distribuye entre los distintos tribunales y distintos fiscales. Tú dices que es el mismo fiscal para todos los casos políticos y es el mismo juez para todos los casos políticos. El juez que juicia a Edmundo González, al yerno, es el mismo juez que abre todas las causas políticas y los van rotando, se ponen como de moda, pero durante uno o dos años ese es el juez de todos los casos políticos. Eso no está bien. Por eso es que es tan importante el avance con el nuevo TCJ, porque hasta que no tengamos un tribunal de justicia independiente, con magistrados de verdad, que no sean políticos, partidistas, que se inscriban, con carrera judicial, independiente, que no tengan.
3: Hay cosas que se han visto ahí, pero bueno, ¿qué razones tenían por qué?
0: Bueno, yo tengo un juicio, Marrero, ahí en un tribunal de eso del terrorismo, pero desde que a mí me lo avisaron, yo no le paraba a eso.
1: Bueno, lo que pasa es que, gracias a Dios, el fuero sindical, te es verdad.
0: Puede ser fuero, ¿verdad? Fuero.
1: Pero lo que fuera, pero lo importante,
0: claro,
1: es que.
0: Claro, pero.
1: Lo que sí hay que estar fuera es del Poder Judicial, es la justicia politizada.
3: Claro. Fíjate, mira, hay un caso que nosotros vimos que a mí, yo estaba, no hallaba qué decir. A la jefa del sindicato de enfermeras, ¿verdad? De Puerto Ordaz, del Estado de Bolívar. La fueron a buscar a su casa y como no la encontraron, se llevaron al marido y lo metieron.
0: Mira, por aquí me está saludando Ornelia. Te vi, Ornelia, ahorita. Que me reclamó personalmente que no la saludaba y ahorita la acabo de ver. Por cierto, hoy va Silvia Bolívar del sindicato al módulo de La Quebradita, donde estuve personalmente en estos días y conversé con los trabajadores, conversé con la directora. Me dejó muy buena impresión ese módulo. Cuando veo esas cosas me contento porque mucha gente en el módulo, pintadito, bonito. Problemas de tipo, digamos, que correcciones que tiene que hacer quien lo dirige, porque aquí como que la gente se acostumbró a mandar a la fuerza, y esa no existe ya. Entonces, bueno, le hicimos las observaciones ahí, tenemos que resolver también lo de Ordelia y otros trabajadores más. Pero muy importante, pues, y saludos a toda esa gente. Les recuerdo que va Silvia Bolívar allá y tenemos aquí a Roberto Marrero. Roberto, entonces, ese tema... importantísimo, el del TCJ, el tema del CNE, porque ¿en qué fase estaremos ¿en qué fase estaremos del plan de tres fases de Donald Trump?
1: No, bueno, estamos en la fase de, ya pasó la estabilización y estamos en la recuperación de las instituciones. Fíjate que la fase de recuperación,
0: importante lo que estás diciendo.
1: La gente hablaba mucho de la recuperación económica, pero es que mientras no hayan tribunales y seguridad jurídica, no hay inversión. La seguridad jurídica, por ejemplo, para una petrolera, es con quien firmar el contrato, que hay una persona legalmente presidente de Venezuela, no alguien actuante, pues no un interinato. Entonces, hace falta la legalidad del Tribunal Supremo para la justicia para todos nosotros, y hace falta la elección para renovar las autoridades y que sean legítimas y puedan comprometer a la República. Hasta que no tengamos esas dos cosas, no vamos a tener el arranque económico que tanto esperamos, para que entonces el chino no pueda contratar a nadie, porque todos estamos trabajando en empresas grandes, transnacionales, y hay mucha oferta laboral. Eso es lo que va a pasar. Porque tú ves, tú ves aquí hay muchos norteamericanos, muchos inversionistas extranjeros buscando la oportunidad, pero no ha arrancado. están en la etapa de exploración, claro, de negociación, pero la etapa de inversión en los niveles que les deseamos solo se va a dar cuando hayan elecciones.
3: Bueno, yo digo que si no hay seguridad jurídica, aquí lo que va a venir es lo que ha venido, puro pirata carretera.
1: Pero no, no va a pasar, sí. Mira, la administración
3: porque Trump, porque
1: en el plan de tres etapas está contemplado.
3: Porque los capitales no tienen corazón, los capitales no tienen bandera política, los capitales tienen seguridad jurídica para que le retornen sus reales que invierten.
1: Y ya vienen escardados, porque aquí ya salieron con 2-3 mil millones de dólares todas estas grandes compañías que les
0: apropiaron. Una cosa importante, Roberto, hay esperanza.
1: Mira, sí, sí hay esperanza, y te voy a decir por qué hay esperanza. Porque cuando tú ves que llegan esos aviones con esos inversionistas que no se mueven ni prenden un motor de eso para gastarse 50 mil dólares para acá, a venir a turistear. Vienen porque de verdad, Venezuela es el centro energético más importante del mundo hoy, en este momento. Cuando tú ves a Trump con todo esto que ha desplegado políticamente, la política energética de los Estados Unidos se basa, de cada tres palabras, dos son Venezuela. ¿Por qué lo hace Trump? ¿Por qué un tipo tan poderoso, el presidente del país más poderoso del mundo, habla tanto de Venezuela? Bueno, por su petróleo, por las posibilidades. Pero son posibilidades que no explota. O sea, el Departamento de Estado no es una empresa petrolera. Tienen que lograr las condiciones para que las empresas petroleras hagan la inversión. Y no solo, y como dijo el amigo, no solo petróleo. Hay minería, hay cantidad de cosas, hierro. O sea, la cantidad de hierro que tenemos nosotros, lo que es la industria básica. La ubicación geográfica extraordinaria que tienen nuestras industrias de Guayana, el tema pesquero, los recursos pesqueros de Venezuela son bastante grandes, el tema agropecuario, turístico. O sea, Venezuela tiene mucho, tiene todo por hacer. Mi consejo, a nivel no de esperanza, sino de certeza, los que tengan un familiar afuera, empiecen a decirle, mijo, véngase. Yo me vine muy lleno de ilusión, pero yo soy político y estaba en el exilio. Pero hay muchos que están afuera trabajando y de verdad que no les está yendo mal fuera. Pero evalúen volver porque aquí les puede ir mejor. Para empezar, no tienen que pagar renta porque aquí tienen su casa. Y para empezar, están en su país, que es sabroso. Y yo entiendo que afuera pueden tener ahorita seguridad que no le está dando Venezuela. Pero si de repente se vienen en 2 años, quizás sea un poquito tarde, porque ya entonces va el mercado laboral va a estar lleno con los que estamos aquí porque también vamos a aprender.
0: Mira, por aquí nos saluda Pedro José Torrealba, vicepresidente del Sindicato Bolivariano. Fíjate cómo van cambiando las cosas.
1: Bueno, saludos al compañero.
0: Pero nos da la bendición, que Dios nos bendiga.
1: Dios los bendiga, claro que sí.
0: Saludos, hermano Pedro José, gracias por tu comentario. Por aquí me dice Melvin Giuletti. Puro bla bla, me dice. Bueno, pero te voy a decir algo. No hables tú. Nosotros tenemos que hablar. Primero que tengo un programa de radio. Es para hablar, ¿oíste?
1: No puede ser mudo.
0: No podemos ser mudo.
1: No puede ser pura publicidad.
0: Así es, no podemos ser mudo.
1: No, pero ella tiene razón en tener dudas. Mira, la gente está muy, muy herida, excéntrica, muy molesta.
0: Claro,
1: muy,
0: claro.
1: Muy traicionada. Pero yo no voté por Chávez. Yo no dije que cambiaran todo lo que estaba bueno. Yo no tengo culpa de eso. Una mayoría lamentablemente se equivocó y nos enrumbó para ese desastre. Y hoy estamos jóvenes como yo. Yo tengo 57 años, tengo 30 años casi.
0: Tú eres un muchacho, no te voy a decir lo otro.
1: No lo soy. No lo soy, ya, no me lo digas. Los que te conocen saben cómo era. Pero la realidad es que hay unos jóvenes chicos que tienen 40 años que toda su etapa productiva la vivieron en esta crisis. Y no tienen culpa de nada, porque ni siquiera votaron por ese señor. Porque por lo menos los que tenían edad para votar, bueno, pero no tienen culpa de nada. Y hemos perdido 3 décadas de las mejores y las más hermosas que pudimos tener. Ahora se nos abre una esperanza.
0: Hermano mío, Roberto Marrero, un mensaje final para la audiencia de este programa y de Radio Fe y Alegría, porque ya estamos culminando.
1: Mira, nosotros, el país ha sufrido mucho. Yo creo que queremos un país donde el sindicato defienda a los trabajadores, que el empresario busque ser competitivo, que el político sea político, que el actor sea actor, y no lo que tuvimos donde todo se mezcló y había una sola opinión. O sea, yo incluso la oposición en un momento teníamos, Fede Cámaras era la que estaba liderizando las protestas en el 2002, eso no está bien. Eso tiene que ser de la gente, los partidos políticos. Los partidos políticos hacen la política. La política empresarial hace la política empresarial. Y la política de los sindicatos hace su política sindical en pro de los trabajadores. Definir los estancos como debe ser. Lo que funcionaba antes medianamente bien, hay que recobrarlo, mejorarlo, aprender de toda esta experiencia negativa que hemos tenido y dejar de que Venezuela sea un ahorro para el futuro. Porque Venezuela tiene demasiadas cosas. Y pareciera que lo estamos ahorrando para un futuro. Pareciera que ese futuro ya llegó. Y nos toca disfrutar de todas esas riquezas que nos dio Dios. Porque si nos hablan de playa, nos hablan de petróleo, nos hablan de minería, nos hablan de hierro, nos hablan de todo, de agricultura. ¿Y cómo? ¿Para cuándo? Yo creo que ya es para allá.
0: Llegamos al final del programa, Víctor, para que despida. Por aquí, bueno, se conectó mucha gente. Me saludó por aquí un compañero de Corpolec.
1: Bueno, la luz, mire tú.
0: Saludo al hermano de Corpolec. Bueno, hemos llegado al final, Víctor.
3: Sí, ¿sigue? Bueno, hemos llegado al final de nuestro programa Termómetro Social por la radio Fe y Alegría 1390, bajo la dirección de Luis Ibarra, la coordinación de Pedro González, y en los controles el peligrosísimo Jorge Pérez. Nos vemos el viernes por estas mismas ondas.
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6: Y 57 minutos. 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

Hola Caracas, hola Venezuela, ya están en sintonía de Chatarra y Metal, un recorrido en el tiempo a través de la música y sus protagonistas. Por supuesto, la señal 1390 AM de Radio Fe y Alegría Caracas. Muy contentos, como siempre, ¿no?, de tenerlos allí al otro lado del receptor, donde quiera que se encuentren. Arribamos al miércoles, ya 23 de septiembre 2026. Así pues, 100% positivos, con mucha alegría, mucho optimismo, mucha esperanza, ¿no? Y sobre todo mucha música, por lo menos hasta las 12 del mediodía. Soy su amigo de siempre, Willy Perroni, con el certificado de locutor 12.035 y certificado de productor nacional independiente número 34.336. Igualmente me acompañan, muy contentos también de tenerlos allí, pues en sintonía, el equipo. En la coordinación de la radio, Pedro González. En la musicalización y también pues en los controles, Jorge Luis Pérez García, como siempre activado, y todos bajo la dirección del profesor Luis Ibarra, quien está pues también pendiente de cada uno de ustedes cuando están ya en sintonía. Nuestros puntos de contacto, ¿no?, el 564-3911 acá en cabina directo, el 0412-381-5102 activado, y también el 0424-247-3645, también una línea directa acá al estudio. Y como siempre, pues, amigas y amigos, les decimos, cualquiera de estos números ustedes pueden solicitarlos y escribirnos, enviar saludos, enviar cualquier tipo de información que necesiten. Y también, lo más importante, decirnos o escribirnos cuáles canciones quieren volver a escuchar, que les traen grandes recuerdos. Son canciones pues que siempre han sido pues agradables de escuchar, chatarritas, no importando el idioma. Tenemos de todos los estilos. También pueden seguirnos a través de la página www.radiofealegrianoticias.com. Listo, también activado el WhatsApp. Por acá ya tenemos dos mensajes. Judy Velázquez, saludos, ella está en Katia, un abrazo. Bueno, y dimos inicio con Jordano y el tema Media Luna. Y es que precisamente un día como hoy, 23 de septiembre del 89, el éxito del momento en nuestro país lo impuso Jordano con este tema, Media Luna, que a su vez incluye en su álbum titulado Simplemente Lunas, que viene a ser el cuarto trabajo de estudio para la compañía disquera Sonográfica, que ya no existe. Bueno, Jordano no necesita mayor presentación, músico, cantante y compositor ítalo-venezolano con grandes éxitos, no solamente en el país, sino fuera de nuestras fronteras, en los países de habla hispana. Así que bueno, adelantamos esto, ¿no? 23 de septiembre, un día como hoy del 89, este es el tema que sonaba y se impuso en el número 1 en las listas pop románticas, Media Luna y Jordano. Pero bueno, vamos a avanzar, nos vamos en el tiempo y ahora nos vamos al 95 con Judy, una cantante mexicana, además de presentadora de televisión. Ella en el año 95 hizo una muy buena versión del tema de los Beatles, Opladi Oplada, muy conocido también por el cuarteto de Liverpool. Judy comenzó su carrera como cantante muy adolescente, pues, en su país natal, México. Algo bastante interesante, ¿no?, y que vale la pena tenerlo por allí. Coleccionista de discos. Álbum, tributo a los Beatles, titulado simplemente Hey You, del 95. En el mismo trabajo participaron con temas de los Beatles, Chayanne, Roberto Carlos, incluso Willy Chirinos, y Lanchester, Ricky Martin, Magneto y Lourdes Robles, entre otros. Y es que la influencia de los Beatles se hizo sentir
en numerosos artistas en diferentes partes del mundo, eso ya lo sabemos, y en diferentes idiomas y en América Latina, pues esto no fue la excepción. De paso, les recomiendo este álbum titulado Tributo a los Beatles, Hey You, y es del año 95. Esto es Cultura Pop. Bueno, vamos a escuchar entonces la intervención de Yuri de México y Opladi Oplada.

Bien, así escuchamos esta buena versión de los Beatles, Opla di Oplada, a cargo de Yuridia Valenzuela Tanesco. Conocida artísticamente como Yuri, es una icónica cantante, actriz y presentadora de televisión mexicana. Nació por allá en enero del 64 en Veracruz. Y es actualmente, pues sigue siendo una de las figuras más importantes y versátiles del mundo pop en español, acumulando mucho más de 20 millones de discos vendidos. Esto pues en todo el mundo. Debutó a finales de los años 70 con el álbum Ilumina tu Vida y destacó tempranamente pues en el Festival de la OTI de la canción. Así pues escuchamos a Yuri y el tema Opla di Oplada, una de las tantas versiones. El turno ahora es para el gitano de América, una petición. Lourdes había solicitado este tema el fin de semana pasado. Lourdes Baudet, ella está en Altavista. Si estás conectada, Lourdes, bueno, acá vamos a colocar tu tema y lo vamos a compartir con todos nosotros. Como es la idea, son las 10-15 minutos, hoy ya miércoles 23 de septiembre. Hablando pues del gitano de América, Sandro. En el año 68 grabó un tema muy conocido titulado simplemente ¿Quién? Es una canción interpretada pues por Sandro y publicada en el álbum Quiero Llenarme de Ti, el mismo año, del año 68. Ahora bien, durante su carrera también realizó Sandro 16 películas, actor y cantante por supuesto en las mismas, y además fue el primer latinoamericano, escuchen esto, ¿no?, en cantar, el primero en cantar en el Salón Fleet Forum del Madison Square Garden, uno de los teatros más importantes del mundo. Y también por allá en el año 2005, entre muchos, pues recibió el Grammy Latino por su trayectoria profesional. Lamentablemente, Sandro pues ya nos dejó, pero su voz jamás se va a apagar, por supuesto que no. Es uno de los artistas más solicitados en las emisoras deporte pop en nuestro idioma, baladas. Bueno, entonces en Lourdes vamos a escuchar tu tema y todos nosotros vamos a recordar a Sandro. ¿Quién? Nos vamos al 68.

Entonces escuchamos a Sandro el Gitano y quien del 68 falleció pues el 4 de enero de 2010. Contaba con 64 años. Así pues, Sandro de América, amigas y amigos, como bien lo sabemos, mantuvo una relación histórica, apasionada y sumamente exitosa en Caracas y el público venezolano durante las décadas del 60, 70 y 80. La capital venezolana fue uno de los epicentros de la sandromanía a nivel continental. Yo tuve la oportunidad de verlo en el Nuevo Circo de Caracas. El debut y furor de Sandro, pues, en el año 69. Llegó por primera vez a Caracas en marzo del 69 y se presentó en el Teatro del Este y también en el prestigioso Club Hipocampo, ubicado en el Centro Comercial Chacaíto. También lo vimos en el Nuevo Circo de Caracas y la banda telonera para ese momento, ¿no? Esto es cultura pop, fueron los Clanners. Y hablando de los Clanners, vamos a escucharlos. Talento nacional, Abrázame para Amarte, del 66. La agrupación venezolana fue muy popular en los años 60. Estaba integrada por Carlos Montenegro, Carl Martin en la voz líder y guitarra rítmica. El fallecido también, Adi Casta en la primera guitarra, uno de los mejores, y la voz Francisco Rosales en la batería. Y también un gran amigo actualmente, ¿no? Osvaldo de la Rosa en el bajo. El álbum que contiene a los Clanners y Abrázame para Amarte es sencillamente titulado Para la Gente Joven, apoyando el pop nacional, pioneros del pop rock en nuestro país, los Clanners.

Bueno, si escuchamos a los Planners de Venezuela, primera vez que colocamos este tema, Abrázame para Amarte, es del año 66. Estamos viajando en el tiempo, estimadas amigas y amigos. Por acá vamos a colocar un tema en inglés, una banda británica, Los Cinco, de David Clark Price, y el tema Because, hermoso, hermoso, ya lo van a escuchar, ¿no? Because, ¿por qué? Es del año 64, de su álbum American Tour, un viaje americano del 64, el tercer trabajo de esta banda británica. Fue lanzado como sencillo en Estados Unidos en el mes de agosto y parte de septiembre, y alcanzó número 3 en la lista de Billboard Hot 100. En una revisión para el sencillo, Billboard describió ¿Por qué? O Because como una balada cálida y muy romántica que debería mantenerse en las listas preferidas en las diferentes tablas a nivel mundial. Realmente es hermoso, ¿no? Vamos a escucharlo. Because.

0: 10 y 27 minutos.
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5: 10:28 de la mañana de este miércoles 23 de septiembre. Nos vamos al estado Guárico. Nuestra compañera Xiomara López nos reporta que alertan sobre ausentismo escolar en el inicio del nuevo año escolar en esta entidad llanera.
6: Eleuterio de la Rosa, presidente del Colegio de Profesores del Estado Guárico y parte de la coalición sindical del Magisterio, manifestó que han visto con preocupación cómo padres y representantes han dejado de enviar a sus hijos a las escuelas porque no tienen cómo costear los gastos de uniforme y útiles escolares. Esto coincide con el hecho de que en las instituciones educativas del Estado Guárico se ha observado una baja afluencia de matrícula escolar en este nuevo año 2026-2027.
7: Profunda preocupación que la matrícula escolar ha bajado en enormemente en los planteles, escuelas básicas como el 11 Félix Rivas de San Juan de los Morros, que tenían aproximadamente 1,000 y pico de estudiantes, bajaron una matrícula de casi 300 estudiantes. Estamos hablando de una baja de la matrícula porque mucha gran parte de esta matrícula es producto de la incorporación de masa juvenil, jóvenes de 11, 12, 13 años al mercado laboral. Recuerden la crisis económica que tenemos en nuestro país y a que las familias no tienen los ingresos para mandar a los niños a la escuela.
6: Por su parte, Gustavo Ruiz, coordinador de la coalición sindical, informó del apoyo que brindarán a los trabajadores de educación en las actividades de protesta que van a iniciar el próximo 24 de septiembre en todo el país. Desde el estado Guárico, Xiomara López, Radio Fe y Alegría Noticias.
5: Gracias, Xiomara, por este reporte. Los detalles de esta y otras situaciones en nuestra emisión de Punto y Seguimos a las 12 del mediodía.
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Estamos de vuelta cuando son las 10:41. El tiempo pasa volando. Tenemos una mañana bastante hermosa acá en la capital, un cielo despejado. Escuchamos a Van Halen y Muchachas Hermosas, Beautiful Girls, del año 79, de su segundo álbum, titulado simplemente Van Halen 2. Las 10 canciones que lo conforman, amigas y amigos, mantienen el estilo virtuoso de la banda, demostrando así que su éxito no fue por casualidad. Bueno, ya disuelta la banda, ¿no? Fue grabado en solo 6 días en los estudios Sunset de Hollywood. Todos los temas escritos por Michael Anthony, David Lee Roth, Alex Van Halen, que lamentablemente ya murió, y Edward Van Halen. Y por cierto, Van Halen se presentó, lo vimos allí pues en el Poliedro de Caracas en enero del año 83. Tremendo espectáculo. También escuchamos a Martin Valley y Corazones, una balada hermosa del año 81. Corazones, su álbum debut, logró el número 8 en Billboard Hot 100. Fue Martin Valley, un músico estadounidense conocido por ser el cantante principal, compositor y fundador de la banda Jefferson Airplane. Ahora, tristemente, ¿no?, Valley murió el 27 de septiembre de 2018 a causas que no pudieron ser especificadas hasta el momento. Alcanzó el tema Corazones, el puesto 8 en Billboard Hot 100, número 9 en la lista de adulto contemporáneo y el número 20 en la lista de pop rock estadounidense. Esto fue por allá en el año 81. Son dos grandes clásicos. Y para cerrar esta trilogía, una petición bastante interesante. Siempre estamos colocando este tema. Una chatarrita, Los Idos de Marzo y Vehículos. Ya voy a contarles algo, ¿no? Es del año 70, una banda americana de su álbum debut del mismo nombre. Fue un éxito totalmente comercial y se suponía que era el sencillo más vendido en la historia. Esto de acuerdo a la Warner Brothers. En ese momento alcanzó el número 2 en Billboard Hot 100 de los Estados Unidos. Fue escrito por el vocalista y líder Jim Petherick sobre una chica llamada Karen. Escuchen esto, ¿no? Que a menudo estaba pidiendo colas o aventones para ir a la escuela, una escuela de modelaje. Así que la conoció y la llevaba todas las semanas en su Plymouth Valiant del 64, un carrazo, ¿no? Un día llegó a casa abatido y pensó, todo lo que soy para ella es su vehículo. Y se le ocurrió la canción. Petherick tuvo una relación intermitente con esa chica, con Karen, después que salió la canción. Pero finalmente se casaron. ¿Qué les parece? Hermoso, ¿no? Vamos a escuchar entonces, dedicada a Karen, Vehículo, Los Idos de Marzo.

Bueno, si escuchamos a los Heridos el de Marzo y Vehículo. Bueno, una canción dedicada a Karen, su esposa, y debió pues estar muy orgullosa. Ahora vamos a complacer a Neftalí Sandoval, él está en San Martín. Nos había recomendado, pues, y ya los conocíamos, a los Hapson de México, con la versión, como hablamos hace un momento, del tema Because. Es una de las baladas más emblemáticas y nostálgicas del rock en mexicano en los 60, grabada magistralmente en Neftalí y ustedes, amigos, por la agrupación Los Hapson en el año 65, titulada Dime por qué. Es una icónica canción que escuchamos hace un momento, o versión o cover del gran éxito Because, compuesto por David Clark Five e interpretado originalmente por esta mítica banda británica. David Clark Five en el año 64 que escuchamos hace un momento. Escuchen ahora entonces la versión que hicieron los Hapson en español. Dime por qué.

Qué hermosa versión a cargo de la banda mexicana Los Upson. ¿Por qué? Oh, because, que es un cover o una versión al español de ese famoso tema que también escuchamos, Los Cinco de David Clark. Because. Ahora vamos a escuchar a un dúo italiano, también una banda, ¿no? Titulada Richie e Poveri. ¿Será porque te amo? Del año 81. Seguimos en la onda romántica de su LP Me enamoré de ti. Una canción de este grupo italiano, Richie e Poveri. El grupo participó en el Festival de San Remo con este tema, obteniendo el quinto lugar en la competencia. El grupo pues alcanzó gran popularidad con este tema en su país de origen, Italia, así como en España con su versión al español. Fue un cuarteto italiano de música romántica, pop, formado en Génova por allá en el 67. Son, escuchen esto, ¿no?, el segundo grupo italiano con mayores ventas detrás de la famosa banda IPU. Siguen activos. Y por cierto, Thalía hizo una versión en el año 2008 de este tema, en español también, Será porque te amo. Vamos a escuchar a Richie e Poveri y el tema Será porque te amo, del año 81, Onda Romántica, Radio Fe Alegría 1390M, Caracas.

Bueno, si escuchamos a Richie e Poveri, será porque te amo, en español, del año 81. Quiero enviar un saludo a la 103.7 FM, San Fernando de Apure. Saludos a Alexander Medina. Cuando puedas, comunícate, ¿no? A su personal y, por supuesto, a su maravillosa audiencia. La 103.7 FM en San Fernando de Apure, la emisora hermana. Y también saludo a José Leonel Gutiérrez, la 106.1 FM en el Nula, igualmente en San Fernando de Apure. Gracias a ustedes también, pues, por estar colocando chatarra y metal. Ya son las 10:56 minutos, soy Willy Perroni, me acompaña Jorge Luis Pérez García, como siempre, en los controles. Tenemos dos saludos más. Hoy miércoles ya 23 de septiembre de 2026. Gina, saludos, Gina López desde Valencia. Gracias, gracias, realmente lo apreciamos muchísimo. Bueno, amigas, amigos, vamos a cumplir con otra pausa, pues, y seguimos con más música. Ahora es que tenemos temas clásicos para todos ustedes. Esperamos que le estén pasando muy, muy bien. Ya volvemos.

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3: Y 58 minutos.
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7: Buenos días, y les informamos que el Sindicato Nacional de Trabajadores de la Prensa instó a la Comisión Nacional de Telecomunicaciones, también conocido como CONATEL, a proceder con el desbloqueo total e incondicional de los portales informativos y plataformas digitales restringidas en el país. La solicitud difundida este martes a través de sus canales oficiales señala que el levantamiento de restricciones ejecutado el pasado 17 de septiembre ha sido parcial e insuficiente. De acuerdo con la evaluación del gremio, la medida administrativa notificada a los proveedores de servicios de Internet solo ha permitido la restitución del acceso a una decena de portales, mientras que al menos 31 plataformas de noticias y verificación de datos continúan inaccesibles para la población. El sindicato enfatizó que la apertura debe garantizar la disponibilidad de las páginas en todas las operaciones del país, sin distintos de dominio, y cuestionó que muchas de las restricciones hayan permanecido vigentes durante años sin expedientes administrativos públicos que la justifiquen. Esta es la información que tenemos hasta ahora. Recuerden ampliar estas y otras informaciones en nuestra página web www.radiofeyalegrianoticias.com. quien reportó para ustedes, María Carrión.
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bien, ya estamos de vuelta, ya son las 11:09 hoy ya, el miércoles 23 de septiembre, y escuchamos a Las Cucarachas Amables, The Lovin' Spoonful y Verano en la Ciudad. Y es que un día como ayer, precisamente 22 de septiembre del 66, la agrupación de pop estadounidense The Lovin' Spoonful recibieron un disco de oro por su quinto sencillo en el top 10 de los Estados Unidos y su primer número 1, Summer in the City. Así pues, y también escuchamos al jefe Bruce Springsteen con El Toque Humano. Mejores días. Resulta también que un 22 de septiembre, como ayer, pues del 92, el cantante, músico y compositor estadounidense Bruce Springsteen grabó su actuación, ya lo escuchamos, para el popular programa MTV, para luego ser publicado en disco y en DVD como Unplugged MTV, un gran concierto. Son grandes clásicos que siempre tenemos por aquí para ustedes. Y ahora vamos a escuchar a Kiara, Después de Ti, del año 88, y de su álbum famoso, ¿no? ¡Qué bello! El primer trabajo discográfico de esta popular cantante y actriz venezolana, Kiara. Se dio a conocer allá a finales de la década de los 80 y agarró la fama pues ya en los 90, con canciones compuestas por Rudy Lescala, Con mi cara bien lavada, Tesoro mío, con Guillermo Dávila, Descarado, Qué bello, y este que vamos a escuchar, Después de ti. Ah, y también Luna de Plata. Kiara, para ustedes, talento nacional. Nos vamos al 88, Después de ti.

Tal día como hoy en la música. Bueno, y comenzamos nuestro recuento, amigas y amigos. ¿Qué pasó en la música un día como hoy? Bueno, vamos a ver, nos vamos al 23 de septiembre del 81 con Mirla Castellanos, la primerísima. Así pues, se escucha en las radios del país con el tema No le hagas lo que a mí, de su álbum Mirla Castellanos. Cantante, actriz, compositora, locutora y presentadora venezolana, conocida en Venezuela, América y Europa como La Primerísima. En Venezuela es una de las figuras artísticas más emblemáticas y pioneras de la internacionalización musical de Venezuela desde el año 61, teniendo más de 13 millones de copias, un poquito más de discos vendidos, y sigue activa por allí Mirla Castellanos. Pero nos vamos al 23 de septiembre del 81, número uno en las emisoras del país, y el tema No le hagas lo que a mí, para ustedes.

Nos escuchamos a Mirla Castellanos, la primerísima, y No le hagas lo que a mí, 23 de septiembre del año 81. Se escucha muchísimo, pues, en las radios del país con el tema No le hagas lo que a mí. Y seguimos viajando en el tiempo. Un 23 de septiembre del 67, retrocedemos. La agrupación venezolana de Scat y de Reggae, Las Cuatro Monedas, se imponían en las listas de popularidad en el país dentro de la corriente juvenil con el tema Respeto, una versión del éxito de Aretha Franklin. Este tema también sonaría en España y en el Caribe. Es un tema original de Otis Redding del año 65, pero acá en nuestro país se impuso en español con Las Cuatro Monedas. Nos vamos aquel 23 de septiembre del 67 y sintonizamos este éxito.

Bueno, escuchamos a las cuatro monedas de Venezuela y Respecto. El tema original de Otis Redding y se hizo famosísimo también por Aretha Franklin. Pero ahora nos vamos mucho más acá, en el 77, un 23 de septiembre del 77, David Bowie, el camaleón, publica su nuevo sencillo para ese momento titulado Héroes, compuesta por él mismo junto a Brian Eno en la guitarra de King Crimson y Robert Fripp. Se convertiría en uno de los grandes temas claves de David Bowie después de su muerte. La canción alcanzó una nueva mejor posición en las listas del Reino Unido y en Estados Unidos. Se volvió a ubicar en el puesto número 12 y en Estados Unidos el número 4. Vamos a escuchar a David Bowie y Héroes.

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1: 11:28 de la mañana de este miércoles 23 de septiembre. La segunda ronda de diálogo entre el gobierno encargado y la oposición se extenderá hasta el próximo viernes 25, confirmaron fuentes de la delegación opositora en las conversaciones. Estaba previsto que este miércoles finalizaría la segunda fase de las conversaciones. No obstante, la delegación opositora informó a través de una nota de prensa que los encuentros se extendieron hasta este viernes, aunque no ofrecieron detalles sobre la decisión. Entre tanto, los exdiputados de la Asamblea Nacional de 2015 sostuvieron una reunión este martes con representantes de la Conferencia Episcopal para abordar la situación de los ciudadanos detenidos por acciones vinculadas a la política. Y a propósito, Dinora Figuera, líder de esta delegación de la oposición, dijo: "Hoy es necesario que el Estado de Derecho se imponga a través de hacer justicia para aquellas personas que tienen boleta de excarcelación puedan salir en libertad, para que las personas que están enfermas tengan garantías de atención médica y aquellas que no se les ha brindado el debido proceso pueda actuar la justicia". Más detalles dentro de muy poco en nuestra emisión de Punto y Seguimos. Les acompañó Alexander Medina.
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Bueno, ya estamos de vuelta, ya son las 11:36 minutos. Esperamos que le estén pasando muy bien. Esto es Radio Fe Alegría 1390M desde Caracas. Recuerde que pueden seguirnos a través de la página www.radiofealegrianoticias.com. Escuchamos a Bobby Vinton, por favor, ámame para siempre. Qué chatarrita, ¿no? Y es que el 26 de septiembre del 67, el éxito del momento es de Bobby Vinton con esta hermosa balada, por favor, ámame para siempre. Es una canción escrita por John Malone y Ollie Blanchard. Pasó 13 semanas en Billboard Hot 100 en el número 6. También se ubicó en los primeros lugares en otros países. En nuestra Venezuela se ubicó en el puesto número 8. Tommy Edwards había lanzado su versión por allá en el 58 y Cathy James y Los Románticos en el año 60. Qué clásico, ¿no? Una chatarrita. Y también escuchamos una petición de Bangles, Las Chicas de Septiembre, del año 1986. Una canción muy famosa por esta banda de damas estadounidenses, The Bangles, Las Chicas de Septiembre. Ahora nos vamos al 23 de septiembre del 43, cuando cumple año, pues, Julio Iglesias. 83 años está cumpliendo Julio Iglesias, cantante, compositor, empresario, abogado y exfutbolista español. Ha sido galardonado en dos ocasiones con el premio Record Guinness en el año 83 como el artista que más discos ha vendido en más idiomas en el mundo y en el 2013 como el artista latino que más discos ha vendido en la historia, reconocido como el cantante europeo con más éxito comercial a nivel internacional hasta nuestros días. Es reconocido como el cantante europeo con más éxito comercial a nivel internacional hasta este año, pues también. 80 discos editados en todo el mundo hasta la fecha en 14 idiomas y más de 2.600 discos de oro y platino certificados. Se estima que durante su carrera ha ofrecido más de 5.000 conciertos actuando para más de 60 millones de personas en 5 continentes. Ha ganado el Grammy Latino, entre otros. Bueno, vamos a recordarlo hoy en su cumpleaños 83 y uno de sus tantos éxitos, Me Olvidé de Vivir. Julio Iglesias, hoy de cumpleaños, el número 83.

escuchamos a Julio Iglesias y hoy cumpliendo 83 años. Ahora nos vamos al 23 de septiembre del 66, retrocedemos con los Rolling Stones. Ese día, mes y año, los Stones lanzan de manera simultánea en Estados Unidos y Gran Bretaña su nuevo sencillo titulado Has visto a tu madre parada en su sombra. ¿Qué título, no? Fue escrita por Mick Jagger y Keith Richards, haciendo su primera aparición en el álbum recopilatorio Grandes Hits del 66. Lo interesante, amigas y amigos, del tema es la inclusión de trompetas y el uso del feedback en las guitarras. Los Stones manifestaron su descontento con el resultado final de la grabación, lamentando pues la pérdida de lo que habían hecho en las secciones anteriores. Pero la canción alcanzó el quinto lugar en Billboard Hot 100 y el noveno en el Reino Unido. Bueno, eran los Stones. Vamos a escuchar ¿Has visto a tu madre parada en la sombra?

Bueno, escuchamos a los Stones y has visto a tu mamá parada en la sombra. Qué tema, ¿no? Un clásico. 23 de septiembre del 30, 1930, nació Ray Charles, de nombre real Ray Charles Robinson, en Albany, Georgia, Estados Unidos. Cantante, pianista, compositor de soul y rhythm and blues. Fue uno de los nombres mayores de la música estadounidense, desde el blues, el rhythm and blues y el soul. Coqueteó pues con otros géneros, incluyendo el country y el pop, que sabía pues transformar como nadie en algo único y personal con su voz caliente y su piano vigoroso. Su vida estuvo plagada de sombras y luces, de altibajos de todo tipo, pero su discografía es monumental. Recomendamos especialmente todas sus canciones en del sello Atlantic. Murió Ray Charles en 2024, estaría cumpliendo 96 años. Vamos a recordarlo con este clásico, Georgia, en mi mente, Georgia on my mind, Ray Charles.

Bueno, si escuchamos a Ray Charles, lo recordamos, y este buen tema, Hit the Road, ya pégale al camino, Jack. Estaría cumpliendo 96 años, y nuestra última información por el día de hoy, un 23 de septiembre del 86, se lanzó el tercer trabajo de estudio de la banda norteamericana Boston, titulado El Tercer Estado. Se grabó en un periodo de 6 años debido a problemas técnicos y también debido a los cambios de compañía disquera del mismo trabajo. El tema Amanda, escrita en el año 80, alcanzó el número 1 en las listas de popularidad durante 2 semanas en el mes de noviembre. Le seguiría su segundo sencillo, We Are Ready. Estamos listos con el número 9. El disco llegó al número 1 en el Billboard 200 por 4 semanas. Vamos a escuchar a Boston y Amanda, pero antes nos despedimos. Trabajamos para ustedes en la musicalización y en los equipos, Jorge Luis Pérez García, en la coordinación, Pedro González, todos bajo la dirección del profesor Luis Ibarra. Yo soy Willy Perroni, su amigo de siempre, con el certificado de locutor 12.035 y certificado de productor nacional independiente número 34.336. Nos vamos hasta mañana. Mañana jueves, ya 24 de septiembre, con más música, más clásicos, chatarra y metal. Tengan buen provecho el resto del día. Excelente, 100% positivos. Boston, Amanda, chao.

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2: Y 57 minutos.
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0: 12 en punto de la tarde, saludos a esta hora para usted que se suma, para usted que nos acompaña en punto y seguimos esta revista meridiana que cada tarde de 12 a 1 ofrecemos para usted en la red nacional de Radio Fe y Alegría, que usted escucha en esas emisoras que tenemos en todo el país, en Ciudad Guayana, en Puerto La Cruz, en Anaco, en Maturín, en Caracas, en Maracaibo, en Machiques, pues para usted que nos sintoniza en alguna de esas señales de la radio, saludos. Para usted también que nos ve ahora en nuestro canal de YouTube Radio Fe y Alegría Noticias, muchísimas gracias también por acompañarnos. Estamos hoy en nombre de todo el equipo técnico y de producción que hacen posible este espacio, trabajando para usted con Wirmelis Villalobos desde la Subdirección de Comunicaciones. Está también hoy Anthony Galindo en la producción y programación nacional. Como cada tarde nos acompaña también Abelardo Rojas en la producción informativa de este espacio. En los controles está Rafael Suárez, también están hoy periodistas de Radio Fe y Alegría, pues activos para llevarles las informaciones. Estoy yo al micrófono y estamos todos bajo la dirección de Vidalina Campos.
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0: Trabajadores de la CBG cumplen ya una semana de protesta continua exigiendo beneficios contractuales en esta zona del país. También en más informaciones sindicales, vocero de Petróleo asegura que los trabajadores de este sector no reciben beneficios económicos acordados con el Ejecutivo Nacional. También en otras informaciones, en San Fernando de Apure, los conductores denuncian irregularidades en el suministro de combustible.
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0: 12 y 2 minutos de la tarde, arrancamos este repaso inicial de noticias contándoles que habitantes de al menos 4 estados de Venezuela protestaron la noche de este martes en rechazo a los constantes apagones que en algunos casos se prolongan hasta por 16 horas continuas sin electricidad ni respuesta gubernamental. En Carabobo, los manifestantes cerraron vías y quemaron objetos en Guácara específicamente, mientras que en Maracay, estado Aragua, salieron a la calle con pitos y cacerolazos cerrando la avenida Fuerzas Armadas para exigir la restitución del servicio. En la región llanera, los habitantes de Guárico y Portuguesa también se sumaron a las protestas. En la urbanización Las Garcitas de Valle de la Pascua, los vecinos quemaron cauchos y mantuvieron las calles cerradas a la espera de la restitución de un transformador que se quemó hace una semana. En Portuguesa, los manifestantes cerraron la avenida Circunvalación del municipio Páez y exigieron a las autoridades un horario definido para los cortes, a pesar de que el gobierno ha anunciado o ha anticipado racionamiento eléctrico como medida estatal. Muchas zonas afectadas no cuentan con cronogramas de cortes, lo que impide a la gente, pues obviamente, planificarse y altera las condiciones también y las dinámicas económicas en las regiones del país.
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0: En la emisión de ayer hablábamos al cierre que pues para anoche estaba pautada esta reunión del presidente Donald Trump y Delcy Rodríguez. Ella califica esta reunión que finalmente se hizo como histórica. Ella, pues la encargada del gobierno de nuestro país, dijo que agradeció a Donald Trump su respaldo al proceso de reinserción de Venezuela en los espacios multilaterales, ejemplificada, dijo, en su presencia en ese encuentro internacional en el que no participaba ningún presidente venezolano desde 2018. Esta reunión, recordamos, entre el presidente de Estados Unidos, Donald Trump, y Delcy Rodríguez, se da en Nueva York en el marco de la Asamblea General de la ONU. Ella dijo que abordaron en este encuentro asuntos de cooperación estratégica. Ella también, Rodríguez, agradeció que temas como cooperación en áreas estratégicas como energía, minería y seguridad fueron el centro de la conversación durante el encuentro, en el marco de una recepción ofrecida por Donald Trump a líderes extranjeros extranjeros con motivo de la Semana de Alto Nivel de la ONU. Este encuentro a puerta cerrada y sin acceso a la prensa se dio horas luego de que el mandatario estadounidense afirmara en su discurso en la Asamblea Nacional de las Naciones Unidas que al vencedor le pertenecen los despojos, en alusión al territorio venezolano y sus recursos estratégicos, obviamente en alusión también a estos acuerdos energéticos que han sido tan controversiales en las últimas semanas.
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0: Avanzamos y a las 12:06 de la tarde le contamos que el segundo ciclo de diálogo se extiende hasta el 25 de septiembre. Esta segunda ronda de diálogo entre representantes de la administración de Delcy Rodríguez y la Asamblea Nacional 2015 se extenderá hasta el viernes 25 de septiembre, mientras todavía hay pendientes sobre el nombramiento del Comité Preliminar de Postulaciones Judiciales, el levantamiento de bloqueos web a portales informativos y los avances sobre la recuperación del oro depositado en Inglaterra. Aunque las partes habían anunciado que el segundo ciclo culminaría este miércoles, fuentes de la oposición dijeron a EFE que las conversaciones se extenderían sin ofrecer más detalles. El segundo ciclo ha tenido como foco central varios temas relacionados también con la libertad de expresión y el derecho a la información. La Comisión Nacional de Telecomunicaciones admitió en este contexto los bloqueos de dominios a diversos medios y ordenó levantar las restricciones a los prestadores de servicio de Internet. Sin embargo, la medida también ha sido parcial y selectiva, según denunciaron varias organizaciones. En esta ronda, las delegaciones también han expresado avance en aspectos acordados en el primer ciclo, como la renovación de todos los magistrados del Tribunal Supremo de Justicia. Según la oposición, el proceso formal inició el pasado 18 de septiembre y se espera que este miércoles el Parlamento convoque a una sesión para concretar lo que será el nombramiento del Comité Preliminar, que recordamos debe estar integrado por 11 diputados oficialistas que seleccionarán a 12 miembros de la sociedad civil. La agenda opositora ha incluido también en este contexto reuniones con familiares de presos por razones políticas y organizaciones como Provea y Foro Penal, y se mantiene también a la espera de la participación de Delcy Rodríguez en la ONU y de los intentos de María Corina Machado por retornar al país.
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0: A las 12:08 de la tarde hacemos una pausa. A la vuelta tenemos entonces esta actualización de la protesta que continúan haciendo los trabajadores de la Corporación Venezolana de Guayana.
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2: Y 8 minutos.
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0: Diez minutos de la tarde, nosotros estamos de vuelta y es momento de hacer nuestro primer repaso informativo por las regiones.
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0: En Ciudad Guayana, los trabajadores cumplen ya una semana de protesta, en este caso, trabajadores dependientes de la Corporación Venezolana de Guayana que están exigiendo beneficios contractuales. Francesca Díaz continúa en pues el abordaje de esta información y nos tiene la información. Saludos, Francesca.
6: Este miércoles, trabajadores de la Corporación Venezolana de Guayana retomaron sus actividades de protesta en la sede principal del holding, cuando se cumple una semana de la entrega de un pliego de peticiones en el que exigen reivindicaciones laborales al presidente de la estatal, Héctor Silva.
7: Nosotros no podemos quedarnos en nuestras casas, no podemos hacerlo, porque nosotros hemos demostrado con esta acción que las cosas se pueden lograr.
6: Luego de tres jornadas de protesta, los trabajadores anunciaron que la CBG canceló una compensación de $200 por hijo a todo el personal, debido al incumplimiento del plan vacacional que debió hacerse en el mes de julio, algo que atribuyeron a la insistencia de sus reclamos.
7: ¿Ustedes creen que el compañero Héctor Silva se puso la mano en el corazón y dijo: a mí me duelen los hijos de los trabajadores? Y por eso yo le puedo dar un incentivo, una compensación. No, eso se debe sencillamente a esta lucha y hay que reconocerla. A esta lucha que hoy estamos aquí. Por eso es importante el acompañamiento. No es en la casa, no es en el WhatsApp, compañero, es aquí. Usted quiere buenas utilidades, aquí. Usted quiere que le integren su empresa, aquí. Usted quiere beneficios y derechos, es aquí.
6: Ante la falta de respuestas en materia de salud, educación y reivindicaciones laborales, aseguraron que las próximas semanas continuarán en las calles. Desde Ciudad Guayana, Francesca Díaz, Radio Fe y Alegría Noticias.
0: 12:13 minutos de la tarde, nosotros en este momento avanzamos con más información, tenemos más notas sindicales. Un vocero del sector petróleo asegura que los trabajadores no reciben beneficios económicos acordados con el Ejecutivo Nacional. Es información que nos ofrece desde Caracas José Blanco.
8: Los trabajadores del sector petrolero del país tienen 4 años con su contratación colectiva vencidas, así lo explicó José Boda Lugo, secretario general de la Federación Unitaria de Trabajadores Petroleros de Venezuela. Agregó que se debe garantizar los beneficios que están acordados, como la adquisición de vivienda a través de préstamos. Aseguró que no viene ocurriendo de vieja data.
9: 4 las convenciones colectivas que no, debido a que el salario que tenemos, $30 mensuales, en promedio son salarios de hambre, inaceptable. Venezuela tiene una producción hoy de petróleo de 1.200.000 barriles diarios y en la faja petrolífera del Orinoco 700.000 barriles. Y sin embargo, el préstamo de vivienda de la industria petrolera, que los trabajadores a los 2 años tienen derecho a este préstamo, que lo pagan, resulta que hay trabajadores que se han ido jubilados y no han adquirido ese préstamo.
8: Con relación a los acuerdos petroleros,

0: se lo desbarata.
1: Yo me llamo José Luis Villoso. Pasa que uno viene a comprar aquí y es igual la misma cosa, ¿me entiendes? Ay, uno tiene que calárselo porque tiene que comprar.
2: ¿Y a usted le conviene más pagar en peso, en dólar o en bolívar?
1: En peso mejor, pues sale pagar en peso mejor que en bolívar, porque no quiere recibir los bolívares en este municipio, pues.
2: ¿Le ha pasado que le reciben el peso a una casa y se la devuelven a otra?
1: Sí, entonces de recibir en la casa a uno, se lo reciben, se lo dan en peso, pues. Tiene que regalar el vuelto uno en dólares. Entonces ya le van consumiendo uno los pesos a menos calidad, porque lo están pagando a precio. Y el dólar igualito. Ayer le cambié 20 mil pesos, me dieron 64 mil pesos por 20 dólares. ¿Cuánto no le están quitando a uno? Y antes daban 80 mil pesos por 20 dólares.
3: Aunque pagar en pesos suele ser más económico, los compradores denuncian que la tasa cambia al recibir el vuelto, por lo que piden darle un mayor valor al bolívar en el comercio local. Desde Machiques, reportó Eriana Morillo para Radio Fe y Alegría Noticias.
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5: Son las 12 y 25 minutos de la tarde, momento de hacer una pausa. 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
5: Yo son ya las 12:28 minutos de la tarde de este día miércoles de hoy 23 de septiembre del año 2026. Le continuamos acompañando en Punto y Seguimos, la revista meridiana de la Red Nacional de Radio Fe y Alegría. Es momento de la entrevista del día. Hoy una entrevista que hemos grabado más temprano en la mañana, una conversa con Carlos Julio Rojas, él es periodista y coordinador del Frente de Defensa.

0: del pasado 24 de junio. A tres meses, las familias que perdieron todo siguen allí, muchas bajo carpas, en refugios improvisados, en casa también de algún familiar. Y para este espacio justamente queremos hablar de esas historias, de cómo se vive el día a día bajo una carpa, de qué se necesita con urgencia a estos tres meses, cuando ya pareciera que empieza a ralentizarse el proceso de ayuda, la movilización también en torno a esta tragedia. También importante conversar, quisiéramos aprovechar para hablar de qué redes comunitarias se han activado también en medio de esta situación para llegar allí donde el Estado no ha llegado. Eso lo hemos visto desde las primeras horas de la tragedia y seguramente hoy pues hay muchas más historias de ese empuje del venezolano. Para hablar sobre este tema nos acompaña Carlos Julio Rojas, él es periodista, activista comunitario y coordinador del Frente de Defensa del Norte de Caracas. Él desde el día de la tragedia ha estado haciendo seguimiento, compartiendo, acompañando a la gente, sobre todo en las parroquias San Bernardino, La Pastora y El Paraíso, documentando también lo que sucede a raíz de esta situación. Muchísimas gracias por acompañarnos esta tarde.
1: Sí, gracias por la oportunidad y de poder seguir visibilizando lo que nosotros hemos llamado en Caracas la tragedia escondida. Nosotros sabemos la situación tan dura que se vive aún en el estado Vargas, donde la devastación fue brutal, miles de fallecidos, una destrucción alrededor de 200 edificios. Es una situación durísima, pero en Caracas, en la capital del país, al lado del poder, al lado de las instituciones del Estado, la situación fue muy difícil, el grado de destrucción fue importante y la respuesta por parte del Estado ha sido muy lenta, teniendo en cuenta de que esta destrucción es al lado del poder, incluso al lado de donde ustedes están en Radio Fe y Alegría, hay varias edificaciones, aún hay edificaciones que no han sido tocadas en el Boulevard Panteón, casos como el edificio Urigaín, donde primero fue calificado de etiqueta roja, le cambiaron la etiqueta amarilla cuando no han hecho ningún tipo de proceso de reestructuración. Y esta situación tiene a miles de personas en refugios, incluso en refugios improvisados, que es por la propia organización comunitaria, que eso ha sido muy importante, lo hemos dicho, la organización comunitaria, incluso en las misiones vivienda, como en la OPP-10, en la OPP-6, en Caracas, esto es en parroquia Santa Rosalía y en la parroquia Altagracia, en la esquina de la Esperanza, donde ahí en este momento siguen personas en carpas luchando por sobrevivir. ¿Y cuál ha sido el llamado que nosotros hemos hecho? La importancia de que toda esa ayuda humanitaria, esa ayuda internacional, se tiene que enfocar en la reconstrucción de los edificios. Los vecinos no tienen $2,000 para arreglar una pared. Eso es lo que cuesta hoy reparar o construir una pared en cualquier apartamento. La respuesta del Estado ha sido muy lenta y quizás podemos decirlo, ha decidido voltear para otro lado. Estas edificaciones que te estoy mencionando están al lado del poder, al lado del Palacio de Miraflores, al lado del Ministerio de Educación y otras instituciones del Estado.
0: Carlos, ¿cuál es el día a día, pues digamos, de una familia, de este grupo de personas que hoy siguen, como dices tú, en estos refugios improvisados? Uno piensa, bueno, en un momento de contingencia, de emergencia, uno se imagina 2, 3 días, 2 semanas, pero son 3 meses ya. ¿Qué de su vida han podido reconstruir? El tema, por ejemplo, del empleo, ahora comienzan las clases. ¿Qué puedes contarnos también de lo que has podido observar y documentar sobre esta necesidad humana, además de tratar de volver a vivir algo de normalidad, al menos en medio de todo?
1: Recuerda que son ya 3 meses. Muchas personas optaron por los refugios comunitarios, así los llamamos nosotros, coordinados y autogestionados por los propios vecinos, porque la poca o mucha ayuda que llega, llega directamente y es administrada por las propias víctimas de la tragedia. Y te lo digo yo, que mi apartamento quedó totalmente destruido. Yo tuve que hacer de tripas corazón y buscar en alquiler en un sitio que no es el sitio donde yo viví durante más de 30 años. Es decir, es una situación de los que logran conseguir un pequeño alquiler o en casa de una familia, salir de tu sitio donde estuviste toda tu vida. Y los que aún siguen en refugio es porque los centros temporales del Estado están totalmente colapsados. Se iniciaron las clases.

0: Así está en un proceso en teoría de ayudarlos con alquileres. Eso ha sido muy deficitario. Realmente la respuesta ha sido muy lenta. Y en los refugios donde la gente sigue en carpas, les toca ir a trabajar, les toca ver cómo resuelven el tema de la comida, porque el tema de la ayuda con la comida por entes internacionales fue hasta el mes pasado. Es decir, duró durante 2 meses, a la gente le ha tocado luchar y sobre todo hacerle entender al Estado, al gobierno, en el caso de aquí, a la Misión Venezuela Renace, encabezada por Jacqueline Farías, y la alcaldía del municipio de Libertador y la jefatura de gobierno, Carmen Meléndez, hacerles entender que hay edificaciones que son inhabitables y se ha tratado de esconder la tragedia. ¿Qué significa? Cambiar etiquetas sin haber hecho un trabajo de reconstrucción, decirle a los vecinos que tienen que entrar porque no quieren que sigan apareciendo las carpas frente a las edificaciones. Y segundo caso, yo te puedo decir, en la esquina de San Ramón hay varias edificaciones donde tienen 20 columnas fracturadas, por poner un ejemplo, en uno de estos edificios de la esquina de San Ramón, en Altagracia, y los vecinos lograron hacer reconstrucción en trabajo de mampostería, pero no tienen los recursos para apuntalar y reconstruir columnas, reconstruir vigas, que son trabajos de miles de dólares. Además, lo otro que es importante, no ha habido un informe real por parte de la alcaldía de Caracas, es decir, cuántos edificios fueron afectados, cuántos damnificados, cuál es el plan, dejando a un lado el tema político partidista. La tragedia nos unificó, porque te debo decir, y esto es muy importante, aprovechando este espacio, mañana tenemos en el municipio de Chacao, ya lo hicimos en Libertador, en La Pastora, donde hicimos un foro. ¿Cómo? ¿Para qué? Porque el tema del terremoto no es nuevo, tiene una historia el tema de los terremotos en Caracas. Ahí desde el Frente Norte de Caracas contactamos al historiador Guillermo Durán, ya lo hicimos en La Pastora, muy golpeada, las casas, más de 200 casas históricas golpeadas por el doble terremoto, y lo hicimos en una posada llamada La Pastora Colonial. Ahora decidimos trasladarlo a Chacao, también un municipio muy golpeado por el doble terremoto, pero que ha habido eficiencia por parte de la alcaldía y ha habido consultas con los vecinos, pero decidimos hacerlo en el Banco del Libro con apoyo a Amnistía Internacional, el Frente Norte de Caracas. Ahí vamos a estar Guillermo Durán y yo hablando de la cobertura periodística y la organización comunitaria, la historia de los terremotos. Va a estar Diana González, psicóloga de COFAVIC. Va a estar incluso Jacqueline Castillo, la coordinadora de uno de estos refugios comunitarios, que instalados por los propios vecinos en Misión Vivienda. Aquí se rompió la pared, porque ya no hay la pared de chavismo oposición. Aquí sobrevive el pobre con el pobre al lado, con una ausencia de Estado que decidió mirar la tragedia desde un vidrio cerrado, desde la oficina, cuando la tragedia no solo ocurrió en Vargas, sino ocurrió a tu vecino de oficina. Es una situación muy difícil, donde a pesar de que ya no es viral en redes sociales, es necesario el apoyo, pero sobre todo el apoyo internacional en la reconstrucción de las edificaciones.
1: Nos dices, y quiero aprovechar la oportunidad, no nos queda mucho tiempo, pero quiero aprovechar la oportunidad para hablar de ese, pues digamos, no renacer, pero sí como ese resurgimiento de la organización comunitaria en torno a esta situación. Me gustaría que pudieras conversarnos un poco sobre, pues eso que en medio de la tragedia también es esperanza, también es testimonio de valor de tantas personas que perdieron todo, pero que sí trabajando no solo por reconstruir su vida, sino por ayudar también a los demás.
0: Es que por eso en este evento, que sobre la historia de los terremotos, la organización, la realidad y los riesgos, decidimos destacar a esos líderes vecinales que en medio de la tragedia, yo lo viví directamente, a mí se me destruyó mi apartamento y yo estaba en la sala de un amigo, en una colchoneta con mi esposa, estábamos visibilizando la tragedia y yo mismo decía: no tengo casa, pero estoy visibilizando, estoy luchando, estoy ejerciendo el periodismo abocado a los derechos humanos. Pero en las misiones de vivienda y en muchas edificaciones está el vecino luchando por reconstruir sin apoyo del Estado, y entender que la organización comunitaria, la denuncia, son necesarias para que el Estado voltee la mirada, siempre pacífica, democrática y constitucional, para que se entienda que la organización comunitaria sí genera cambios. Y si no hay la denuncia, porque te lo voy a decir, Pareciera que el gobierno, en muchos casos donde nosotros no sé, estuvimos en Propatria, en Los Frailes, donde, porque también hay un mito, los barrios también sufrieron con el terremoto. En Propatria, en Pinto Salinas, hay 27 casas de etiqueta roja y no han sido atendidas, y las visitó Nicolás Maduro Guerra, que es el padrino de un refugio, y decidió voltear la mirada. Es decir, pero estos vecinos deciden denunciar, deciden protestar, deciden sobrevivir, administrar sus propios refugios para tratar de salir del caos que estamos viviendo a través de la organización comunitaria y la unión vecinal. Hoy el venezolano está unido en torno a enfrentar esta tragedia sin diferencia político-partidista.
1: Carlos, para cerrar, aprovechar también el contacto frecuente que tienes con estas personas en estos lugares donde todavía hay gente, como bien dices tú, en carpas, en refugios comunitarios, para aprovechar también y contarle a la audiencia qué se está necesitando hoy día, cómo podemos seguir colaborando con las personas que siguen en esta situación. Nos decías hace minutos, por ejemplo, que el apoyo con el tema de la alimentación fue hasta hace un mes. ¿Qué elementos o cómo la gente puede seguir sumándose a colaborar?
0: Sí, lo importante aquí es montarnos en el proceso de llevar comida, asistencia a los niños, el tema de asistencia de salud, pañales, cobijas. De verdad te debo decir, la situación tan dura que se vivió con las lluvias, la imagen dantesca, que se lo perdiste todo en el terremoto, ahora las pocas cosas que tenías en una carpa se te destruyeron por el palo de agua. Es una situación durísima, que necesitan apoyo, pero realmente puedes ayudar en poco, pero lo importante es de visibilizar y que el Estado entienda que estas grandes remodelaciones o reconstrucciones, edificaciones, el vecino no lo puede asumir porque no tiene los recursos. Es una realidad. Nadie tiene $2,000 hoy para sacarlos de la cartera para montar una pared. Entonces ahí es importante la ayuda internacional. El tema del petróleo, que ese dinero, se habla de grandes acuerdos, grandes pactos económicos que deberían estar destinados a la labor de reconstrucción. Ahí por eso entra la organización comunitaria y la Contraloría en torno a la ayuda humanitaria.
1: Muchísimas gracias, Carlos, por acompañarnos, y bueno, que Dios te siga acompañando también a ti en este trabajo que haces.
0: Muchísimas gracias. El Frente Norte de Caracas, como organización comunitaria y no gubernamental, siempre decimos, no nos doblegaron y la dignidad nos hará libres.
1: Es Carlos Julio Rojas, periodista, coordinador del Frente en Defensa del Norte de Caracas, hablando sobre esta situación, ya como decíamos, casi 3 meses prácticamente de este doblete sísmico, gente que sigue viviendo en carpas, en refugios, refugios que además a muchos de ellos han sido autogestionados por la gente, organizados por las comunidades que salieron, como decimos también desde el primer momento, desde las primeras horas, la gente a ayudar a la gente, el que perdió todo, ayudar al que también había perdido todo, que ha sido muestra además, no solo en nuestro país, sino a nivel mundial, pues del talante que tenemos los venezolanos, pero esto sin restar la importancia y sin dejar de ver, como bien dice pues Carlos, que es importante, imperante, la responsabilidad del Estado en la atención de las víctimas, en la atención de las personas que siguen necesitando una solución que no está en sus manos para recomponer sus hogares, la educación, la vivienda, pues los servicios sociales en estos espacios. Nosotros a esta hora hacemos una pausa. Les recuerdo, esta es una entrevista que hemos grabado a las 10:50 de este día miércoles.
2: 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Doce y 43 minutos.
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1: Doce cuarenta y cuatro minutos de la tarde, estamos de vuelta, seguimos acompañándoles en la emisión de este día miércoles.
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1: Para el inicio de este corte nos vamos a el occidente del país para contarles que la economía binacional cae tras el cierre de la frontera de Paraguachón, una protesta que arrancó este día lunes. Nuestra compañera Eira González nos tiene hasta ahora la actualización.
5: Gracias, compañera, por este contacto informativo, y les contamos que se cumplen 3 días consecutivos cerrada la frontera de Paraguachón en el Zulia. La protesta llevada a cabo por familiares de un comerciante guayú detenido hace 14 meses mantiene paralizado el paso vehicular y genera gran preocupación en el sector comercial. Aunque los comerciantes y transportistas afirman comprender el reclamo familiar, insisten en que el bloqueo fronterizo no es la solución y atenta contra el sustento diario de cientos de familias. Por ello, exigen a las autoridades entablar un diálogo urgente con los manifestantes para reabrir el paso, ya que han tenido un gasto extra y pérdidas económicas por este cierre fronterizo.
6: Lo que vimos aquí en la raya, pues vivimos del comercio, y eso sí nos ha impactado bastante, porque ha bajado el flujo, tanto el personal venezolano como también aquí.
7: Nosotros trabajamos con la verdura y lamentándolo mucho, el tomate no va a aguantar los días que va a estar el paro y se va a dañar todo. Lo que es la papa, la cebolla, el tomate, eso no es mercancía que va a estar el tiempo que es el paro. Esperando a ver qué se soluciona.
8: Como trabajadores informales que somos de aquí, de este sector, nos afecta un 100%. Todo el comercio ha declinado en su totalidad. No hay flujo económico. Nos afecta todo. Económicamente estamos afectados y esperando que los dos gobiernos, tanto el de Venezuela como el de Colombia, se pongan de acuerdo para ver si y lleguen a una solución y levanten ese paro ahí.
9: Vamos de Maracay y salí a hacer viaje en 2 días y ya de 2 semanas. Entonces, si no viajo, no cobro, porque cobro por viaje. No viajo, no cobro, me dan la comida y eso, por el tiempo que estoy aquí, pero mi familia ya está esperando que yo lleve los reales del viaje, pues toda esa mercancía que va para allá la están esperando también y está parada aquí.
5: Este cierre golpea con fuerza a las personas que deben acudir a consultas médicas programadas, quienes se ven en la obligación de pagar doble pasaje al tener que hacer transbordos en mototaxis. Otro de los afectados son los estudiantes que cruzan la frontera en busca de estudio. Desde el municipio Guajira, Eira González, Radio Fe y Alegría Noticias.
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1: 12:48 minutos de la tarde, cambiamos de tema, nos vamos a Lara para contarles que el arciprestazgo San José de Barquisimeto confeccionará el vestido de la Divina Pastora del próximo año. Esta festividad religiosa que es tan emblemática, tan colorida además y representativa de esta localidad. Yosimar Pereira a esta hora nos tiene la información.
10: El archiprestazgo San José de Barquisimeto asumirá la responsabilidad de donar el vestido que lucirá la Divina Pastora durante su procesión número 169 hacia Barquisimeto, pautada para el 14 de enero del año 2027. Una confirmación del anuncio que se hizo oficial a través de los canales digitales del Santuario Basílica Menor de Santa Rosa, integrado en una amplia red parroquial en la preparación de este atuendo mariano. La iniciativa involucra activamente a 12 parroquias, entre ellas Nuestra Señora de la Candelaria, San Pío de Pietrelcina, La Resurrección del Señor y San José Obrero, junto a 12 vicarías pastorales de esta zona. Un despliegue eclesiástico que une a diversas comunidades creyentes en la organización, diseño y recolección de fondos destinados a la indumentaria sagrada, fortaleciendo el trabajo pastoral conjunto en torno a esta devoción mariana. Esta es una ofrenda que da continuidad a una tradición muy bonita, iniciada en 1969 por impulso de don Juancho Alvarado, mediante la cual feligreses y sectores comunitarios sufragan esta confección de los mantos que luce la imagen. Cada 14 de enero, la prenda representa historias de fe, oraciones y muestras de gratitud de favores concedidos, convirtiéndose en un símbolo de significado emocional para la feligresía larense. Comienza entonces la preparación hacia la visita 169 para articular este esfuerzo colectivo de las comunidades y rendir homenaje a la patrona sentimental de los barquisimetanos. Es el reporte desde Barquisimeto, Yosimar Pereira, para Radio Fe y Alegría Noticias.
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1: Agradecemos a Yosimar. Se prepara entonces Lara para recibir a su patrona. Son las 12:50 minutos de la tarde. Hacemos un último corte y ya estamos de vuelta.
2: 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Doce y 50 minutos. 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
1: Doce 12:51 minutos de la tarde, estamos de vuelta con usted en Punto y Seguimos. Nos vamos a la última ronda informativa de este miércoles.
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1: Habitantes de La Guaira que llegaron al Tigre enfrentan la falta de trabajo y el deseo de regresar a casa. Este es un trabajo especial que nos ofrece hoy a Daibelice Figueroa al cumplirse ya casi 3 meses de los terremotos.
11: 3 meses puede parecer poco tiempo, pero para quienes perdieron todo, cada día es una batalla de reconstrucción tras la emergencia vivida en La Guaira. Cientos de familias se vieron forzadas a abandonar sus hogares, dejando atrás pertenencias, recuerdo y la estabilidad que tardaron años en construir. Entre ellas está Adelgey Rodríguez, una madre de 5 niños que tomó una de las decisiones más difíciles de su vida: huir de la incertidumbre para ofrecerle un espacio seguro a su familia.
12: Mi nombre es Adelgey Rodríguez, soy de La Guaira, tengo 5 niños y no fue fácil. Con los niños atrás en un camión casi 12 horas de carretera. No fue fácil tampoco, porque nosotros prácticamente estábamos durmiendo en la calle. Porque en la casa donde nosotros vivíamos no podíamos estar, porque las réplicas, la gente decía que la casa se iba a terminar de caer y esas cosas. Y también que decían que el mar se iba a salir. Fueron 2 días de incertidumbre, 2 días que yo no podía dormir, 2 días que yo no comía, 2 días que sin embargo no me bañé. Y aquí fue como que yo dije no. Y mi hijo mayor me decía: mamá, vámonos, vámonos, vámonos, vámonos, vámonos. Porque él era como quien dice, me motivaba eso.
11: Tras llegar al Tigre, esto significó enfrentar una encrucijada: la falta de papeles para inscribir a los niños en la escuela. Y el impacto psicológico que...

0: como quien dice, del tiempo al tambo, porque eso son cosas que a los niños no, como quien dice, le tienen que implementar ya una seguridad de si estamos aquí es aquí, ya no podemos estar como una inseguridad, pues no. Ya mi decisión fue tomada, ya yo me quedo aquí, bueno, empezar como cero, como desde cero, pues. Ya mis hijos, gracias a Dios, están empezando, empezaron a estudiar. Y ya mi vida, o sea, la voy a aquí, porque hacia irme, como quien dice, allá otra vez, no.
1: El caso de Adelgey refleja la realidad de muchos venezolanos desplazados dentro de su propio país, que lejos de rendirse, ven en la adversidad un lienzo en blanco para reinventarse. Hoy, con sus hijos inscritos en la escuela y ejerciendo su oficio, su mensaje es un recordatorio de resiliencia y determinación.
0: Bueno, ahorita en este momento, o sea, a las personas con quien yo hablaba de este tema, he dicho que nunca es tarde, como quien dice, para empezar de cero. Y si Dios me está dando esta oportunidad de vida y de empezar de nuevo, no hay que desaprovecharlo. Porque las oportunidades se presentan una, dos veces, pero uno tiene que saberlas agarrar las oportunidades.
1: Y es que la historia de Adelgey contrasta con la de quienes, abrumados por la distancia, decidieron emprender el retorno a La Guaira. No obstante, para un importante grupo de familias en El Tigre, hoy se abre un nuevo capítulo, el inicio de empleos y emprendimiento que representa el primer paso firme para sanar heridas y reconstruir un hogar. Desde la zona sur del estado Anzoátegui, Adaibelice Figueroa, Radio Fe y Alegría Noticias.
2: A esta hora seguimos repasando también testimonios de algunas de esas familias, de esas cientos de familias que se movilizaron desde La Guaira, desde Vargas, desde diferentes puntos del país o específicamente de la capital hacia pues el interior por haber perdido sus pertenencias, por haber perdido sus hogares, por haber perdido incluso a familiares. Hemos hablado también en los últimos meses de la importancia, por ejemplo, de los primeros auxilios psicológicos, de la contención emocional en el contexto de lo vivido en este día, el 24 de junio, y a propósito de eso también le contamos hoy que el apoyo psicológico y familiar sostiene hoy a Yoarcis Mensa después de los difíciles momentos que vivió el pasado 24 de junio. Este es un informe, una familia también que visitó Exiover Medina en Tucupita.
3: A casi 3 meses del doble terremoto que sacudió y afectó a varios estados de Venezuela, la situación sigue sin desaparecer de la mente de los afectados, quienes cada día siguen recordando aquel momento que cambió sus vidas. Radio Fe y Alegría Noticias volvió a conversar con Yoarcis Mensa, una madre del Tana, que retornó al Delta 5 días después de lo ocurrido y actualmente se encuentra viviendo en la casa de su madre con sus hijos. En medio de la adversidad de haber perdido todo lo material el pasado 24 de junio, Mensa sigue saliendo adelante y mediante apoyo psicológico y familiar logró conseguir un empleo para seguir saliendo adelante con sus niños.
4: A través de la terapia, a través de la psicólogo, de todas esas personas que han estado con ese apoyo, pues, ese apoyo que me he sentido y a través de ese apoyo me he logrado la mejoría que he tenido. Estoy ahorita trabajando, yo docente de educación inicial, y sí estoy trabajando aquí en la J. Vidal de Barrio La Guardia. Y mis hijos también están estudiando, ya gracias a Dios empezaron ya el varón al liceo, está estudiando en el Aníbal Rojas Pérez. Y las dos hembras están estudiando en la básica de la J. Vidal Marcano.
3: En medio de esta situación, la Deltana se siente agradecida con las diferentes organizaciones que le han brindado diferentes ayudas directamente en la puerta de su casa, con la que ha podido salir adelante en estos momentos.
4: Le doy bastante gracias ahorita a Tinta Violeta, que de verdad es una de las fundaciones que me han dado ayuda. Ahorita venía conversando también con otra fundación más que no recuerdo el nombre. Están al tanto de las ayudas humanitarias para ayudarme.
3: Aunque se siente bien en la casa de su madre, ella anhela que en algún momento las autoridades del gobierno regional le puedan construir una vivienda propia, donde ella pueda rehacer su vida nuevamente, pero ahora en la capital del estado del Tamaguro.
4: Claro, yo puedo vivir aquí con mi mamá. Mi mamá nunca me va a decir que no. O sea, me va a cerrar las puertas, no. Mientras mi mamá dice, mientras yo tenga y pueda, sean bienvenidos. Pero creo que ya por lo menos es lo más necesario que pueda tener. No tanto yo, yo siempre digo, yo puedo pasar hambre, puedo pasar sed, puedo pasar lo que sea, pero mis hijos no.
3: Mientras Joarci aguarda por una vivienda propia, han optado por trabajar en la creación de un nuevo emprendimiento, específicamente dentro de la casa de su mamá, donde actualmente tiene una tienda dedicada a la venta de galletas caseras que elabora con su hija de 13 años de edad. En la información que nosotros manejamos desde la capital del estado del Tamacuro, reportó Exiover Medina para Radio Fe y Alegría Noticias.
2: Bueno, es el cambio de rumbo, el cambio de vida, de costumbres, de dinámica que le ha tocado vivir a tantas personas tras lo ocurrido este 24 de junio, tras este doblete sísmico. Nosotros a lo largo de esta semana seguiremos repasando testimonios de pues ese nuevo día a día, esa nueva manera de vivir la vida de quienes siguen, por ejemplo, en Caracas y de quienes también se han tenido que movilizar hacia otras regiones del país. Así nosotros nos despedimos este miércoles, trabajamos para usted hoy como siempre con Wirmelis Villalobos al frente de la Subdirección de Comunicaciones, con nuestro compañero Anthony Galindo en la producción y programación nacional. Estuvo también hoy Abelardo Rojas como cada tarde en la producción informativa de este espacio y en los controles está también Rafael Suárez. Desde la conducción se despide Adriana Tobar, me acompañaron también como siempre periodistas de Radio Fe y Alegría Noticias que hacen posible este espacio y estamos todos bajo la dirección de Vidalina Campos. Que tenga usted una feliz tarde, un provechoso almuerzo y les esperamos mañana a las 12 en nuestra cita diaria de Punto y Seguimos.
5: 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Una y un minuto.
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0: Muy buenas tardes, sean bienvenidos a una nueva edición del programa En Este País, a través de esta, la señal nacional de Radio Fe y Alegría en toda Venezuela. A partir de este momento comenzamos con el programa En Este País, donde compartimos temas asociados al emprendimiento, la productividad y la economía. Así que si usted quiere saber de todo, al menos de estos tres temas que son el eje temático de nuestro espacio, bienvenidos sean. Un saludo para todo el ecosistema emprendedor venezolano que a esta hora se conecta con nosotros en la señal de Radio Fe y Alegría. Recuerden que además de escucharnos a través de las 20 emisoras de Radio Fe y Alegría en Venezuela, usted también puede vernos en la multiplataforma digital, en el canal de YouTube Radio Fe y Alegría Noticias, Radio Fe y Alegría Radio Fe Alegría Media, y donde estamos emitiendo a esta hora el programa en nuestro canal Radio Fe Alegría Barquisimeto como señal matriz. Un saludo para toda la audiencia de Radio Fe Alegría, un saludo para todos los que se conectan a esta hora a través de Radio Fe Alegría. También saludamos a Marielita Navas, un saludo para ella también a esta hora conectada en el programa En Este País. Y bueno, como es costumbre en este primer segmento, les recordamos a todos ustedes nuestras cuentas en las redes sociales. Somos arroba Radio Fe y Alegría, arroba En Este País Radio, arroba Rosendre Víez, mi cuenta en Instagram personal. Aquí estamos listos, ustedes también seguramente, para acompañarnos en este recorrido que hacemos por el mundo del emprendimiento, la economía y la productividad de Venezuela. Vamos de inmediato a conocer lo que está ocurriendo en Venezuela en esta materia. Voy a comenzar el programa del día de hoy compartiendo con todos ustedes un dato. Este dato da cuenta de los venezolanos que invierten tiempo para comprar en supermercados. ¿Sabe usted cuánto tiempo invierten hoy por hoy los venezolanos en las compras en los supermercados? Bueno, según el dato, se invierten 55 minutos. Ítalo Atencio, quien es el presidente de la Asociación Nacional de Supermercados y Autoservicios, ANSA, apuntó que habría una cadena de farmacias en Playa Grande y en la primera semana de diciembre aperturará un supermercado en Maiquetía en el estado La Guaira. Les cuento, el presidente de la Asociación Nacional de Supermercados y Autoservicios, ANSA, Ítalo Atencio, señaló que hay 6 tipos de consumidores y el último ha sido el comprador solidario donador, que es transversal a los otros 5 tipos de cliente. Resaltó que la mayoría de los venezolanos cobran semanal, pero además tienen otras actividades extras por las cuales reciben ingresos a veces diarios. Sostuvo que los venezolanos utilizan el 60% de sus ingresos para comprar alimento y el resto de lo percibido se destina a otras cosas, como por ejemplo al ocio. Atencio acotó que en el país hay más marcas de productos y más supermercados, lo que obliga a la necesaria competencia y la promoción, haciendo que los venezolanos decidan dónde comprar, a qué precio comprar y bajo qué experiencia comprar. Manifestó que los venezolanos van 2, 3 y hasta 4 veces a la semana al supermercado. Hacen una primera compra, luego hacen otras 2 y a veces 3 para hacer reposición de inventario de alimentos. Igualmente expresó que los venezolanos invierten 55 minutos por vez en la compra en los supermercados y recalcó que el 80% de ese tiempo lo invierten caminando a las tiendas. Puntualizó que el índice de abastecimiento en el país se ubica en un 98% y agregó que los venezolanos quieren precios estables y una temporada navideña con todos los productos, incluyendo la alcaparra, el pernil y todo aquello que forma parte de la mesa de Navidad. Del mismo modo destacó que el pernil para Navidad está garantizado. Añadió que hay una estimación preliminar de consumo en los supermercados de unas 3.000 toneladas del producto para la temporada decembrina. Es importante enfatizar que hasta el momento se han abierto 91 supermercados en toda Venezuela en lo que va del año 2026. Es decir, los anaqueles están llenos. Ahora hay que mirar cómo están los bolsillos, ¿verdad? Importante que la economía, la productividad se pueda dinamizar para que todo esto que está y que expresa Italo Atencio de la Asociación Nacional de Supermercados y otros servicios pueda tener acceso el ciudadano. Además, es importante que emprendedores, comerciantes, empresarios tengan en consideración este rasgo que presenta ANSA en la Asociación Nacional de Supermercados para que también puedan ir viendo cómo está siendo el comportamiento según estos datos que comparte ANSA, la Asociación Nacional de Supermercados y otros servicios, para que usted los pueda adaptar también a su idea de negocio o su emprendimiento y saber cuánto tiempo invierte un ciudadano en a la hora de comprar, cuáles son sus necesidades prioritarias, en qué está gastando su dinero, bueno, para que usted también lo tenga presente. Cerramos este segmento contándoles que la empresa Polar arranca formalmente un programa para crear 1,000 nuevas empresas en los próximos 15 años. Escuche bien, el programa 1,000 Empresas está conformado por tres vías. El punto de partida es la formación empresarial masiva que arranca el próximo mes, en octubre. Esta formación tiene varias características. Primero, es que es gratuita. Segundo, que es accesible a todo público. Y tercero, es 100% online y autogestionada. Es decir, usted tiene la posibilidad de, si tiene una idea de negocio o está desarrollando un emprendimiento, anotarse en esta propuesta que le ha hecho el país, esta empresa, la empresa Polar, la cual pues ya en su portal www.polar1000empresas.com abrió el registro gratuito para quienes deseen comenzar a construir una nueva historia en la próxima generación de emprendedores y empresarios venezolanos. Esto en el marco de los 85 años de la marca. Ahí, o la misión o el objetivo es crear 1,000 nuevas empresas en Venezuela en los próximos 15 años. Lorenzo Mendoza, presidente ejecutivo de Empresas Polar, señaló que a través de esta iniciativa busca que la experiencia del sector privado se consolide y siga siendo una fortaleza como el motor real del desarrollo y el crecimiento del país, en el cual pues juegan un partido importante los emprendedores. Destacar que este programa está vinculado en tres vías. El punto de partida es la formación, como ya lo dijimos, y bueno, luego vendrá un segundo nivel que tiene que ver con un capital semilla para comenzar a desarrollar esas ideas de negocio y también poder ser o generar productos y servicios para el país. Así que bueno, interesante esta propuesta. Por cierto, estamos estableciendo desde el equipo de producción del programa conexión con el equipo de comunicaciones de Empresas Polar para tener aquí información de primer nivel y todo lo que usted seguramente a partir de esta información que estamos compartiendo estaría interesado en saber y conocer, además de participar en esta iniciativa que ha tenido la empresa privada, en este caso Empresas Polar. 1:15 de la tarde, vamos a la pausa. Recuerden nuestros puntos de contacto, el 0424-555-3146, 0424-555-3146. Nosotros vamos a una pausa, ya venimos con más del programa En Este País.
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2: Una y 14 minutos. El Ministerio de Educación presentó un balance que, visto objetivamente, pareciera ser alentador, que estamos frente a una recuperación, pero no es una recuperación total, ni mucho menos una educación con enfoque de derecho. Habla, por ejemplo, en algunos datos, los días de las escuelas abiertas. Una escuela abierta no significa que el niño vaya a clase, ahí hay una distancia. Desde un enfoque de derecho, creo que son algunos datos que hay que analizarlos transversalmente, que permitan, bueno, que la escuela sea ese espacio de formación de ciudadanía, de transformación, de fortalecimiento de capacidades.
3: El regreso seguro a la escuela necesita del apoyo de todas y todos. 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
3: Así es, estamos de regreso, estamos de vuelta aquí en el programa En Este País. Yo soy Rosendre Víez y bueno, ustedes me pueden escuchar a través de la Red Nacional de Radios de Fe y Alegría en toda Venezuela. Más de 20 emisoras conectadas a esta hora. También, además de escucharnos o escucharme, puede vernos en el canal de YouTube Radio Fe y Alegría Barquisimeto, donde estamos emitiendo la señal matriz para toda Venezuela. Es un gusto y un placer para mí y para todo el gran equipo del programa En Este País poder acompañarles en esta tarde. Y bueno, de inmediato vamos a presentar nuestro coworking del día.
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3: Así es, este coworking también es para ti y de inmediato vamos a recibir a nuestra invitada del día de hoy. Ya está con nosotros Carmen Julia Cabello Sequera. Ella es especialista en recursos humanos y consultora empresarial. Muy buenas tardes, Carmen Julia. Un placer y un gusto que nos acompañes en esta tarde en el programa En Este País. ¿Cómo estás?
4: Hola, muy feliz tarde. Pues muy contenta de estar aquí con ustedes, además. Conectada con Barquisimeto, la tierra natal de mi madre. Así que pues... ya desde ya muy conectada con ustedes. Gracias claro, por la invitación.
3: Claro que sí, y conectada con todo el país. Ahora te escuchan al menos en 13 estados de Venezuela, en las 20 emisoras de Radio Fe y Alegría. El programa En Este País, un espacio para hablar de emprendimiento como eje temático central, pero también de economía, de productividad, y todo el ecosistema emprendedor venezolano está ahora también allí con nosotros. Hoy... quisiera que habláramos de un tema que yo sé que tú trabajas, que tú desde hace mucho tiempo vienes profundizando y tienes mucho seguramente que aportar a nuestros emprendedores. Hablo de la neurociencia aplicada al diseño de modelos de negocio para emprendedores y empresas, y que está marcada, digamos, con una característica tuya, por la emoción, la pasión y la acción. Antes que nada, quisiera que juntos exploráramos el punto exacto donde la mente humana y la estrategia de negocio se conectan para crear proyectos rentables y sostenibles. Cuéntanos o danos contexto de lo que tiene que ver la neurociencia con el diseño de modelos de negocios para emprendedores y empresas.
4: Ante todo, pues reiterarte el agradecimiento por esta invitación. Y sí, efectivamente, tengo algunos años trabajando en esta rama de las neurociencias. Realmente soy apasionada de las neurociencias. También, pues, tomé formación como neurocoach. Esa realmente es mi especialidad. La neurociencia nos ayuda realmente a entender cómo funciona nuestro cerebro y, por supuesto, como dicen mis grandes amigos investigadores, siempre al servicio de mejorar nuestra calidad de vida. Entonces, cuando hablamos de diseño de modelos de negocio, pues no podemos dejar de tocar el tema de la neurociencia, porque el diseñador a través de todas sus conexiones neuronales, es quien crea y desarrolla una idea. Y también conecta con un cliente que pues también tiene sus conexiones neuronales y que es muy interesante cuando aprendemos a conocer, a revisar, ¿no? Entonces la neurociencia viene a dar un aporte muy significativo porque cuando comprendemos cómo funciona nuestro cerebro podemos hacer mejor uso de él. Cuando yo comprendo cuáles son los mecanismos que mi cerebro utiliza para pensar, analizar, comparar, generar nuevas ideas, puedo hacer mejor uso de él y también puedo descubrir cuáles son sus atajos. La mente tiene muchos atajos para ahorrar energía. Entonces allí es conveniente saber cómo funciona, bueno, para nosotros tomar el control y no que la mente se vaya por donde ella quiere, ¿no? Entonces aquí lo importante es aprender cómo funciona nuestra mente, nuestro cerebro, para entender y ajustar, hacer, digamos, los pequeños ajustes que necesitamos para obtener el máximo beneficio que nosotros queremos.
3: ¿Sabes qué? Existe, para mí, existe como un mito que tiene que ver con la racionalidad. Aquí algunos expertos han dicho que a la hora de emprender se requiere pues dejar las emociones afuera. Desde la perspectiva cerebral, ¿cuál es el verdadero rol de la emoción al emprendedor? Porque a veces se puede pensar que no debe haber emoción, sino que todo tiene que ser racional.
4: Bueno, para iniciar, pues no es posible vivir sin emoción, ¿ok? La única manera de que tú no tengas emoción es que ya tú no estés en este plano, ¿no? Porque es un mecanismo inherente al ser humano. ¿Qué sucede? Nosotros tenemos que aprender a regular las emociones, que es lo que nosotros trabajamos con el emprendedor. Porque ¿qué pasa cuando no sabes regular la emoción y la emoción tiende a llevarte a comportamientos impulsivos, a reacciones que están fuera del contexto de la razón? ¿Y por qué ocurre esto? Bueno, porque hay un mecanismo cerebral que es el sistema límbico, es la amígdala, que cuando se activa, él inhibe el funcionamiento de lo que es en la corteza prefrontal, que es donde está la razón o la manera de nosotros utilizar estratégicamente nuestro pensamiento, nuestro control, digamos nuestro sistema de control. Entonces, un entrenamiento fundamental que debe hacer cualquier emprendedor es regular sus emociones, porque todos las tenemos, algunos, digamos, con mayor tendencia que otros, pero es inherente al ser humano. Entonces, bueno, si yo aprendo a regular mi emoción, puedo utilizar estratégicamente lo que es mi sistema de control o la corteza prefrontal. Ya la corteza prefrontal me permite hacer el análisis en momentos críticos, tomar decisiones, aun cuando las situaciones son apremiantes, porque yo puedo regular la emoción.
3: Así es. Bueno, considero que el perfil del líder es muy importante en cualquier idea de negocio, sobre todo cuando va a la cabeza de una idea, de algo que quiere hacer. Desde tu experiencia, además, en el área de recursos humanos y desde la gestión de talento, ¿cómo influye la salud cerebral y emocional de la persona que está a la cabeza de una idea de negocio para que esto se traduzca también en el rendimiento y los resultados satisfactorios para su equipo de trabajo?
4: Bueno, afortunadamente cada vez existe una mayor conciencia sobre esto, ¿no? Porque si yo te hablo de 20 años atrás, de pronto tú le hablabas a un líder de tomar una pausa, de relajarse y te decía que eso no era necesario, ¿no? Pero hoy en día el líder es cada vez más consciente de que requiere cuidar su salud mental. Y esta salud viene dada no solamente por un tema emocional, viene afectada por un tema de hábitos, ¿ok? Y ya está comprobado científicamente y, bueno, hoy en día gracias a las redes tenemos muchísima información disponible, que todo lo que tiene que ver con el sueño reparador, el ejercicio físico y la buena alimentación determinan tu salud mental, determinan esa capacidad que tienes como líder de utilizar toda tu capacidad para tomar decisiones efectivas, para comunicarte adecuadamente con tu gente, para tener esa flexibilidad y esa flexibilidad para hacer cambios rápidos que tanto se requieren hoy en día. O sea, ya un líder no puede quedarse atrapado en un solo pensamiento. O sea, necesita rápidamente pasar de una idea a otra, explorar nuevos caminos, lo que llamamos neuroplasticidad, y todo eso es soportado o es fundamentado en estos hábitos que te estoy comentando: sueño reparador, alimentación y el ejercicio físico, además por supuesto de lo que tú cultivas como las relaciones, con quién te relacionas, qué tipo de conversaciones tienes, si esas conversaciones realmente te llevan, te elevan, te abren posibilidades, o por el contrario son conversaciones que te mantienen en estados de frustración, de negatividad. Entonces, todo eso determina el liderazgo hoy en día. Eso ya está más que comprobado, y pues los líderes de hoy en día asisten a programas, entrenan su mente, saben y le dan importancia a todo este espacio que probablemente antes no se tomaba mucho en cuenta. Esto hace realmente que el liderazgo sea efectivo, y no es nada más aprender las teorías y aprender los sistemas, es cuidarte como líder para poder efectivamente liderar a tu equipo.
3: Así es, importantísimo. Quisiera, me corresponde ir a esta hora una pausa para identificar la señal nacional de fe y alegría, pero luego de la pausa quisiera que conversáramos del trinomio emoción, pasión y acción, que siento que son como características.

0: 9 minutos. 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
3: El educador y coordinador de la ONG de Secodata, Fernando Pereira, informó a través de Radio Fe y Alegría Noticias que el inicio del año escolar avanza a ritmos diferentes según las condiciones de cada comunidad y centro educativo, y por eso recomendó la necesidad de aplicar criterios de flexibilidad y permitir que cada comunidad pueda retomar las actividades presenciales.
4: Sí, podemos constatar en todos los recorridos, los lugares donde tenemos actividades, que hay una realidad muy diversa. Tenemos un año escolar como que va al ritmo de cada espacio, de cada realidad, y bueno, y creo que esto no nos toma por sorpresa, un poco lo que habíamos advertido después del evento sísmico y el impacto tan importante que ha tenido en la infraestructura escolar en diferentes estados, municipios, parroquias, pues nos estamos encontrando con que se está realizando a ritmos muy diferentes, ¿no? La incorporación, entonces tenemos muchachos que ya están participando, que ya están asistiendo, pero nos encontramos también en algunos lugares el inicio de actividades ha sido pues que los docentes se han incorporado, pero están realizando todavía inscripciones, que se están realizando en muchos casos de forma lenta, también incluso, por ejemplo, en Vargas, todavía nosotros, pues en las comunidades que estamos atendiendo, todavía tenemos escuelas donde están todavía personas viviendo de los campamentos transitorios.
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7: Una 34 minutos de la tarde, ya en nuestra segunda media hora del programa, conversamos en esta tarde con Carmen Julia Cabello Sequera. Ella es especialista en recursos humanos y consultora empresarial. Hablamos de la neurociencia aplicada al diseño de modelos de negocio para emprendedores y empresas. Carmen Julia, te proponía que conversáramos del trinomio emoción, pasión y acción como elementos necesarios a la hora de construir un modelo de negocio. Y bueno, ya hablamos un poco de la emoción y la propuesta de valor. ¿Cómo se traduce la emoción en un lienzo de modelo de negocios Canva para conectar?

0: realmente con las necesidades que tiene un cliente y no solo para vender un producto.
1: Sí, allí la regulación emocional juega un papel fundamental porque necesitas de alguna manera silenciar un poco tus propios pensamientos para poder acceder al pensamiento del cliente y que por supuesto objetivamente tú lo puedas escuchar. Si tú le subes mucho la emoción, de hecho ayer tuve una conferencia y les comentaba que cuando nos enamoramos, por ejemplo, de la idea de negocio, ese enamoramiento, ese exceso de emoción no nos permite escuchar al cliente. Entonces, para nosotros poder plasmar esa necesidad real del cliente, nosotros necesitamos aprender a regular nuestra emoción para poder identificar nuestros pensamientos y suprimir de alguna manera, y todas esas son habilidades cerebrales. O sea, el cerebro tiene la habilidad de suprimir o bajarle el volumen a tu propio pensamiento para poder escuchar al otro y para poder objetivamente comprender lo que el otro trata de manifestar. Y ese otro no es más que nuestro cliente, que es nuestro, digamos, tesoro dentro del lienzo de modelo de negocio. El lienzo o la propuesta de valor debe atender a las necesidades específicas del cliente. Pero si mi emoción no me permite como emprendedor escucharle, va a ser muy difícil que yo pueda diseñar un producto o un servicio ajustado a lo que el cliente está esperando. Entonces, de allí la importancia de conocernos y de aprender a regularnos para poder objetivamente atender las necesidades de nuestros clientes.
0: Definitivamente, otro de los elementos que de este trinomio es la pasión. La pasión mueve, ¿no?, al emprendedor. Pero a veces le ciega también ante los números, por ejemplo. ¿Cómo ayuda la neurociencia a mantener el equilibrio entre el entusiasmo y la viabilidad financiera que se espera de un emprendimiento?
1: Bueno, yo creo que la clave son los números, los datos, ¿ok? Nosotros tenemos siempre que, y eso se le enseña.
0: Definitivamente, otro de los elementos que de este trinomio es la pasión. La pasión...
1: ¿Escuchando bien?
0: Sí, te estamos escuchando.
1: Ahora sí. Ok, te decía que en este punto la clave son los números, los datos, y es ese equilibrio entre la emoción y la razón. Por eso necesitamos que nuestro cerebro funcione de forma armónica. O sea, nosotros a veces la gente dice, no, es que cero emoción. No, es que no puedes, porque la emoción también te conecta, la emoción también te impulsa. Entonces, es un tema de regular la emoción suficiente para mantener tu ánimo, para mantenerte, digamos, enfocado en lo que quieres, pero también la razón para poder objetivamente darte cuenta de cuando las cosas no van bien. Allí también trabajamos la neuroplasticidad. Cuando trabajamos diseño de modelo de negocio, el término que utilizamos es pivot o pivotar. Uh-huh. Pivotar una idea es, pues, cada vez que conseguimos esos datos nos están mostrando que el camino no es el que llevamos o que hay que hacer un pequeño giro. Hay que moverse de forma rápida y allí hay que desengancharse de la emoción, porque la emoción te puede llevar a conchale, tanto tiempo que yo he invertido en esto. O sea, ahí tienes que suprimir lo que llamamos el efecto IKEA, que es ese efecto que viene de ponerle tanto cariño a mi idea que no la quiero soltar, ¿no? Entonces, bueno, ahí cortamos eso para poder avanzar con una nueva idea. Es la capacidad de desmantelar rápidamente lo que ya tenías previsto para atreverte a lanzarte con algo nuevo. Y eso es una habilidad cerebral, ¿okay?, que hay que cultivar, hay que desarrollar.
0: El tercer elemento de este trinomio es la acción, pasar a la acción, ¿no? El cerebro a veces tiende a buscar, pues, la zona de confort y a veces le teme al riesgo, ¿no? ¿Qué mecanismos neurobiológicos y de comportamientos ayudan a destrabar esta parálisis por análisis o ejecutar o para ejecutar la estrategia?
1: Mira, un paso a la vez es infalible, ¿ok? Un paso a la vez. Muchas veces la carga emocional se eleva tanto que te paraliza. Entonces, bueno, allí hay que, aunque tengas miedo, aunque sientas que el riesgo es muy grande, necesitas siempre dar un paso, ¿ok? Por pequeño que sea. Y dar un paso siempre te va a llevar a a continuar. Entonces, por eso es importantísima la acción. A veces en la mente te juega a ver el elefante, ¿no? A ver la gran tarea, mira todo lo que tengo que lograr. Pero como yo les digo siempre, vamos a comernos ese elefante de a pedacitos. Entonces, pues, la meta puede ser muy grande, pero tú te vas a sentar a comerte un pedacito cada día. Eso es la acción. No son grandes cosas. Muchas veces son es las pequeñas rutinas que tienes que mantener día a día. Es ese esfuerzo diario. Mira, tengo que hacer 20 llamadas. Bueno, yo hoy voy a hacer por lo menos 3. Y darme ánimo y seguir con eso. Y allí interviene la pasión, porque la pasión es lo que te lleva a sostenerte en acciones, aunque sean pequeñas, que por encima de las circunstancias tú puedas seguir adelante. Entonces, es una combinación, Rosender, por eso no podemos nosotros actuar solamente desde la emoción, o solamente desde la pasión, o solamente desde la razón. Siempre es un compendio, siempre es interconectar tus capacidades cerebrales, porque hay momentos en que la emoción la tienes arriba, pero hay días en los que no. Entonces, bueno, allí, ¿qué necesitas? Disciplina, necesitas esa acción continua, paso a paso, que bueno, hoy no pretendo hacer grandes cosas porque no me siento bien, bueno, pero voy a dar un paso, y ese paso hoy es suficiente. Mañana amaneceré quizá con otro ánimo.
0: Claro.
1: Pero por eso te decía que son muchas cosas las que hay que cultivar para que tu emoción también esté regulada y a tono.
0: Sabes que a veces queremos pasar de todo el proceso formativo y de adquirir nuevos conceptos, de todo esto que nos vienes explicando a la práctica, ¿no? Del día a día. Y bueno, en muchos momentos hay que tomar decisiones bajo presión. El contexto, por ejemplo, el entorno económico que tenemos actualmente en este momento en el país exigen muchas cosas. ¿Qué herramientas nos puedes dar desde la neurociencia para que los emprendedores puedan tomar decisiones estratégicas cuando hay incertidumbre, cuando hay estrés o cuando hay que tomar una decisión porque, bueno, las circunstancias lo ameritan?
1: Yo sé que esta respuesta a muchos no les gusta mucho, pero el secreto está en la calma. ¿Sí? O sea, cuando una persona está ante escenarios de gran incertidumbre y de mucho estrés, lo normal es que se active todo tu mecanismo de defensa, todo tu simpático se activa para actuar, para salir corriendo, para luchar, y en ese estado no piensas, porque es que neurológicamente estamos diseñados. Cuando desde la época de las cavernas una persona entraba en estado de estrés era porque lo estaba persiguiendo un león, y en ese momento esa persona no se iba a pensar en una estrategia, salía corriendo. Entonces nuestro cerebro funciona exactamente igual que funcionaba hace 200.000 años, es algo que tampoco la gente sabe, ¿no? Ha avanzado la tecnología y todo, pero nuestro cerebro sigue con el mismo mecanismo. Es decir, para mí una amenaza externa, que mi jefe me llame o que un cliente me llame molesto, para el cerebro es similar a que tengas un león atrás que te quiere comer. Es lo mismo, el cerebro siente exactamente lo mismo. Entonces, necesitamos aprender a cultivar intencionalmente la calma para que se pueda volver a activar nuestro sistema de razonamiento estratégico. ¿Sí? O sea, si yo quiero de verdad solventar los problemas, necesito aprender a intencionalmente a provocar la calma en mi sistema. Y cuando yo logro que mi sistema nervioso esté en calma, entonces yo puedo ejecutar, analizar, pensar, porque mi corteza prefrontal está disponible para solucionar el problema. Pero si yo mantengo mi sistema nervioso en alerta, en nervio, en angustia, yo no puedo pensar. O sea, no, el mecanismo no puede funcionar porque estamos diseñados de esa manera. O sea, tú lista para salir corriendo, no para sentarme a pensar y armar alguna estrategia, ¿no? Entonces, claro. Eso es importantísimo que lo entendamos y lo cultivemos, porque hay entrenamiento para eso.
0: Carmen Julia, ya se me acaba el tiempo, lamentablemente, pero si tuvieras que darle una sola recomendación a ese emprendedor o a esa persona que a lo mejor tiene una idea en su cabeza, pero no se atreve a estructurarla, ¿cuál sería?
1: Yo creo que lo que más me ha funcionado con la gente y con quienes acompaño es ese dar ese paso a la vez, un paso a la vez, un día a la vez y con lo que puedas, con lo que tengas, porque a veces buscando el ideal se te pasa el tiempo y no haces nada. Entonces, bueno, siéntate hoy con un papelito en la mano, escribe todo lo que tienes a tu disposición, con qué recursos cuentas, y empieza hoy a hacer por lo menos una llamada, a tocar una puerta, a escribir una idea. Haz algo hoy y paso a paso, todos los días, irás cultivando ese negocio que tienes en mente.
0: Claro que sí. Déjanos, para ubicarte en redes sociales, alguna cuenta donde puedan nuestros oyentes y los emprendedores que te han escuchado atentamente seguir teniendo contenido, o por qué no, poder recibir tus asesorías, talleres o consultoría.
1: Claro que sí. Tenemos en la cuenta de @somosmentalfitness, que por allí estoy publicando contenido para el entrenamiento mental para líderes, y mi cuenta personal @carmenjulianeurocoach.
0: @carmenjulia
1: en Instagram.
0: En Instagram, ya.
1: Neurocoach.
0: Claro, ¿sí? Que sí. Gracias por acompañarnos, por compartir con nosotros pues toda esta visión sobre el poder del cerebro en las empresas, en los emprendimientos, muy importante, sobre todo en circunstancias que como las nuestras, que no son tan fáciles, o las que regularmente vivimos los emprendedores. Que tengas una feliz tarde.
1: Así es. Igualmente, gracias. Gracias, mi Eurocoach.
0: Conversábamos con Carmen Julia Cabello Sequera, ella nos acompañaba y nos daba una visión sobre el poder del cerebro en las empresas. Ella es especialista en recursos humanos y consultora empresarial. Hoy estuvo con nosotros aquí en el programa En Este País. Nosotros vamos a ir a una pausa y ya regresamos con más del programa en el día de hoy, aquí en Este País.
1: Gracias
0: por la invitación. Ella nos acompañaba y nos da una visión.
2: 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Y 46 minutos.
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0: Una 51 minutos de la tarde, una 52, acaba de cambiar el digital en Radio Fe y Alegría. Nosotros continuamos a esta hora compartiendo con todos ustedes contenidos asociados al emprendimiento, contenidos que seguramente le serán de mucho provecho a usted, que a lo mejor tiene una idea de negocio en su cabeza, quiere plasmar, quiere alcanzar algunas metas, objetivos, quiere hacer valer su talento. Bueno, aquí en este espacio procuramos ofrecerles contenidos para que pueda comenzar a cimentar pues las bases de esa idea de negocio que tiene o del emprendimiento que ya está desarrollando. A continuación vamos a presentar para todos ustedes la sección Se Busca Emprendedor.
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0: Hoy en la sección Se Busca Emprendedor hablaremos de el emprendedor venezolano ante la reconstrucción, forjadores del futuro. Richard Branson dijo: un negocio es simplemente una idea para mejorar la vida de otra persona. Este reconocido empresario exitoso habla de esta perspectiva positiva tan vital para la etapa que se nos avecina. Se nos habla mucho hoy en Venezuela de la reconstrucción, y esa reconstrucción necesita forjadores del futuro que anhelamos. Venezuela se encuentra en este momento en un umbral histórico ante la promesa de una reconstrucción que demanda la visión, la resiliencia y la acción decidida de todos sus ciudadanos y en particular de sus emprendedores. La nueva Venezuela que se vislumbra en los próximos años no será construida únicamente por políticas gubernamentales, sino también por la fuerza innovadora y el espíritu inquebrantable de quienes se atreven a crear, a invertir y a liderar desde la base productiva. La actitud y el comportamiento de los emprendedores venezolanos en este proceso será determinante para moldear el futuro del país. En primer lugar, actitud con C, resiliencia, adaptabilidad y visión de futuro. La primera y la más fundamental actitud debe abrazar el B, que es la resiliencia. Tras años de desafíos económicos y sociales, la capacidad de levantarse tras cada caída, de aprender de los errores y de persistir frente a la adversidad, es una cualidad inherente que debe ser cultivada constantemente. La reconstrucción no será un camino extenso o exento de obstáculos. La resiliencia permitirá a los emprendedores mantener el rumbo y encontrar soluciones creativas ante los problemas que se puedan presentar. Además, la resiliencia está vinculada a la adaptabilidad. El entorno venezolano ha sido y probablemente seguirá siendo por un tiempo muy dinámico, muy cambiante, y los emprendedores deben estar preparados para ajustar sus modelos de negocio, explorar nuevos mercados e incluso pivotear si las circunstancias así lo demandan. La rigidez es un enemigo de la innovación y del crecimiento. Una mente abierta a nuevas ideas, a experimentar, es crucial para identificar oportunidades en un panorama en evolución. Finalmente, una visión de futuro es indispensable. Más allá de la subsistencia diaria, del día a día, el emprendedor debe proyectarse a mediano y largo plazo. Imaginar a la Venezuela que quiere ayudar a construir. Esto implica no solo pensar en la rentabilidad de su propio negocio, sino en el impacto social y económico que puede él generar. La visión de futuro impulsa la inversión en el capital humano, en tecnología y en prácticas sostenibles, sentando las bases sobre el desarrollo humano. Otro elemento importante es el comportamiento, la innovación, la colaboración y la ética. En cuanto al comportamiento, la innovación debe ser el motor principal La reconstrucción no se trata de replicar el pasado, sino de construir un futuro mejor. Esto significa buscar constantes y nuevas formas de producir bienes y servicios, de optimizar los procesos, de resolver problemas sociales y de crear valor. La innovación no se limita a la tecnología, puede manifestarse en modelos de negocios innovadores. Además, está vinculado también con la colaboración como otro pilar fundamental en un contexto de reconstrucción. La suma de esfuerzos es mucho más poderosa que una iniciativa individual. Los emprendedores deben buscar alianzas estratégicas con otros empresarios, con la academia, con organizaciones no gubernamentales, incluso con el sector público. La creación de redes, el intercambio de conocimientos y la concreción de proyectos pueden acelerar el desarrollo y generar un impacto más amplio en todo lo que se traza. Finalmente, la ética y la transparencia deben ser los principios innegociables. La nueva Venezuela requiere la reconstrucción no solo en infraestructura física y económica, sino también de confianza en sus instituciones y en sus actores económicos. Los emprendedores deben operar bajo los más altos estándares de integridad, combatiendo la corrupción, promoviendo la competencia leal y asegurando la responsabilidad social corporativa. Un comportamiento ético no solo construye reputación, sino que atrae inversión, talento, genera un impacto positivo y duradero en la sociedad. Quiero ir cerrando con algunas recomendaciones concretas para el emprendedor venezolano. En primer lugar, formación continua y actualizada. Debe haber formación continua y actualizada en sus ideas de negocio. Segundo, digitalización de sus procesos. Tercero, diversificación de mercado. Cuarto, enfoque de sostenibilidad. Quinto, participación en gremios y asociaciones. Sexto, desarrollo de talentos locales. Séptimo, medición y evaluación constante. Definitivamente, la reconstrucción de Venezuela no es un evento futuro lejano, sino un proceso que comienza hoy con cada decisión y acción de sus ciudadanos. Este es un extracto del artículo de Italo Olivo para la sección Se Busca Emprendedor. Hasta aquí esta sección.
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0: Y bueno, con estas recomendaciones y también esta interesante reflexión sobre la reconstrucción de Venezuela y la participación de los emprendedores, nos despedimos agradeciéndoles a todos ustedes su sintonía, esperando que todos y cada uno de los contenidos que hemos compartido en esta tarde con ustedes hayan sido de mucho provecho y de que los puedan comenzar a poner en práctica en sus emprendimientos. Estuvimos laborando para ustedes en la producción del programa y en la asistencia técnica audiovisual, Yosimar Pereira, Fernando Rivas y Joamir Noguera, en la subdirección de comunicaciones, Gurmelis Villalobos, en la coordinación de producción y programación nacional, Anthony Galindo, y en la conducción de este programa, quienes habla, Rosender Evíez. Estuve junto a periodistas, comunicadores y emisoras de Radio Fe Alegría, todos bajo la dirección de la profesora Vidalina Campos. Que tenga usted una muy feliz tarde. Continúen aquí en la señal de Radio Fe y Alegría.
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9: Una y 57 minutos. Artículo 10, ley resorte.
10: Hola. Este es mi estado natural. Viajo a través de las nubes, llego al Guri y alimento su gran embalse con mis hermanas. Pasamos por las turbinas y generamos la electricidad. Cuando el verano está muy bravo, mi densidad disminuye y el embalse se seca y la generación de electricidad se hace menor. Cuida.

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0: 2:16.
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1: A esta hora de la tarde nos vamos a la ciudad de Caracas. Nuestro compañero José Blanco nos reporta que dirigentes del sector petrolero indica que no están recibiendo los trabajadores de este gremio los beneficios acordados con el gobierno.
2: Los trabajadores del sector petrolero del país tienen 4 años con su contratación colectiva vencidas. Así lo explicó José Boda Lugo, secretario general de la Federación Unitaria de Trabajadores Petroleros de Venezuela. Agregó que se debe garantizar los beneficios que están acordados, como la adquisición de vivienda a través de préstamos. Aseguró que no viene ocurriendo de vieja data.
3: 4 las convenciones colectivas que nos, debido a que el salario que tenemos, $30 mensuales, en promedio son salarios de hambre, inaceptable. Venezuela tiene una producción hoy.

0: vende a precio de costo, eso es una estafa. Más de 65 mil millones de barriles de petróleo. Esto equivale al 20% de las reservas probadas de Venezuela, que son más de 300 mil millones de barriles de petróleo.
1: Desde Caracas, José Blanco, Radio Fe Alegría, Noticias.
2: Más información en los próximos minutos. A esta hora les acompañó Alexander Medina.
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0: 8:31.
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0: 2:44. 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

0: 2:58. 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
3: A 3 meses del doblete sísmico que se registró en el país, Amnistía Internacional denunció la falta de transparencia e información por parte de las autoridades venezolanas, señalando que aún no se han publicado cifras oficiales sobre el número de personas desaparecidas tras el desastre natural. A través de un comunicado emitido este miércoles 23 de septiembre, la directora de la Organización para las Américas, Ana Piquer, instó al Estado a saldar la deuda con las víctimas y orientar la fase de recuperación sobre la base de los derechos humanos y la dignidad. Según el informe elaborado a partir de entrevista con 21 afectados en Caracas y La Guaira, las labores institucionales se percibieron como tardías y poco coordinadas, destacando que el amplio despliegue policial y militar estuvo enfocado en el control territorial más que en operaciones de rescate y localización. Esta es la información que tenemos hasta ahora. Recuerden ampliar estas y otras informaciones en nuestra página web www.radiofeyalegrianoticias.com. Quien reportó para ustedes, María Carrión.
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0: 3:32.
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0: 3:43.
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0: 3:59.
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gran saludo. Comienza La Escuela en la Radio, un espacio dedicado a los escolares de la casa para repasar, cantar y jugar. Y por qué no, hasta preparar una merienda bien nutritiva. La Escuela en la Radio llega hasta ustedes gracias a todo este equipo. En la Dirección Nacional, Vidalina Campos. Desde la Subdirección de Comunicaciones, Wilmelis Villalobos. Anthony Galindo, en Producción y Programación Nacional. En la Producción General de La Escuela en la Radio, Legitzia Torres. Y en la Postproducción, nuestro amigo Alcides Tocuyo, quien les habla con mucho cariño, Leti. Y nos vamos con una canción que espero que les guste y la vayan cantando. El Eco, Hugo Liscano y Edgar Ojeda.

un programa dedicado a conocer un poco de historia, palabras antónimas, reflexiones sobre la convivencia pacífica y curiosidades de las cucarachas. Algunas personas dirán, ¿cucarachas? ¡No! Porque muchos sienten asco por estos animales, le producen grima con esas patas que tienen pequeñas espinas. Yo soy una que, ¡uy! ¡Madre mía! También tendremos un poco de conversar sobre el enojo y con una técnica parar, pensar y hacer que esperamos lo pongas en práctica.

0: problemas con la ira. Pierdes el control y comienzas a gritar, no escuchas a los otros y repartes golpes. Algunas recomendaciones para manejar la ira y el enojo son los ejercicios de respiración, relajación, salir del ambiente donde se produjo ese enojo, cambiar de actividad. Por eso sugerimos tres pasos: parar, pensar y hacer. Te invitamos a realizar este ejercicio de respiración de la abeja. Puedes sentarte en el piso con los pies cruzados o sentado derecho en la silla. Sigue las instrucciones. Vamos a hacer el ejercicio respiración de la abeja.
1: Esta respiración se llama abeja porque durante la exhalación o salida del aire pronunciamos la letra M, así. Como el zumbido de una abeja. Mini Padmini te mostrará cómo se hace. Primero, elevando tus codos a la altura de tus hombros, tápate las aletas de las orejas con tus dedos índices hasta no oír nada del exterior. Cierra tus ojos. Inhala o toma aire por la nariz muy profundo y mientras lo sacas, pronuncia. Hasta el final de la exhalación. Luego quédate con los ojos cerrados sintiendo las sensaciones en tu interior. Repite este ejercicio cuantas veces quieras, empezando con tres o cuatro respiraciones.

hacer en casa un cartel de las emociones con las diferentes caras que representan. Una carita de alegría, una de enojo, una de tristeza, sorpresa, miedo. En una hilera colocas las caras y al lado le pones un número 1 al 3 para reconocer cuán intensa tienes esa emoción. Poca, fuerte o muy fuerte, siendo el número 1 para poca. 3, muy fuerte. Colocas ese cartel cerca de tu cama y vas marcando. Así te vas conociendo.

0: Ya regresamos con más de la escuela en la radio. Y además, ¿sabes qué tenemos? Las curiosidades de las cucarachas. ¡No!
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2: Chipilines, cargados de mucha energía, pudieron respirar como la abejita. ¿Has visto una cucaracha? Están en el planeta Tierra desde hace 300 millones de años. Cuando existía el mamut, ese elefante peludo y enorme con esos cachos grandototes. Sí, señor, el de la película esa de Ice, del hielo. Ajá, ese era un mamut.

0: cucarachas pueden vivir un año. Y dicen que pueden estar sin oxígeno 40 minutos y llegan a sobrevivir 7 días sin cabeza. Respiran por unos agujeros en su cuerpo. La verdad que son bien valientes, por eso es tan difícil matarlas. Y tienen tanto aguante que pueden vivir sin comer durante un mes. Las cucarachas vuelan. ¿Verdad que sí, no? ¿Las has visto por ahí? Ay, ay, ay, ay, ay. Escuchemos ahora la canción La Cucaracha.
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Seguimos con la escuela en la radio, proporcionando técnicas para manejar la ira. Ya hicimos la respiración de la abeja, también podemos contar hasta 10, como decía la canción del enojo, pero también es recomendable retirarse del ambiente, del lugar donde te enojaste, y buscar un lugar más tranquilo para que puedas parar, pensar y actuar. Repite conmigo: parar, pensar y actuar. Al lugar donde te vayas, intenta realizar otra actividad: dibujar, pintar, distraer tu mente, hasta cantar una canción suavecita.

te pareció y qué les pareció a ustedes esa música. Se llama música clásica y nos relaja, estimula la creatividad. Y al oírla podemos pintar según lo que sentimos. Es toda una aventura escuchar música clásica y además ponernos a pintar. ¡Pruébenlo! Chipilines, vamos a buscar ahora palabras que empiecen por el sonido sa. Ahora puedes buscar palabras que empiecen por el sonido to. Tomate, todo, tobo. ¿Y qué tal si buscamos palabras que empiecen por el sonido mo? Piensa, piensa. Y ahora te invitamos a escuchar la canción Mariposa y Mariquita, porque hoy es miércoles, miércoles de observar la naturaleza, de respetar las plantas, respetar los animalitos, aunque las cucarachas te den asco, respetarlas también. Las espantamos, le ponemos un papelito y las lanzamos por otro lado.

Chipilines, los invitamos a escribir los nombres de sus familiares y al lado le hacen un retrato de esa persona. Puedes buscar ayuda de tus familiares. En la escuela, en la radio, nos divertimos escribiendo y dibujando.

conversa con un familiar de confianza y todos los días pide que te lean un cuento, porque la escuela en la radio te promueve la lectura. Y es que leer es un placer. Leyendo y escribiendo, nos vamos a un corte y ya regresamos con más, con los peque gigantes de la pandillita de la escuela en la radio.

0: 4:30.
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peques gigantes, niñas y niños de primero a tercer grado, ¿cómo están con la escritura y la lectura? Pues los invitamos a inventar historias. Anímense y enviarlas por el WhatsApp en un mensaje de voz al número +58 412 894 8092. Y compartan con nosotros sus producciones. Repito el número, +58 412 894 8092. En la escuela, en la radio, queremos escucharte y compartir con el resto de la pandillita de la escuela en la radio. Oye, ¿cómo empieza esto?

En el jardín de mi abuelita, donde hay muchas plantas de flores, rosas, trinitarias, orquídeas, se encontraron dos mariposas, una anaranjada y otra amarilla. Jamás se habían visto. Sintieron mucha curiosidad de conocerse y una rana hambrienta que estaba por allí escondida se emocionó y pensó: ¡Oh, ya tengo mi almuerzo! ¿Qué pasó luego? Continúa la historia y la envías al más 58412-894-8092.

¿Sabías que los perros transmiten sus emociones a través de los ladridos, según sea su volumen, el tono específico y la frecuencia con la cual ladran? Pueden ladrar a una persona porque realizó un gesto que le hace sentir amenaza. Por ejemplo, si alguien está cerca del perro y levanta el brazo, ese gesto del humano de levantar el brazo hace que él sienta amenaza y reacciona con sus ladridos fuertes. Perro ladra para defender su territorio. Observa que en un lugar donde la gente pasa caminando siempre, hay una persona que se queda sentada en la acera. Cuando el perro ve a la persona cerca, comienza a ladrar y ladrar para avisar a sus familiares, a la gente que vive en su casa, que un extraño está en su territorio. Y vamos a escuchar la canción de la mascota con los muchachos del grupo Pim Pau. Cuando nombre una mascota, tú haces un gesto para ese animal. Hasta puedes hacer el sonido que ellos emiten. Por ejemplo, para la gallina, doblas los brazos hacia tu cuerpo y semejas que mueve las alas de la gallina. ¿Te parece? ¡Coco, coro, coco, coco, coco, coco, coco!

usando adjetivos, es decir, palabras que describen, escribe un texto donde pintes con palabras a una mascota, gorda, con manchas negras y marrones. Subraya luego los adjetivos utilizados, todo lo que describa color, forma, tamaño. Describe no solo el aspecto de la mascota, sino también su temperamento. Y esas son palabras que describen y se llaman adjetivos. ¡Manos a la obra! Peque gigantes, ¿qué te parece si además inventas

una mascota imaginaria y la dibujas con cola de conejo, cabeza de ratón, cuerpo de elefante. Ay, ¿qué más le pongo? Vamos a jugar con la imaginación. ¿Cómo sería tu mascota imaginaria?

0: 4:44.
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5: Y estamos de vuelta con los gigantes de corazón, estudiantes de cuarto, quinto y sexto grado, con su gran potencial de energía y deseos de aprender. Hoy miércoles de guardianes del ambiente, por eso hablamos de la cucaracha, por eso hablamos de animales imaginarios, a volar la imaginación, pero para que también observes, recuerdes muchos animales.

0: Seguimos en la escuela en la radio y queremos escucharte hoy miércoles de Guardianes del Ambiente. Pues entonces presta atención a la sección En Mi Metro Cuadrado, donde la familia Gómez, conformada por Edelso, papá, Ashley, Valentina, las hijas, hermanitas, nos invitan a cuidar el planeta desde casa, muy cerquita de ti. ¿Cómo puedes tener acciones para cuidar nuestro planeta Tierra? Esta sección es cortesía de un programa digital llamado Ekena Pomak, Ekena con K, Pomak termina en K y significa en lengua indígena el lugar donde vivimos. Escuchemos entonces En Mi Metro Cuadrado.
1: 100 centímetros por acá, otros 100 centímetros por allá, ¡buenísimo! Suficientes para poder lograr un cambio en mi metro cuadrado. Un encuentro que nos invita desde una manera práctica y accesible a hacer pequeñas cosas que contribuyan a mejorar la vida de nuestro planeta.
2: ¿Saben algo, familia? A veces uno se cansa de hablar de vamos a salvar el planeta, vamos a cuidar el medio ambiente, como si eso se tratara de un dibujo animado. Ashley, la verdad es que el planeta va a seguir ahí, con o sin nosotros. El problema somos nosotros, que nos estamos quedando sin casa por la flojera.
3: Es verdad, papá. Nos llenamos la boca con qué bonita la montaña, pero le lanzamos el aceite del sartén al suelo o dejamos que el chorro del agua corra como si fuera infinito.
2: Es que somos hijos del rigor. Si no nos duele el bolsillo o no vemos al chamo con tos por el humo de la quema del vecino, sencillamente no reaccionamos. Hoy, en mi metro cuadrado, vamos a hablar claro. Si tú le pegas a la naturaleza, ella te va a devolver el golpe y te va a doler a ti, a tu esposa, a tus hijos, es decir, a toda tu familia.
3: Papá, hay gente que dice, ¿qué tanto es una bolsita de basura en la quebrada? Pero esa bolsita no se va sola, se queda esperando a que llueva para meterse en tu sala.
2: Exacto, eso es sencillamente conductismo puro. Toda acción trae su castigo. Si te da flojera caminar al contenedor y tiras la basura en la esquina, no te me vayas a quejar cuando la plaga se mete en tu cocina y enferme a los niños. Si dejas el bombillo prendido todo el día, porque sí, no pongas el grito en el cielo cuando la factura te deje sin plata de la comida. Y si cortas el árbol que te da la sombra para poner cemento, después no te me estés quejando del calor, que no te deja pegar un ojo en toda la noche.
3: Es que el miedo no es que se acabe el mundo, es a que se acabe nuestra paz. El miedo a ver que el agua ya no sale por el grifo y que no hay plata que compre un río nuevo.
4: Hola familia, hoy no les traigo una canción para bailar, les traigo un espejo. No lo dejes morir, de Franco de Vita. Es el grito de alguien que está viendo cómo se le quema la casa y nadie busca el extintor. Esta letra es una advertencia conductista de las grandes. Franco no nos pide por favor que cuidemos la tierra. Nos pregunta, con la voz quebrada, ¿a dónde vamos a ir cuando esto acabe? No lo dejes morir, no es por el árbol, es por nosotros. Si dejas que el entorno muera, te estás quedando huérfano. El miedo que transmite la canción es el miedo a la nada, al silencio de un campo seco donde antes jugábamos. Es entender que nuestra vida depende de ese hilo verde que estamos cortando con los dientes. Súbele al volumen y siente que ese no lo dejes morir es por tu propia familia.

0: fuerte, Valen. Si quemamos la casa por dentro, ¿a dónde vamos a dormir?
1: Papá, el mensaje de hoy no es para que se sientan mal. Es para que se pongan las pilas. No esperen que la naturaleza les cobre la factura con intereses porque ya no acepta convenios de pago.
0: Tal cual, Isabela. Ashlyn, como te conocen por acá. Cuida lo tuyo por puro instinto de protección, por el miedo a ver los tuyos sufriendo por algo que tú pudiste evitar en tu propio metro cuadrado. Gracias por acompañarnos en este guayoyo bastante fuerte y reflexivo. A veces hay que hablar un poco amargo para que el alma despierte.
1: Mañana, cuando veas un desperdicio o una mala acción, piensa en lo que viene atrás. Nos escuchamos en el próximo programa en
0: Mi Metro Cuadrado. Se me cuidan, recuerden, ojo pelao con lo que hacen hoy.
1: Adiós.
2: Gracias Edelso, Ashley y Valentina por sus aportes. A cuidar los árboles se ha dicho. Llegó el momento de decir hasta mañana. Te esperamos por este mismo dial a las 4 de la tarde. Este programa llegó hasta ustedes gracias a todo este equipo de Fe y Alegría Educomunicación. En la Dirección Nacional, Vidalina Campos. Desde la Subdirección de Comunicaciones, Wirmelis Villalobos. Anthony Galindo, en Producción y Programación Nacional. En la Producción General de la Escuela en la Radio, Legitzia Torres. Y en la postproducción, nuestro amigo Alcides Tocuyo, que les habla con mucho cariño, Leti. Y recuerda leer, porque leer es un placer que te da un boleto para viajar a través de mágicas historias. Chao, chao, cuídense mucho.
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0: 4:59.
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5: Hola. Este es mi estado natural. Viajo a través de las nubes. Llego al Guri. Y alimento su gran embalse con mis hermanas. Pasamos por las turbinas y generamos la electricidad. Cuando el verano está muy bravo, mi densidad disminuye y el embalse se seca y la generación de electricidad se hace menor. Cuida.

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0: 5:28.
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1: 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Cinco y 43 minutos.
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0: 6 en punto. 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

0: está claro que hay un 27 o un 30% de edificaciones escolares que quedaron totalmente destruidas. Y aunado a ello se suma el terrible problema de que muchas escuelas son utilizadas como refugio para la, para los damnificados de conversión a donde piden. Entonces esa parte pues afecta de manera directa también a nuestros estudiantes y con mayor razón al estudiante cuando se ve en una situación de que están viviendo el invierno y carpa con situación de damnificados, donde la parte socioemocional todavía no está en resguardar, el resguardo de los. Existen ahorita instituciones a nivel de curadores que están tratando de ayudar a nuestros niños y jóvenes en situación de desamparo emocional, ¿no? De desamparo emocional. ¿Por qué? Porque por supuesto es una situación que ellos particularmente se vive en la central de paz. Ahora bien, a nivel de lo que es el interior, sobre todo aquí en el estado de Táchira, podemos decir que nuestros estudiantes pues se preparan en qué sentido, cuál es lo que tenemos en la problemática existente. El hecho de que hay un desfase en lo que es las escuelas públicas, por lo que hay una segmentación del espacio como tal, que antes era por periodos de tiempo que se dan clases el lunes, miércoles o viernes, y que a partir de este año escolar ya se tiene una exigencia de cubrir toda la carga, ¿verdad? Ya eso ya implica que hay mayor atención educativa con el niño, porque el hecho de tener esa fragmentación en cuanto al horario de atención equivalía a que los niños, estos jóvenes, tuviesen menor tiempo para entrar al estudio y, por supuesto, menor contenido programado. Entonces, este año es trae muchos retos, no solamente a nivel de lo que es la capaz de infraestructura como tal, que se sabe que hay un gran deterioro en la estructura física. En el estado de Táchira tenemos aunado el problema de falta de agua y la parte de electricidad. Eso es algo que está incidiendo bastante. Y aparte de ello, también tenemos el problema también de la frontera, que es una cosa particular, donde muchos niños por parte de su nivel. También tenemos la problemática del transporte, la parte socioeconómica, que eso afecta de manera significativa a ese derecho. Y aparte de ello, tenemos el problema de los docentes, que son poco remunerados, como el docente decía, que el docente está ganando entre 300 a 500 dólares, pues la realidad es que estamos ganando, ese docente jubilado, se gana exactamente $2, $3 mensuales, aunado a lo que es la parte de la bonificación, porque ahorita lo que está es con la bonificación del salario del docente. Entonces el docente puede estar hablando entre 150 a 300 dólares con el docente aquí. Y por supuesto que se está diciendo que muchos docentes jubilados se incorporen por la deserción que hay a nivel nacional de muchos docentes que decidieron, como no hace lucrativo, no hace para poder tener la cesta básica, pues eso hace lo que no quieran impulsionar de nuevo en la parte docente. Se dice que a nivel de lo que es las universidades, nada más hay 10 estudiantes que tienen educación, porque ya la mayoría de las personas, los estudiantes, tienen una educación que no quieren.
1: Desmotivados.
0: Entonces, claro. Entonces, ¿qué? Tomando todos estos parámetros, todo este paradigma que hay, ¿qué es importante tomar? Uno, es importante que se haya retomado como tal la carga horaria. Que cumplamos con horario, porque que eso estaba afectando a nivel cognitivo al estudiante, porque por el uso excesivo de lo que para los que tienen acceso aquí en el casco central, el uso de las plataformas diarias, porque el que estudia a nivel de lo que es fuera de las áreas de los partes de las partes rurales o fuera de aquí, en el campo central, no tienen acceso a la tecnología. Y entonces eso hace que haya una disminución de potencial cognitivo a nivel de lo que es la lectura, la escritura, las matemáticas. Eso está afectado. Después de la pandemia, el nivel cognitivo y el nivel de comprensión lectora, académica, el estudiante ha bajado significativamente. Aparte de que se ha visto en la necesidad de reestructurar todos los programas educativos, porque necesitan dar como el contenido más importante, pero no el contenido totalmente completo que se destina. Y entonces esto infiere en que estamos en desventaja en otras partes a nivel internacional. Aquí se nota muchísimo en el sentido de que tenemos claramente nuestra frontera con Colombia, donde da una capacitación escolar totalmente acorde, que tiene un peso internacional, y nosotros en Venezuela, que antes nos catalogábamos como un sistema educativo fuerte, un sistema educativo que teníamos un alto ranking mundial, eso ha disminuido. Ha disminuido por la situación económica del país, ha disminuido por el uso de las plataformas, ha disminuido por todas esas incidencias, y aparte también es que estén los papás, hayan tenido que instalar quienes tienen la responsabilidad de la crianza y la educación, son abuelos.
1: De hecho, profesora, en una entrevista que nosotros hicimos al profesor Carlos Capani, quien es el coordinador de proyectos de la Universidad Católica de Nueva York, él hablaba sobre el tema de la prueba PISA también, que no sé, que Venezuela como tal no la aplica o no se está establecido para poder medir conocimiento, por lo menos en lo que es castellano y matemática.
0: Sí, ha bajado. Fíjate tú que cuando tú ibas a uno, la gente practicaba, teníamos aquí la educación, que estaba lo que se llamaba la rama instalada de la curso, la curso de estudiantes, muchas profesores, muchos estudiantes que se iban al interior, y nosotros en Ojalá teníamos un contacto mundial ante nuestras universidades hasta el día. Hoy en día, los jóvenes que se graduan de bachilleres, que van a cursar una carrera, una cosa, terminaron estudiando, pero vamos a poner como puntual el ejemplo en España, se pide para el cuarto año el manejo del vocabulario, el vocabulario técnico, el manejo de las matemáticas, que deja, o sea, está por inferior a lo que teníamos. Ya de verdad, un joven ahorita bachiller no tiene los mismos conocimientos, no todos, no lo pongo en
1: el caso,
0: porque
1: sí.
0: Hay casos particulares, tenemos un estudiante en silencio que fue representado a nivel mundial y ganó la junta. Pero claro, es un niño que uno no entiende.
1: A eso donde yo quiero llegar.
0: Que es un niño que tiene estimulación.
1: ¿Sí?
0: Y está ahogado con una fundación que está creada para precisamente los niños con la ley. Porque qué bueno que tengamos acá nosotros niños con talento, que de verdad sean estimulados y sean apoyados tanto por los padres como por los profesores, que hacen que ese niño con talento superior, ¿verdad?, pueda proyectarse en su vida.
1: Ahora, en el caso particular, porque bueno, si estamos viendo el caso del doble terremoto que afectó, como dice usted, no solamente la infraestructura, donde ya veníamos con servicios públicos deficientes, sino también la parte emocional del docente, pero también del estudiante. Si afecta al estudiante, ahora el neurodivergente lo va a afectar aún más, ¿no?
0: Claro, fíjate tú. ¿Qué pasa? Se murió toda la estructura. Primero, no, el neurodivergente que está en la zona central no tiene la base, porque acuérdate que ellos están curados, tienen su hogar.
1: Sí.
0: Y todas esas estructuras se derrumban. Entonces, ¿qué hacer? Entonces yo digo que, o sea, una de las cosas más importantes para trabajar con ellos dentro de esta revista es el sostén emocional del docente para con el niño neurodivergente, no solamente con el niño neurodivergente, para con los niños.
1: Okay.
0: En aula en general. Un ejercicio ideal es el ejercicio del semáforo, donde el niño expresa, el docente conoce actividades de amarillo sin rojo, o verde, amarillo, como es el semáforo, ¿no? Verde, rojo y amarillo, y ahí, dependiendo de la situación que vive en su casa, o donde está colocar, donde, cómo se siente. a través de esos colores. Y entonces dirigir a través del teclado, en un principio, para contar, abrir esa pauta para que el niño se sienta en una postura para contar sobre sus emociones.
1: Eso es lo primero que hay que hacer cuando regreso a clase.
0: Sí, entonces sería muy bien. Otro sería procurar de que el docente tenga como el control emocional, o sea, que está en la zona segura. Aportar de que tú eres, de que la escuela es la zona segura y es sostenible. En cuanto a que podamos manejar diferentes actividades donde el niño pueda expresar sus emociones sin alterar al otro.
1: Okay.
0: Eso sería lo y la y escuchar, o sea, aquí lo que se llama la escucha activa. Es importante siempre, cuando el niño presenta una actividad regular y el niño de pronto hay un bloqueo emocional. Ese bloqueo por estrés, es decir, de un momento de caos, cualquier cosa te puede alterar. Y entonces, cuéntame, ¿qué pasa? Y qué importante sería abrir espacios de diálogo, de lectura recreativa, de teatro, fíjate, de otras actividades iniciales. O sea, abrir con otra que estamos comenzando a hacer. Abrir un espacio donde vamos a hacer dramatizaciones de cuentos. Vamos a contarnos el que fue el día a día. O sea, ¿qué hicimos hoy? Y hacer como una especie de chat. ¿Y tú qué opinas? Y que todos los estudiantes puedan de pronto interactuar. Eso es mi sostén, que hacemos lo que se hacen los docentes para que ellos se sientan que en la escuela hay seguridad.
1: Ahora, hay un tema bien importante y tiene que ver con la preparación del docente.
0: Claro.
1: ¿Está preparado el docente para enfrentar este nuevo regreso a clase? Lo pregunto de cara a todas esas estrategias que usted me está hablando. ¿O tendría que haber una adaptación curricular, adaptación de contenido? Me imagino yo que en la parte de la escuela, me imagino que eso es así, se hace como una planificación, se sientan y se hacen las
0: instrucciones. Fíjate, ahorita se estaba diciendo que hacer ahorita, en esa clase, unas adaptaciones curriculares, se está preparando el docente para lo que se llama el inicio a clase. Se puede establecer desde pronto que haya taller, curso, pero no es que llegan esos talleres y cursos para todos los docentes. Sería lo ideal. El docente, ¿qué es lo que pasa? ¿Qué es lo que hace normalmente en cuadernos? Se reúnen, están con el docente porque son los apuntes de aquí, están los intentos para organizar, están los diferentes docentes, se reúnen para hacer lo que se llama modificación del inicio de la semana de nuestra parte. Ese siempre se titula dentro de la
1: escuela regular,
0: tanto el público. El problema está en que hay mayor aceptación y hay un mayor número de apertura con los docentes de las escuelas privadas. Porque el docente de las escuelas privadas, como tiene mayor incentivo económico, tenemos que también tiene la preocupación por todos los estudiantes que están por los estudiantes que están en la clase, ¿verdad? Y la directiva y todo, pues entonces hay una preparación especial para ellos. En el Ministerio de Educación Auxiliar, pero un poquito más lenta. Claro, necesitan, pero yo sé que necesitan de esa intervención. No todos los docentes manejan ese tipo de ayuda. Me sería el docente de psicólogo que ayuda, pues te digo, dependiendo de cómo es estructurada. Si nada más tenemos el director y los docentes, pues eso va a dictar la pauta a través de las normativas que nos permiten la educación y la creatividad.
1: Pero es válido que se pueda hacer este tipo de actuación. O sea, sí, o sea, es válido que el docente quiere ser creativo, puede ser creativo.
0: Claro, claro.
1: Claro, digo yo porque a veces dicen, bueno, pero ¿cómo se puede evaluar esto?
0: Claro, fíjate, tengo un niño de unos niños que tiene el curso de matemática y ahorita se le, no, la estructura se le cayó, no tiene una casa, vive en una carpa o vive en una escuela, o sencillamente pues está la situación económica, la situación de su familia se alteró. Entonces, ¿qué es lo ideal para este tipo de niños? Uno, primero la apertura de los hijos. Siempre es importante la apertura de los hijos. ¿Cómo reciba a ese niño? Establecer lo que te digo, ejercicio ideal es para mejorar a través de canciones, como te digo, cuentos, a través de dramatizaciones, a través de lo que abre el espacio de conversar. Ese espacio de 5 minutos de conversar con el niño es importante. Establecer como cuando llegas a clase y presentarte, hacer esa dinámica, ¿vale? Que te sientas como eso normalmente lo maneja un estudiante. Y el profesor normalmente ellos lo realiza y el cuando son los ahora, tenemos que saber que puede haber crisis y que nosotros, el docente también tiene que saber que esa crisis. No queremos que el niño, porque a veces queremos que el niño se quede quieto y no podemos sentir hiperactivo, o el niño tiene un TDAH, ¿verdad? Está catalogado, pero necesita hacer que el niño hace movimientos con las manos, o hace movimientos con la boca, o la gente está moviéndose de manera reiterada por las piernas. Entonces tenemos que nosotros como docentes saber que esa es una forma de ellos controlar. Y entonces, cuando ellos hacen esa parte que se llama regulación de la ansiedad, nosotros tenemos que permitir esa regulación. O darle también una pelota, algo por lo menos para la autorregulación del niño con una que tenga una neurodivergencia. Es importante. La autorregulación, nosotros debemos permitirla de ellos. Y en este caso, si están en la clase, demasiado, o sea, si el niño se respondió, no, sabes que es muy importante y creo que es muy importante para los niños hacer actividades que tengan que ver con el movimiento y la música. Cuando nosotros coordinamos actividades, antes de inicio cualquiera, cuando hacemos actividades, es lo que se llama actividades de activar la otra parte del cerebro, ¿verdad? Entonces hacemos actividades que son motoras y música, hacemos que haya una autorregulación que el niño entra en el día a clase, se potencia la otra parte del cerebro y algo como un compás. Es importante, cuando vemos que un niño ya está cansado, entonces un momentito, vamos a parar y vamos a hacer, incluir en ese instante la actividad de motora auditiva. Eso te autorregula todo el grupo, descansa, porque también te descansa malo, descansa el hecho de estar en la actividad y continuamos con la actividad. Son pequeños espacios, pero que ayudan muchísimo, sobre todo con el ambiente, y que involucras a todo el grupo, aun cuando esté porque el hecho de crear la crisis, cuando se trata de la crisis, todos están pendientes de la crisis y evaluamos un poco la atención. Entonces, cuando hacemos que esa crisis la podemos para resolver, para que todos nos resolver el problema del niño y que todos seamos, hacemos de manera sincronizada y de manera que haya una apertura en la residencia. Entonces, ¿qué hacemos? Que todos somos parte de un solo proceso. Y ayudamos al niño también para esta contracción y no solamente el niño, también tú, porque hay momentos que el niño toma eso como de repente un juego, o como de repente de descanso, y dice, el niño lo hace, mira, o sea, aquí sí no se siente bien, ¿no? Y eso también es importante, porque hay que establecer precisamente esa sensibilidad para la persona con una neurodivergencia. En cuanto vemos que por lo menos lo que es la hiperactividad o la autismo, cuando vemos ya que por lo menos el niño que está en el exterior, ahí también hay otro tipo de estrategias que podemos usar, porque a veces el docente se cree que está el docente está, se cree que está en desventaja cuando el niño, creemos que nos puede superar. Eso, sí. Eso es importante. ¿Por qué? Porque el docente tiene que estar preparado. Cuando el niño, el docente se está poniendo con el universidad. Que a veces puede culminar las actividades de manera rápida, porque sus procesos de aprendizaje son más rápidos que los. Entonces, tenemos que estar preparados que el niño que tiene ese proceso de aprendizaje más rápido, sabemos que tiene ese tiempo que podemos ir incluyendo de manera individualizada otras actividades que no afecten al colectivo. Como por el caso, pasiones a la lectura. A lo mejor el niño ya lee. Bueno, entonces, bueno, el niño que ya lee, ayúdame con este niño para que, aparte de la lectura, o nos colocamos en la actividad con una lectura como más larga, con un tipo de dificultad, pues de acuerdo al nivel de desempeño. Pero tenemos que siempre tener actividades separadas de manera individualizada para el niño con neurodivergencia. Es importante escuchar. No muchas veces van al mismo ritmo de lo que se pone un tipo más lento o un tipo más apreciado. Y debemos estar nosotros atentos a eso, como es muy importante, porque no todos los niños son iguales.
1: Bueno, profesora, aquí en esta parte del programa que nos gustaría, pues por supuesto ya al regreso, hablar sobre estos talleres, porque me imagino que mucha gente que nos está escuchando a nivel nacional se preguntará, bueno, pero tal vez ya yo no tengo la formación, o a dónde puedo hacerla, qué alternativas hay también. De esto y más podemos hablar al regreso del programa.
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0: hablando sobre un tema que es bien importante y tiene que ver con el regreso a clases y la parte emocional también de los estudiantes, de los profesores, incluso de los padres y representantes, cómo prepararse para volver a clases cuando pues se ha vivido estos momentos tan difíciles como fue el doble terremoto en la zona norte costera, el post terremoto, cómo enfrentar esta situación. Y bueno, para eso hoy estamos conversando con la profesora Yelixe Caballero, quien es experta en todo lo que es neurodiversidad, también el tema de no solamente cómo crear esas estrategias de las que ya venimos hablando, sino también cómo formarse, cómo se puede formar tanto el personal docente como también los padres representantes, ¿no, profesora?
1: Sí. Sí, es muy importante, fíjate, involucrar, yo siempre he dicho que involucrar a los padres en las actividades curriculares es importante, sobre todo darle a los papás. ¿Por qué? Porque el papá queda en casa para la misma. O sea, las actividades que hay que se hacen las asignaciones o asignaciones. Entonces, la Academia de Saber siempre ha incentivado a que el docente uno pueda hacer talleres de curso, talleres de curso con nosotros, que nosotros los tenemos a nivel de planificación, evaluación y actividades recreativas para el docente, como son las adaptaciones comunitarias con los docentes, sobre todo para los neurodivergentes, que hay que hacer esas adaptaciones comunitarias. Y lo segundo es involucrar al padre, porque muchas veces pensamos que el docente es el representante, es la persona que va a influir un poco de interés. Yo creo que yo soy claro de la docente que cree en el papel importante que juega el representante dentro del aula y dentro de eso, los procesos cognitivos de en ese sentido. Estamos con los que en la escuela están en un determinado horario, pero se quedan los fines de semana, los fines de tiempo en casa. Que papá no tiene muchas veces con esta cuestión inclusive de lo que era la pandemia, no es el último la escuela. Entonces, qué importante es que el docente actúe como orientador, explicarle actividades sencillas, actividades conductoras, porque estamos observando también que el niño hoy en día tiene una disminución de las capacidades neuromotrices y cognitivas dentro de lo que es la parte educativa. Entonces, involucrar al papá es importante que usted, que el niño, aquí a esta necesidad como cada otra, colocarle una botella, llenarla con monedas o con pepitas o con los mismos granos, eso también ayuda a la parte del motor. Involucrarlo en el juego. Qué importante es recordar que cuando uno jugaba en letra, jugaba en el, no sé si ustedes recuerdan cuando era lo que se llamaba el con la pelota y recogían los ese juego no recuerdo el nombre, que era como un
0: cliché.
1: Sí, la sala, pero es una polémica. Y como dije, excelente. El juego de los palitos. El tratar de sin mover los otros, porque ahí hay coordinación visomotora. El juego de memoria, el armar con cabeza. Yo sé que hoy en día comprar un cabeza es muy costoso. Pero podemos nosotros, a través de lo que se llama tenista, ¿sí? Esa revista que tenemos en casa, o un libro, o una cartilla, la formamos como tú contabas, y la recontamos, y tenemos ya autocamisita. Y le podemos hacer las diferentes cosas para seguir. O sea, la idea es, con lo que tenemos trabajo, ¿no? Entonces, que vos empiezas a explicar al papá, hacer eso buenísimo, con los bombillos de tu casa, puedes elaborar una maraca con papel y goma, o con papel lo que se llama, para hacer como una especie de masa con el almidón, y pues puedes elaborarlo y de pronto haces esa actividad dinámica. Entonces, en un caso las estrategias. Y decirle orientar al papá con las suyas. No todos están puestos como digo, de hacer actividad manual, pero sí entender al papá el proceso de la lectura. Qué importante es la lectura.

0: lectura, de incentivar la lectura. Hoy en día estamos todos con el teléfono y no estamos libros porque todo lo conseguimos a través de Google y la ley. Pero ojear un libro y que el niño tenga contacto con el libro, eso es. No necesariamente tiene que ser el libro con el cual estudia en casa, sino cualquier otro libro, cuentos, el que el niño maneje, que lea, contando a nivel de observa, lectura silenciosa, lectura oral, porque va creando conexiones. Las canciones, ah, ok, vamos a volver a cantar. Es una forma también de cantar, y a través de esas canciones, por supuesto, es buscar el significado, el vocabulario, enriquecer el vocabulario. A medida que nosotros vamos dando eso, con un solo párrafo, podemos decirle qué entiende, qué pico es más, con el ambiente, describe. ¿Qué piensas tú? O sea, buscar la interacción y esa activa, eso es importante, que papá lo pueda hacer manejando el carro.
1: Ahora, por ejemplo, profesora, cuando al niño le dan una situación de estrés o recuerda, por ejemplo, el tema del terremoto, ¿cómo se puede manejar esa situación?
0: Fíjate tú, hay que dar tiempo fuera, lo que se llama tiempo fuera. Porque el niño puede caer en esa crisis de terror. Entonces, tú haces, lo que haces es contención. ¿Cómo funciona esta contención? Le aplicas el tiempo fuera. Y comienza con él, vamos aquí, allí está seguro. Porque hay que darle seguridad. La seguridad no solo no es que tú vas a abrazar al niño, porque el doctor no quiere que tú lo toques. Pero si decirle, aquí estamos seguros, y mira que estamos bien, están descubriendo, respira, hacer ejercicio de respiración. Para que él logre manejar la situación en la que está, porque puede haber esos episodios. Ocurren con frecuencia. De repente un sonido, un movimiento o algo, porque de pronto algo picar, por el caso que se cayó un cuaderno, se cayó algo de un estante, un sonido fuerte, y eso pudo generar una crisis. Entonces, ¿qué tiene que decir? Ven acá, mira, se cayó. O sea, darle la explicación lógica a las personas sin necesidad de cada drama, sino sencillamente describirlo con un poco que no cuente. Si puede, lo que está observando. ¿Qué fue lo que dice? ¿Qué viene aquí? Se cayó, se cayó algo. Se está viendo que viene un perro. Ver, o sea, darle la explicación de qué es lo que ocurrió antes y después. Y por supuesto, mantenerle un tiempo fuera donde él pueda hacer ejercicio de respiración, colocarle de pronto una música suave, o sobre todo, o sea, mantenerlo siempre aparte donde no haya interferencia del sonido. A veces gritos pueden generar mayor estrés en la persona. Tiene que dar bajar el tono de voz. Es importante el tono de voz. A medida que tú hablas de un tono de voz suave, pausada, el niño va tomando, se va calmando. Es como cuando yo soy normalmente que llega una persona tan molesta. Me explico, ¿verdad? Y tú lo vas y tú dices, siéntate aquí, dice, ¿qué es lo que haces tú? El tiempo fuera, vamos a sentarnos aquí, estamos en uno, mírame a mí, o sea, te pones ejemplo, y ahí vas tú coordinando para que uno se sienta seguro, porque lo que hay que darle es la seguridad de que en la escuela, y con el docente, está él ordenando. Esa es la idea importante.
1: Claro, ahora con este tema, profesora, disculpe, con el tema de la desunificación, porque claro, hay muchos estudiantes que no están en la misma escuela, que han tenido que ser matriculados en otras escuelas, con el tema de escuelas que están completamente colapsadas. Esa adaptación de ese niño a ese nuevo ambiente, de hecho, hay niños que se lo han llevado para otros estados, que están matriculados en otro estado donde su ambiente es completamente diferente. Ese proceso de adaptación también tiene que haber un acompañamiento y importante.
0: Hay un acompañamiento solamente del psicólogo, del docente, del papá y mamá. Fíjate tú, todo se movió. A nivel emocional, a nivel familiar, porque hay pérdida de familia, hay pérdida del hogar, hay pérdida de donde el contexto donde tú estabas acostumbrado a relacionarte de amistades, y eso va a crear crisis. Y puede crear que haya el niño con un problema emocional. busquemos. Debemos estar atentas y alertas a todas las señales que puede generar un niño callado, y un niño de pronto que haya llanto inevitable, de pronto el niño se vuelve desobediente, no quiere hacer las cosas, es propio de no solamente el niño, también el adolescente, o sea, porque hasta los adultos no pueden tener. Pues, porque es que, o sea, ya que yo pues yo puedo generar ese desplazado, o sea, ¿qué hago aquí? Porque este todo, el panorama que cambia totalmente, es un panorama, es como que de pronto te sacaron de aquí y luego te metes para acá totalmente desconocido. Entonces, la situación a lo que es un extremo traumático. A esa situación de totalmente presentarme hacia lo desconocido va a generar ansiedad. ¿Y qué tenemos que hacer nosotros? Tratar de que esa ansiedad no se quita o no se genere con nosotros. No podemos evitarlo. O sea, de que contenerle, decirte que eso no va a ocurrir. Si tú estás acá, no, porque las personas somos todos seres emocionales y nos puede ocurrir la ansiedad. El problema está en cómo nosotros abordamos. ¿Cómo abordamos? Siendo empáticos con ese niño, sabiendo cuáles son las circunstancias, de conocer la situación del niño, que no se te debe conocer. Y trabajar en base a ese conocimiento. Por eso tú, hay niños que están en La Guarda, y ahora están en el Cabo Taxi, están en Valencia, están en el Cabo Arena, están en Valencia, están en Cabo Arena, están en o están en Mérida, que es frío, y hasta el clima que está bien. No solamente eso, sino que la prueba tenía al lado, y ahora tiene que recorrer media hora para ir a la escuela, que no son los mismos adultos, totalmente, todas las personas son desconocidas, y entablar relaciones interpersonales siempre pues a cualquier persona, ya sea un los niños son un poquito más, los niños tienen las relaciones de más fácilmente que los adultos. Los niños tienen a que ven un niño que está jugando con otro que no quiere jugar. En ese sentido, el niño es un poco más abierto, más espacio, ¿no? Se abre más en esa apertura. ¿Qué es lo que tiene que establecer en la adolescente y el adulto? Un poco más difícil. En el pequeño, ¿no?
1: ¿En qué se diferencia, profesora, a un niño neurodivergente, a un niño que no tiene ninguna condición? Digamos, tomando en cuenta esta situación, porque de repente, como dice usted, hay niños que se autorregulan, en este caso que tiene una condición, ya se saben autorregular.
0: Sí, hay otros que no.
1: Pero hay otros que no, pero entonces, ¿cómo podemos, digamos, para algún? Porque tal vez puede ser que haya un niño no diagnosticado, que en una aula también puede pasar
0: eso. Claro, puede pasar. Fíjate, yo parto de lo siguiente. Todos los niños, o sea, independientemente que sea neurodivergente, o no lo pueden. Tenemos que partir bajo la premisa de un niño, sin mirar si es neurodivergente o no. ¿Por qué? Porque al establecer nosotros que el niño es neurodivergente, ya yo estoy ahí sesgado.
1: Ok.
0: El tipo lo que me si yo parto de que es un niño, hay un niño siente que padece, se divierte, aprende, juega, se interrelaciona. Ahí tenemos un 80% de vida. ¿Qué es lo que vamos a usarle cuando tenemos al neurodivergente? Es que el neurodivergente, como otros niños, así como hay niños que tienen una dificultad en la parte de la lectura, que están totalmente con su sistema intelectual y todo, pues pero se dificulta la lectura, a este neurodivergente tenemos un problema que es lo que a quien, no sé, lo que tenemos que establecer son estrategias diferentes para cada niño. Pero no, tenemos que partir de que son niños y que los niños podemos establecer, conociendo su nivel, cómo su desarrollo, cuáles son las políticas esperadas para cada edad, y todo eso, qué es lo que es. Entonces, establecer estrategias para el aprendizaje. No tenemos que tener miedo a la neurodivergencia como tal. Entonces tenemos que buscar estrategias específicas didácticas para la enseñanza, pero que el niño neurodivergente y el niño no neurodivergente son niños. Son niños que tienen un proceso cognitivo igual, el niño de 5 años se va a comportar. Ah, que este va a tener ciertas características diferentes que otras cosas, pero tenemos que partir de eso. A partir de aquí, ya hemos ganado muchísimo porque estamos tratándonos de igual, igual. Es la idea. Cuando nosotros trabajamos lo que se llama la inclusión, cuando trabajamos nosotros de que vamos a incluirlo, no, miramos, tengamos la perspectiva de que un ser humano que lo que necesita son estrategias diferentes para los
1: niños. Claro, porque de repente cualquiera podría decir, no, que el niño neurodivergente tal vez está más, digamos, siente un poco más que el otro niño que vivió este
0: tema. No, y no solamente de los niños, sino que es que me lo... Al que el niño neurodivergente me le va a enseñar conducta atípica a mi niño que no tiene la vez. Porque hay el temor de que el niño copie conductas que no debe, porque no debe tener. Entonces, tú lo que hace la diferencia cuando tú tienes un alumno así es el docente. Bueno, ¿cómo está? Ajá, entonces el docente que dice, ah, sí, Pedro. Él tiene, Pedro tiene una condición que hace que, sin nombrarla, es una condición que hace, él manifiesta tales conductas. Vamos a ayudarlo para que Pedro no tenga estas conductas y te haga el docente es que establece la pauta. Cuando el docente está sensibilizado, conoce a todos sus grupos, sabe cuál es la estrategia que tiene que aplicar, sabe también cómo manejar todo el grupo, para que todos estemos abiertos para ese niño con neurodivergencia. Pero tú también educas al grupo, porque la idea es precisamente este proceso de inclusión, es preparar tanto a los niños como a los papás y a los niños por ese caso, pero no es que lo vean como un gusanito, una especie de rara, sino sencillamente es un hogar que presenta en determinadas.
2: Bien, llegamos al final del programa. Quiero agradecer a Vidalina Campos, que se encuentra en la dirección, a su dirección de comunicaciones, Guirumle Villalobos, en producción y programación, Anthony Galindo, en producción general, Carlota Rojas, en la producción, Ángel Gamboa, en los controles técnicos, me acompañó José Rondón desde la ciudad del Tigre, quien les habló, Jorge Labrador. Que tengan excelente tarde-noche.
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0: 6:58. 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

0: 7 y 11 minutos. 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

0: 7 y 15 minutos.
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0: Bienvenidos y bienvenidas. 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
1: Muy buenas tardes, distinguido presidente de la 81 Asamblea General de las Naciones Unidas, distinguidos jefes de Estado, jefes de gobiernos y de delegaciones. He estado en este estrado en distintos momentos de mi vida como funcionaria. Primero como canciller, luego como vicepresidenta ejecutiva y ahora como presidenta encargada de la República Bolivariana de Venezuela. En todos estos momentos han sido motivo de reflexión los grandes temas, aspiraciones y preocupaciones de la humanidad. La paz, el desarrollo, la igualdad, la crisis climática, el libre comercio, seguridad energética y más recientemente la inteligencia artificial. Sobre estos desafíos, Venezuela ha mantenido y mantiene líneas muy claras. Uno, su apego a la paz y el rechazo a la violencia, que sea el entendimiento y el diálogo sobre el conflicto. Creemos firmemente en el poder del entendimiento y el diálogo. Venezuela, que hoy sabe lo que es levantar a sus hijos de entre los escombros, extiende su solidaridad más profunda a todos los pueblos que sufren la guerra y reafirma sin ambigüedades que la paz, una paz justa, duradera, con dignidad para todas las partes, no es una aspiración ingenua, sino la única salida verdaderamente humana. Dos, el desarrollo inclusivo con justicia social para mitigar la pobreza y aliviar el sufrimiento de cientos de millones de personas concentradas principalmente en el sur global. Sabemos que las sanciones socavan las libertades económicas, financieras y retardan el desarrollo humano. Tres, creemos en el respeto a los derechos de la naturaleza como única vía para la consagración de la vida humana. Cuatro, de igual forma, el fracaso institucional del comercio global es evidente, porque ninguna nación puede prosperar bajo esquemas supranacionales que no promuevan la industria nacional y premien la deslocalización. Quinto, por otro lado, la estabilidad internacional exige resolver el trilema energético, garantizar simultáneamente la seguridad en el suministro, precios asequibles y sostenibilidad ambiental. Promover cronogramas de descarbonización forzados es una amenaza directa a la seguridad alimentaria, el empleo, la producción. Debemos evitar colapsos industriales, quiebres productivos y costos energéticos insoportables para los pueblos. La seguridad energética se hace así imprescindible para el sostenimiento de la economía internacional y el desarrollo. Sin duda alguna, Venezuela juega y jugará un papel muy importante en esta fórmula internacional. Resalto así el recién acuerdo binacional Estados Unidos-Venezuela como uno de los más grandes jamás suscritos y que contribuirá al equilibrio energético del hemisferio y de la economía internacional. Sexto, mención aparte la inteligencia artificial, que supone una verdadera revolución tecnológica. Estamos en presencia de un hito de transformación de la humanidad, que bien empleada significará un desarrollo sin precedentes en la salud, en el ambiente, en los procesos productivos y en la vida en general de los seres humanos. Los gobiernos, los sectores tecnológicos, la comunidad científica, tenemos la inmensa responsabilidad de no desviar el propósito constructivo y vital de la IA en beneficio de los ciudadanos, así como de no profundizar la brecha y la desigualdad digital en el mundo. Séptimo, no puedo dejar de mencionar en este espacio, sede de la legalidad internacional, nuestra reafirmación de los históricos derechos de Venezuela sobre la Guayana Esequiba y el llamado a la República Cooperativa de Guyana a resolver y volver a las negociaciones tal como lo ordena el Acuerdo de Ginebra. Los acuerdos que más perduran son los que provienen de negociaciones bilaterales por encima de organismos externos. Para quienes se preguntan de qué lado está Venezuela, ahí están nuestras líneas y referentes. Nuestro bando es uno solo, el de los ciudadanos del mundo que procuran su felicidad, su desarrollo y su libertad. Mucho se dice sobre Venezuela. Muchos opinan sobre Venezuela. Algunos intentan interferir en los asuntos de Venezuela. Vengo a hablarles de una Venezuela cuya vida nacional ha estado afectada por una crisis de convivencia política que perturbó la vida nacional y nuestra interacción con el mundo. Se impusieron intereses ajenos al bien común de los venezolanos. En 2026, Venezuela ha vivido dos grandes y dolorosas pruebas en su vida como nación. Una derivada del estrangulamiento de su vida política interna y la confrontación agudizada con los Estados Unidos de América. Otra proveniente de la fiereza de la naturaleza, el doble terremoto del 24 de junio. A pesar de estos golpes de la vida tan fuertes, como diría el poeta César Vallejo, para los venezolanos y venezolanas, hoy Venezuela renace. Renace, resume la actitud de nuestro pueblo que ha asumido frente a estos acontecimientos. La transformación de una relación política fundamentada en el diálogo, la negociación y la diplomacia. Por eso hoy Venezuela aspira con Estados Unidos, con sus vecinos, con todos los países de nuestro continente y de la comunidad internacional, reconstruir y sostener relaciones de cooperación, respeto e igualdad. Quiero en esta 81 Asamblea General de la ONU agradecer al presidente Donald Trump y a su gobierno por su disposición a retomar el camino de las relaciones diplomáticas y de cooperación con Venezuela. La última vez que dos presidentes de Venezuela y los Estados Unidos se reunieron fue en el año 2009. Hoy trabajamos seriamente para dirimir a través del diálogo las diferencias existentes, pero principalmente para abonar los caminos para el relacionamiento energético, la promoción de seguridad, la lucha común contra el crimen transnacional y la cooperación económica en beneficio de ambos pueblos y de nuestro continente. Por otro lado, la reconstrucción material, moral y espiritual de nuestra patria, azotada por una devastadora tragedia natural. Quiero agradecer a todos los países de América, de Europa, de Asia, de África, de Medio Oriente, así como a todo el sistema de las Naciones Unidas que brindaron su solidaridad al pueblo venezolano durante las horas más oscuras causadas por el doble terremoto. Allí se sintió el verdadero espíritu fundador de esta organización. Hoy vengo a esta asamblea como una hija más de Venezuela, a presentar las aspiraciones de un país que busca construir su propio destino luego de conflictos políticos en medio de bloqueo económico que impactó el modelo de desarrollo, inclusión e igualdad. Durante demasiado tiempo fuimos un país dividido entre trincheras, donde el color de una bandera partidista pesaba más que el apellido común que todos compartimos, venezolanos y venezolanas. Esta etapa debe cerrarse para dar inicio a un nuevo tiempo político basado en la verdad, la justicia y la capacidad de mirar hacia adelante juntos y encontrar en el diálogo político respetuoso un espacio genuino para dirimir las diferencias que como venezolanos tenemos. buscando siempre un horizonte a favor del país. Me complace anunciar que Venezuela ha iniciado un proceso de transformación democrática para su renacer, un proceso ordenado, institucional y verificable, para construir un país más libre para todos, más próspero y más reconciliado consigo mismo. Un proceso de cambio político, económico, espiritual, de reformas estructurales para el renacer de Venezuela, para el renacer de nuestra nación, para el renacer de nuestro pueblo. Se trata de construir un país donde nadie tenga que ganar desconociendo al otro, porque todos, especialmente los jóvenes que apenas empiezan su socialización política, somos Venezuela. Tenemos que aspirar a una Venezuela cuya clase política esté íntimamente comprometida con los intereses nacionales por encima de cualquier cosa y no esté secuestrada por algoritmos mediáticos. Conozco muy bien a Venezuela. Agradezco a Dios la oportunidad que me ha brindado para conocer los espacios institucionales en distintos sectores de la vida pública. Sé dónde están las puertas que se deben abrir para la transformación profunda de Venezuela y para la edificación de nuevas bases para una economía al servicio del desarrollo nacional, de una justicia cabal para todos sin distingo de clase social o política, y de consolidar un sistema de justicia e igualdad social como lo concibió nuestro padre libertador Simón Bolívar. Quiero que de los escombros de la división levantemos los cimientos de una república nueva, plural, profundamente espiritual y en paz consigo misma, pero también en paz con un mundo que lamentablemente cada día menos integrado. La historia nos ha enseñado que alguna de las transiciones democráticas más sólidas del mundo contemporáneo no nacieron de la ruptura, sino de la transformación conducida con firmeza desde las propias instituciones. Esa es la inspiración, no la reproducción de una historia ajena ni pasada, sino el aprendizaje de una idea universal. La legalidad puede ser el camino hacia una legalidad mejor. Una nación no renace solamente reconstruyendo edificios, renace cuando reconstruye la confianza en sus instituciones. Por eso quiero anunciar y reafirmar con precisión ante ustedes los pilares de este proceso. Primero, una reforma jurídica ordenada. Venezuela ha emprendido un proceso de revisión institucional para fortalecer el funcionamiento del Estado y poder brindar la seguridad jurídica que no solo los inversionistas nacionales e internacionales necesitan, sino también nuestros ciudadanos, que no se sientan atropellados por un poder arbitrario, sino que esté a su servicio. La reforma de la justicia y de su sistema es impostergable. Segundo, ejercicio responsable y plena de la política. Venezuela garantizará condiciones reales de participación para todas las fuerzas políticas del país. La democracia no se mide por la existencia de elecciones. La democracia se mide por la calidad de la competencia que precede esas elecciones.

0: esto. ¿Y sus instituciones estarán preparadas para garantizar ese proceso inclusivo y transparente? Un país que no esté sometido a restricciones económicas de ningún tipo para que se garantice su derecho al desarrollo. El resto y las reacciones espasmódicas de adentro y de afuera forman parte del espectáculo que ya no quieren ver los venezolanos. Venezuela definitivamente debe abandonar el camino que permitió que el extremismo y la intolerancia se impusieran sobre la convivencia democrática y pacífica. Y allí pido el acompañamiento de la comunidad internacional para que respalden de buena voluntad los cambios que Venezuela necesita desde el respeto a la autodeterminación de mi país. Venezuela quiere respirar libre, ejercer sus derechos como nación soberana sin ningún tipo de intromisión. Una Venezuela admirada y respetada. Vengo a asumir hacia adelante una responsabilidad histórica, la de conducir a Venezuela desde una etapa de incertidumbre y conflicto hacia una etapa de democracia plena, reconocida por su propio pueblo y por el mundo. Una nueva etapa de bienestar para el renacer de Venezuela. A mi pueblo amado le digo, este no es el final de un discurso, es el comienzo de un compromiso. A la comunidad internacional le digo, Venezuela está lista para caminar de la mano de quienes crean en una relación internacional respetuosa, sin intromisiones ni prejuzgamientos. A los jóvenes que han crecido viendo un país fracturado y que muchas veces decidieron partir buscando lo que en nuestro país no encontraban, les digo que vale la pena creer de nuevo. Este es el momento de construir el país al que muchos quieran regresar y no solamente aquel del que muchos quisieron huir. Y a cada venezolano que hoy, en medio de la pérdida material o humana que dejó el terremoto, que se pregunta si vale la pena seguir de pie, les respondo que sí. Que la fuerza de este pueblo no se mide en los momentos fáciles, sino precisamente en los momentos como este. Que de cada catástrofe que hemos vivido como nación, siempre hemos salido más unidos de lo que estábamos antes de que ocurriera. Venezolanos, no prometo un camino fácil. La recuperación del país tomará un tiempo. La reconstrucción del alma nacional será nuestra prioridad. Caminaremos unidos como una sola nación que decidió, después del dolor, elegir la esperanza. Que este momento político y geopolítico quede en la historia como el día en que decidimos levantarnos todos juntos para construir el renacer de Venezuela. Este 16 de diciembre se cumplirán 200 años del llamado angustiado del libertador Simón Bolívar al pueblo de Venezuela para salvarlo de la disolución, la división y la guerra civil. Dijo, venezolanos, seréis consultados para que digáis cuándo, dónde y en qué términos queréis celebrar la gran convención nacional. Allí el pueblo ejercerá libremente su omnipotencia. Allí decretará sus leyes fundamentales. Tan solo él conoce su bien y es dueño de su suerte, pero no un poderoso, ni un partido, ni una facción, sino el pueblo es soberano. Ni un poderoso, ni un partido, ni una facción. Todos juntos arrimemos, pues, nuestro esfuerzo para el renacimiento de la patria próspera que merecen nuestros hijos y nuestras hijas. Que Dios bendiga a Venezuela y que la unión de su pueblo sea, de ahora en adelante, nuestra bandera más grande para mostrar al mundo y para mostrar de lo que somos capaces los venezolanos de bien, digno y con moral histórica para seguir adelante. Muchas gracias.
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0: 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Sigamos haciendo patria.
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0: 7:45. 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

0: 8 en punto.
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